0: o si la existencia es sina, pues es sina, ¿verdad? Después de salpimentar, pues bueno, en una sartén muy caliente, póngala muy caliente, güey, porque ¿sí? luego la pones sobre frío y sabe a manteca, sabe bien horrible. Un chorrito de aceite o mantequilla, mucha mantequilla también, qué asco, a mí me dan náuseas. Pon a sellar el pollo hasta que esté bien doradito. Si vas a usar grano de elote, échaselos aquí para que tomen el sabor del pollo. Luego saben las sabritas, güey, bien rico. Dos, la salsa madre, güey. En la licuadora echa los chiles poblanos limpios, ya como saben, limpios, sudados, pelados, todo. Limpios, la crema, el queso crema, el ajo, la cebolla y el consomé de pollo. Licúa hasta que se quede una crema suave y bien integrada. Bien integrada es que no se vea así como si lo hubieras machacado en un... ¿Cómo se le llama?
1: Molcajete.
0: Ajá, es que tengo tanto sin usarlo, amigas. La magia, güey. Vacía la mezcla de la licuadora directamente sobre el pollo frito en el sartén. En el sartén todavía tiene que estar así como que prendido, ¿no? Y luego vamos a sazonar a fuego lento. Bajamos la flama. ¡Ay, qué rico! Que rompa el hervor, güey. Durante de 5 a 7 minutos para que el pollo absorba todo el sabor de la crema poblana. Y a doradirris, servir. Acompaña con un arroz blanco y unas tortillas bien calientes. Un hack, güey. Pónganle una tacita el arroz blanco y luego pónganle algo en medio como donde echan el tequila y aplazan y luego lo voltean así muy riqui cookie. Ajá. Y encima le echan algo así como carnita o del pollo que hicieron y se ve bien precioso de restaurante. O sea, si quieren sorprender a las bestias que inviten a comer, si creen que ellas han ido a un restaurante mejor que el suyo, no lo intenten.
1: No es mejor ir a comer a un restaurante y pedir
0: tiene mucho dinero, zorra inmunda. Ahorita está pidiendo limonada de comida. Yo creo que no ha de poder ir al restaurante.
1: No te voy a invitar, perro.
0: A paz y Dios, ¿quién se lo va a hacer? Perdóname, soy una estúpida. Ya llévame, señor. Neta, que puras vergüenzas paso yo acá en este mundo. Vámonos, también acompaña con tortillas si quieres, y si no, sí.
2: Sino con galletas saladas.
0: Y pues, si quiere que traguen, y si no, no.

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1: Muy bien, continuamos con el segundo bloque de los horóscopos y en esta ocasión nos acompaña Daniel Luca España, Zorra Inmunda.
2: Efectivamente, vamos a ver qué rollo con el pollo y ponga atención en este segundo bloque.
1: Así es, vámonos con Cáncer.
3: Bien atentos porque los Cáncer, chicas y chicos, allá van a estrenar. Los Cáncer vienen renovados emocionalmente, ya basta de lágrimas, basta de las emociones intensas. Esta semana el amor va a estar muy reflejado, vas a tener por ahí muchas relaciones.
1: Oye, mucho sin respeto,
3: Mucho. Aguas a los moteles, hay que mandarles ahí un informe, un descuentito, por favor.
1: Sí, porque dicen que me dijo Daniel Luca, 20% de descuento.
3: Sí, te rumoraron. Díganle que van de parte mía y les hacen más descuento. Números de la suerte, 1, 32, 17 y tu color es el blanco.
1: Excelente, vámonos con el siguiente signo y es Leo.
3: Fíjate que los Leo, esta semana es muy magnética para ellos, esta semana es muy buena semana para las oportunidades laborales, para los trabajos. Ese líder que es nato, viene del corazón, esta semana se renueva, ya quítate de mediocridades, quítate de la flojera, por favor, porque si tienes flojera no vas a avanzar en absolutamente nada. Acuérdate que del cielo no caen las oportunidades, hay que trabajarlas. Tus números de la suerte es 6, 30 y 1 y tu color es el café.
1: ¿Es 6, 30 y 1 o 31?
3: No, 1.
1: Ok, ahí
3: por
1: está.
3: Por eso no he salido, los anda anotando.
1: Sí, pues entonces, vamos con el siguiente y es Virgo.
3: Los Virgo, fíjate que esta semana Virgo anda muy triste, esta semana anda muy melancólico, anda queriendo resolver los problemas, se acerca una etapa muy complicada, hay que tener temas de salud bien descubiertos porque de nada sirve hacerte el valiente si el día de mañana vas a andar ahí todo adolorido. Entonces ten mucho cuidado con tu salud, cuida los riesgos, no te arriesgues en donde no debas de meter la pata, no la metas, mete otra cosa. Tu color.
1: La duda, algo así, ¿no?
3: Sí, las dudas. Ay, mal pensados.
1: Número para este signo.
3: Los numeritos 14, 19 y 9 y tu color es el negro.
1: Oye, pero por ejemplo, los números, ¿cómo se pueden utilizar? Tú que sabes ese rollo para la lotería, para...
3: Sí, fíjense que la numerología es una ciencia tan exacta que de repente los números los puedes utilizar mucho a tu favor. Entonces, estos números que yo les doy, jueguen juegos de azar, vayan, y si tienen algún tipo de documentos que tengan que hacer unas contraseñas, códigos, para aquellos que se andan divorciando, que a veces los abogados piden códigos, folios, hagan los números, porque los números nos dictan hacia dónde vamos y el destino que vamos a tener.
1: ¡Vamos allá! Y uno...
2: Valiendo estupideces.
3: Ay, y ahí tenemos a la hermana poniendo 1, 2, 3 de contraseña. Ay, Dios mío.
1: 0, 1, 0, 2, 0, 3. Vámonos con, con los siguientes bloques. Ya viene de la mitad para atrás.
3: Ya viene.
1: Ahí está, esto es el Convento Show.
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1: ¡Vámonos, señores! ¡Nada más y nada menos que... con la crisis pasorrita! Aquí el Cometa Radio Show.
2: Oye... si quiere que te la haga, dice, no.
3: Sigue enojada la madre Jota. En la cocina haciendo sus pollos con lejamé. Le pollé con lejamé.
1: Le wiwi.
3: Ahí está. Oye, el día de hoy, yo digo que Dios tiene a sus consentidos.
1: ¿Así?
3: ¿Ah? Así como que Dios, como decía el hereje, baja a la fábrica de niños, a la fábrica de bebés, y dice, tú sí vas a triunfar en la vida.
2: A mí se me hace que también, güey.
3: Como que deja pasar un millón y luego, ustedes no, pero tú sí, y tú no, entonces sí me explico. O sea, que ¿qué? No. Yo digo que sí, porque en esta ocasión, en el toque divino, voy a hablar de ciertas personas que uno diría... ¿cómo les fue bien en la vida?
1: Ok.
3: Sí, o sea, y en un trabajo en el que uno quisiera desempeñarse. ¿Simón?
1: Sí, sí.
3: El día de hoy, mi queridísima madre Ada, traigo actores y actrices del cine para adultos.
1: Ajá.
3: Pero todo lo que han hecho, parte de lo que han hecho, yo uno diría... ¡ah! ¡Simón, vámonos con el número uno!
2: Number one, right?
3: Este vato, nada más y nada menos que... 2,000 películas,
1: güey. ¡Ah, caray!
3: O sea, 2,000 películas en su haber. Obviamente, en esas 2,000 películas, pues mujeres muy guapas.
1: Sí.
3: O sea, mujer, uno diría. O sea, por ejemplo.
1: 2,000 mujeres, ponle mínimo, dice, chao.
3: 2,000 mujeres mínimo, pero todas bien.
1: Sí, yo por no quiero otro. Si le tocó gay.
3: Vamos, le voy a hacer una pregunta, madre. Excluyendo a su pareja.
1: Sí.
3: ¿O cuántas que usted dijera, esa sí me saqué un 10 con esa? ¿Cuántas mujeres en su haber, así, íntimamente?
1: No, yo creo que sí, unas 20.
3: Sí,
1: o sea, sí.
3: Me ha ido bien,
1: Sí, claro, o sea, hay que saber seleccionar. Los animales no cuentan, perro. No, están hablando de mujeres.
3: Los maniquís no, güey.
1: Sí, güey. Ni las muñecas inflables. No, güey. Hijos de su pimplo. Se no cuentan, perro.
3: Ni las gallinas, güey.
1: No, eso no.
4: Ni las chivas, güey.
1: No, espérate. Unas 20, sí. Chicles, sí. Chicles bomba. Bien. Sí, chicles bomba.
3: Ok, mi queridísima madre Jota, usted que ha probado tanto en la vida.
1: No.
3: O sea, ¿cuántos hombres dentro de toda su trayectoria que diga, ese vato estaba bien guapo y me di ese lujo?
2: Ah, no solamente muchísimo, sino que utilicé el Mega Plus Win. El vato volvía.
1: Ah, sí. Celitos, aquí no, perro.
3: O sea, usted sí se va en jale.
2: Sí, soy muy. Cuando me gusta, el vato se va temblando, güey.
1: Del miedo, güey.
5: ¡Qué macizo!
1: Ya lo dijeron, ¿eh? ¿Para qué no empiezas a echarme pleito,
2: amigo? No estoy diciendo nada.
1: Porque no se los entiende usted.
3: Pleito familiar.
1: Sí, güey.
3: No, ahora. Ahorita regresamos con lo de...
1: ¡No pensé!

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0: ¡Échale, perro! Seguimos nada más y más que con la queridísima Zorrita. Y bueno, Zorrita, nos está platicando de las películas acá con los vatos, chicles bomba.
1: Hombres y mujeres del cine para adultos que han tenido grandes récords. Por ejemplo, hablaba yo de esta persona, 2000 películas, y es nada más y nada menos que Ron Jeremy.
0: Ah, sí, güey.
1: Que al final del día, este fue en los 70s y 80s, que al final del día tuvo muchas demandas que supuestamente de acoso sexual.
0: No me cayó.
1: Actrices del cine para adultos lo demandaron, güey. No, de acoso sexual, dice.
0: Güey, es que trabajo y otra cosa es otra cosa, perro.
2: Sí. Nah. Pero sí. Dios te agarraba hambre, güey. O sea, para acosarla todavía, ya que acabó bien hecho garras, todavía ir a acosar a otra. O sea, tan tontitas de que alguien les va a creer, güey.
1: No, sí se la dejaron Cayetano, ¿eh?
0: Ah, o sea, sí, también a él.
1: Sintió el rigor de la.
0: Lo
1: la
0: quedaba, ley, sí. Lo, ahora sí, lo quedaba, recibió.
1: Ahora sí, con la vara que midió, fue medido.
0: Maldita sea.
1: Ahí les va, el siguiente, por favor.
2: No, tú, fight.
1: Lisa Spark.
0: ¡Ah, Lisa Spark! ¿Cuál es esa?
1: 2004. Ahí les va lo de sus grandes hazañas. En un evento se acostó nada más y nada menos que con 919 hombres.
0: Ándale.
1: En ese evento. O sea, le llovió.
0: ¡Uf!
1: Gacho.
0: No manches,
1: 2004.
0: Ni a Cleopatra cuando se da sus baños de mil.
1: Es correcto, pero esta morra. No,

0: No, 919 tipos.
1: Bueno. ¿Cómo está bien? No, está bien, pues es chamba, güey.
2: Pero
1: pues,
2: en una sola ocasión.
0: En una sola ocasión, en ese evento.
1: ¿Ah, o sea, sí?
0: Fue a Polonia y ahí. Ahí le va.
1: Vamos, 919
0: vatos en ese evento.
1: No, güey. Sí fue no, mucho.
0: O sea, ni tu jefa. No.
1: Tiene 1,000.
0: No, ¿de quién, güey?
3: No estoy diciendo nada.
1: Pero sí aclárelo porque todos se ofenden, ¿ah? No, no, no quiero, no quiero irme con ese rencor ahí en el corazón de usted.
0: Se pasó de la chava. Aclárelo, dice el güey.
1: Sí, declaró.
0: Vámonos con el último, por favor.
2: Number 3, 5.
1: Es que sí, oigan, de por sí.
0: Se pasó de
1: lanza. Está oyendo el programa de mi mamá, güey, sí.
0: No, no le dije a su mamá, es respetable para mí.
1: No, muy bien.
0: Vámonos con el siguiente. Se llama John Holmes.
1: ¿Ah, John Holmes?
0: Este vato, ¿cuántas mujeres cree que, también actor, con cuántas mujeres cree que se acostó? Tomando en cuenta que el buen Jeremy, 2,000 películas.
1: No sé, güey. Unos 3,000, güey. 3,500.
0: Mi queridísima madre J.
2: 2,300
0: mujeres.
1: Bueno, pues yo creo que es unas tripas, unas 3,000.
0: Tres. Este vato es de los grandes actores de la historia del cine para adultos y se acostó registrado 20,000 mujeres.
1: Ah, no, caramba, wey, Andrés García, güey.
0: 20,000 mujeres, está registrado. Este es el de los vatos que han tenido más parejas íntimas en la industria del cine para adultos. Pero 20,000 mujeres, ¿y qué mujeres, güey? O sea, no, ¿cómo lo dice?
1: Ahora sí que no lo saca ni para orinarme, amigo. Expresó el príncipe.
3: Oh, bueno, pues bueno, pues.
0: Te vamos a extrañar.
1: Golden Shower o algo, ¿no? Pues qué película.
0: 20,000 mujeres.
3: No, son demasiadas.
1: No, son muchas.
3: No, la neta no.
0: Imagínate la clase de mujeres también.
1: No,
0: cátelos.
1: Pura cajetita. Pues ahí está.

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1: Y bueno, señores, continuamos nada más y no más que con el Copeto Radio Show, perdón, con la zorrita, la zorrimunda, la madre jota y servidor la madriada. Y bueno, vámonos porque viene la información para todos ustedes en su veraz y oportuno programa llamado Primer Infarto.
2: Ponte trucha,
1: te encargo, DJ Manteca, sí, por favor, hombre. Oiga, y además, por supuesto, si usted le faltaron, ya qué horas, güey. Oiga, y si usted le faltaron saber de su horóscopo, pues bueno, no se lo pierda, por supuesto, porque también vienen los horóscopos que faltan, ¿ok?
2: Sí. Sí.
1: ¿Qué más sigue, mi quisima zorrimunda?
2: Ahí le traigo una super mega nota, papá.
1: Así es que, señores, no le cambie. Esto es el Convento Radio
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0: ocasión aquí en el Convento Radio Show. Esta es su sección llamada Primer Infarto y arrancamos. Yo soy la madreada y déjeme decirle que un hombre va a consulta y se masturba frente a las doctoras.
1: Yo soy la madre J, horror en iglesia. Estampida deja 7 muertos y decenas de heridos.
2: Yo soy la zorra inmunda.
3: ¿Qué?
2: ¡Huevones! ¡Mantenidos! Una madre de 75 años gana una batalla para que sus hijos de 40 y 42 se vayan de su casa.
4: Yo soy la zorrita. Y le dieron por el cochino.
0: Un hombre de 50 años aproximadamente. Esto pasó por la zona de circuito interior en Durango, cerca del carril Durango 2000. Un hombre se mete a consulta y dice que padece alguna enfermedad en sus partes íntimas. Y esto cuando proceden a revisarla con las doctoras, el hombre procede pues a hacer sus necesidades fisiológicas y empieza a tocarse de manera inadecuada.
4: Como
0: piano embrujado, se toca solo. Obviamente las doctoras ya van 4 por esta misma zona, así es que exhortan a la ciudadanía que por favor tengan cuidado y más vale prevenims.
5: Viejo inútil, nido de polillas.
1: Al menos 7 personas murieron y varias más resultaron heridas durante una estampida registrada este lunes en el templo Ashoktam, ubicado en la Kisharai, en el estado de Bihar, India. Ocurrió cuando miles de fieles se encontraron reunidos para participar en las actividades religiosas del mes sagrado del Shravan, un festival muy popular en su país que se celebra el tercer lunes del mes.
2: ¡Inútiles! ¡Buenos para nada!
0: ¡Sí!
2: ¡Huevones!
0: ¡No, hombre!
2: ¡Mantenidos!
0: ¡Ah, la zorrita!
2: Son los hijos de 40 y 42 años que estaban con su madre. Años estuvieron y esta mujer decidió acudir a los tribunales después de que sus dos hijos, pues, no querían abandonar su hogar. Tenían trabajo y podían mantenerse por sí mismos, pero seguían de huevones viviendo con su madre sin contribuir económicamente a los gastos del hogar ni colaborar con las tareas domésticas. Afortunadamente se fueron los hijos de su Pink Floyd.
0: Bendito sea Dios. échelo.
2: Suéltelo, güey.
4: Disculpen, va. Inverosímil.
0: ¿Qué?
4: El video se volvió viral donde supuestamente sujetos del crimen organizado atraparon a una rata que se dedicaba a robar en cierto vecindario.
3: ¿Y qué?
4: ¿No hay al tocado? Momento de capturarlo le dijeron, y es por eso que el video se volvió viral, le dijeron: ¿quieres 50 tablazos o te la dejamos caer? El vato ni tardo ni perezoso dijo: yo prefiero que me den por el cochino que me robé.
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0: conquistar a una mujer en el transporte público. ¡Marranos!
1: ¿Andan armando lista o qué?
0: ¿Qué? ¡Dimbre! ¿Pues qué trae?
1: ¿Qué pasado?
0: ¿Qué trae, vieja desgraciada?
2: Ducharse todos los días, según informa, daña tu piel.
1: Empeñó el chiquillo. El chiquito por unas caguamas.
0: Yo soy la madreada. Y déjeme decirle que esto pasó nada más y nada menos que en Barcelona. Pero en el fraccionamiento Barcelona de Durango, Durango.
3: Ya suéltalo, perro.
0: Qué manera de conquistar. Un hombre de tan solo 32 años iba en el transporte público cuando de repente se vio una bella señora. Y qué manera de conquistarla. Le enseñó el dedo sin uña. Y obviamente fue detenido por la policía. La mujer le externó al chofer y le dijo: ¡Ey! ¡Acá me sacaron el dedo! ¡Pues regresa la señora! ¡Pero el sin uña! Y obviamente se paró el chofer, habló a la policía y simplemente le pusieron una madrina de aquellas. ¡Que Dios guarde la hora! El mendigo de dulce se llama Edgar Ricardo, de 32 años, y ya está en la fiscalía reteniendo una hermosa calentadita.
3: ¿Quieres agarrar todo el tiempo, perro?
1: Cabe mencionar que ese dedo es el dedo mago.
0: ¿El dedo mago? ¿Por qué el dedo mago?
1: Porque te encanta.
0: ¡Puerco! ¿Otra? ¿Tiene la zorrita?
2: Dicen que bañarse todos los días, según informan, daña tu piel, según los dermatólogos. Y te debes de bañar una vez cada 3 días. Para muchos, obviamente, esto no es normal porque dicen que hueles a perro. Pero según los expertos, puedes eliminar los aceites naturales de tu piel y te puede quedar irritada. Así es de que solo una vez se puede hacer.
4: Yo no puedo hacer coraje. No.
1: El insólito acontecimiento se registró en un expendio en México.
5: ¿Y a mí esto qué?
1: Ya que una pareja fue a comprar bebidas embriagantes, pero al darse cuenta de que no contaban con dinero, le dijeron al tendero: le dejé más al chiquito, ahorita venimos por él. Un niño de 3 años se quedó en el expendio y los padres lo olvidaron porque se fueron a la peda. Y el niño aún no es recogido.
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0: menos que con la zorra inmunda. ¿Qué nos trae, viejilla guanga?
1: Oye, le voy a decir, mi querida madreada, pero voy de uno en uno. Zorrita.
2: ¿Sí?
1: ¿A usted qué le gustaría que le pasara una vez en la vida, güey? Pero dijera, quiero que me pase esto, güey.
2: O sea, como una anécdota
1: de... Lo que usted quiera, que diga, quiero que, no sé, güey, casarme, güey, o tener muchas novias, no sé, güey, que por ejemplo, tengas mala salud y digas, yo quiero recuperarme de esto. Algo que te pase una vez en la vida inútil.
2: Una sola vez en la vida, yo diría que a lo mejor sacarme la lotería, fíjese, pero ni boletos compro.
1: ¿Cómo?
2: Pues está chido, ¿no? Imagínate, entre tanta gente que participa, güey. Sí. Ser tú el premio mayor.
1: Puede ser chido, güey. Pero Dios dice, ayúdate.
2: Que yo te ayudaré.
1: Y si no compro boleto,
2: llegar al éxito.
1: Exactamente, güey.
2: Llegar al éxito, sin duda alguna.
1: Ok, llegar al éxito. Tú, cara perro.
0: Te hablan. ¿Te hablan? Fíjate que yo creo, es que pues como tiene la cara del chilaquil, ya ves el perro.
1: No, güey, del Canelo, güey, ¿cómo se llama?
2: Como tiene un hocico de Doberman.
0: <¿Te hablan>? ¡Defiéndase! Dígale algo.
1: El perro de Resident Evil, güey.
0: Wow. ¡Dale!
1: ¡Tú, vándale, con 30 minutos!
0: Oiga, fíjate que yo creo, fíjate que uno de un sueño guajiro sería tener una relación con Katy Perry, güey.
1: ¿Ah, sí?
0: Sí, se me hace una mujer muy guapa. Katy Perry, la neta, sí, es una mujer muy, muy guapa. Y me...
2: ¡Hala!
1: ¿Por qué? No, está bien, güey, no, pues...
0: Está aquí en sus sueños, güey.
1: Sí, claro, por eso
2: te diciendo, güey. Nosotros los suyos.
0: Pues, sí, ¿pues qué nos está metiendo? Vieja desgraciada.
1: Yo no te estoy diciendo nada, perro.
0: Pero le vi su cara, güey.
1: No, güey, pues es que tu sueño está bien, por eso estoy diciendo qué es lo que te gustaría que te pasara una vez en la vida.
0: Eso, tener una relación con Katy
1: Perry. ¿Tú, cachó granizo?
2: Dice que con una botarga del Pollo Loco.
3: Pues no sé, conducir para Good Morning America, ganar dinero y con eso estar con el artista que quisiera, ¿verdad? Con dinero es más probable que con soñar. Pienso yo.
1: Bueno, pero son cosas que podemos hacer y puede ser que suceda. Pero ahorita en el siguiente bloque, mis queridas hermanas de la congregación, voy a decirles lo que les pasó a unos albañiles, güey. Algo que no se puede pasar por alto y que afortunadamente para ellos sucedió.
2: ¿Los albañitles?
1: Pues ahorita les voy a decir esta historia que está increíble, pero sucedió realmente y obviamente pues no fue por acá, fue por allá en Bélgica, donde las casas están muy deterioradas y son muy viejas, güey.
2: Ah, sí.
1: Y encontraron algo inimaginable.
0: ¡El orégano!
1: Ahí le va.
0: ¡Señores, no le cambies el Competo Radio!
1: ¡Show!
4: Dice así.
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0: Arrasca. Seguimos con la zorra inmunda. Y bueno, zorra inmunda, ¿por qué nos preguntaba todo esto?
1: Oiga, bueno, pues algo que te puede pasar una vez en la vida, sí. Y obviamente les pasó a estos constructores, güey.
0: ¿Qué
1: y
0: les
1: bueno,
0: pasó?
1: Esto sucedió en Bélgica, donde zorrita, ajá, madreada, rarito. Pues hay cosas muy extrañas y hay casas muy viejas,
2: muy antiguas, sí.
1: Exactamente, bueno, pues estos albañiles obviamente los contrataron y dijeron, ¿sabes qué? Queremos demoler esta casa porque vamos a hacer un condominio, güey. Ah, y la, okay, casa estaba muy vieja, güey, de aquellos años.
2: Sí, de a lo mejor de las cruzadas.
1: No, viejísima, sí, viejísima, ¿verdad? Y les pasó lo que a todos quisiéramos que nos pasara. Pues empezaron obviamente a quitar las cosas, la puerta, y en una pared, güey.
2: Esa pared.
1: Que no me deja verte. Ponte trailer, güey. Cuando digo pared, pones algo de pared, güey. Pues empezaron a derribar.
0: De los héroes del norte, la pared.
1: Sí, güey. Empezaron a derribar, esa pared, güey. Y eso no tiene nada que ver con Leo Dan, güey.
0: Pues ya sé, güey, pero este el DJ Mantecas, DJ Martin Brooks, muchas gracias por estar en controles.
1: Simón, pues en el primer talachazo, mis compas.
0: El primer talachazo.
1: Sas, güey, que cae un lingote de oro. Lingote, güey, o sea, lingote, güey, de oro.
2: Es una barra de oro.
1: Simona, la madre, dijeron, carajo. Pero a lo mejor debe ser algo de relleno, porque pues tenía muchísimos años, güey. La empezaron a limpiar. Cállate el hocico, güey, una barra de oro.
0: Orégano.
1: Pues empezaron a escarbar otra, güey, y otra, güey. No solamente tenía barras de oro, tenía monedas de oro y el valor podría alcanzar millones y millones de dólares.
2: No.
1: Una fortuna de dinero que obviamente dicen que permaneció oculta durante muchos, muchos años. Ahora, según dicen, güey, que se los van a quitar, güey.
2: Ah, ¿que el gobierno?
1: Exactamente, que porque ese oro...
0: ¿Por qué sí, güey?
1: Porque ese oro pertenece... Pues al gobierno, güey. Entonces, si encuentras ese tipo de tesoros, siempre le va a pertenecer al gobierno, güey. Pero era una fortuna, güey. O sea, imagínate.
0: ¡A que abren el hocico!
2: ¡Agárrenlo, callados! ¿Ay, qué se puede hacer? Por ejemplo, ¿lo vendes al mercado negro en caso de...?
1: Sí,
2: güey. Pues,
0: lo fundes, mi amigo, y ahí empieza a vender de poco a poquito.
2: Pero fíjate que también allá donde somos nosotros, decían que en algunas casas viejas que las derribaban, que encontraban oro, güey, y los albañiles los agarraban y ¡pélate, Jorge Negrete!
0: Sí, güey, ya nos vuelves a ver en... Nunca, güey.
2: Sí, pero acá en Bélgica,
1: pero
2: por ejemplo.
1: Sí hay, güey. Sí hay.
2: Loco.
1: Ahorita, más adelante le voy a decir la historia de donde yo vivía y un vato vecino se encontró tesoro, güey.
2: No.
1: O sea, sí hay oro. Pues ahí está, los afortunados, desgraciadamente, se los van a quitar.
2: Igual
1: van
2: un porcentaje.
0: Una monedita o algo, ¿eh?
1: Puro chorizo, mi compa.
0: Ah,
1: vale.
2: No, sí, dice que sí les dan un porcentaje ahí.
1: Exactamente. Pues vamos a ver qué es lo que pasa, pero sí encontraron monedas de.
3: ¡Oh!

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1: Estamos de regreso en mi sueño. Millonario, Mónaco, requisitos. Wow. Ya dijimos, además, que dijimos que tenga muy amplia higiene. Ajá. Y sobre todo que
2: de
1: sepa
2: Centroamérica.
1: Sí, y que sepa cocinar.
2: Que sepa cocinar. ¿Y físicamente cómo sería? Así.
1: Ah, delgadita.
2: Delgadita.
1: Delgadita y pompa.
2: Color.
1: Morena clara.
2: Morena clara.
1: Me gustan morenitas claras.
2: Ok. Usted, mi queridísima, pues no entra en la descripción.
1: No.
2: O sea, ya desde las patas ya fallamos.
1: Empezar, mira, fíjate. Es que nomás fallo en las patas, güey. Fíjate, la pedí pelinegra. Este ni pelo tiene, güey.
3: Bueno, güey. Espero que cuando ya me lo agarren, no me lo jales y ya no se me quita.
1: No, que lo voy jalando.
3: No, pero.
1: Ni siquiera delgadita, usted.
3: Ya, güey, ya, desquítate,
1: ¿tiene,
3: pues.
1: Tiene cofre de bocho también, pues no.
3: Ya, desquítate.
1: Le cuelga el cuajo.
2: Ok.
1: Tiene las nachas para adelante.
3: Bueno, la historia, perro.
2: Ahí les va, ¿por qué? Esta mujer es una influencer y modelo española.
3: Wow.
2: ¿Simón?
3: Sí, sí.
2: Se llama Martina Canales.
1: Ah.
2: Esta mujer muy guapa, básicamente la descripción que dio la madre hada es blanca, pelo castaño claro, es muy bonita, muy delgada, muy muy guapa. Y ella se volvió la sugar baby de un multimillonario. Un multimillonario, no cualquier
1: bien,
2: jalada,
1: bien.
2: Algo bien. Entonces, se volvió controversial la explicación que dio ella, porque dice que un hombre de esos estándares, o sea, de esa, pues ahora sí que envergadura económica.
1: ¿Qué?
2: Dice que no se fijan en el físico, güey. O sea, de las mujeres como tal, ¿no?
1: Es que ya están hartas, güey, de tanta, yo como yo, güey, ya estoy harta de tanta mujer bella. Y eso que el dinero tengo, güey.
3: La neta.
2: Bueno, el caso es que ella.
1: Te la dan mito.
2: Ella comentó que los hombres con ese tipo ya de poder adquisitivo no se fijan tanto en lo físico. Con lo que ellos realmente buscan en una mujer cuando ya tienen, o sea, una sugar baby, es que sepa relacionarse con la gente que van a tratar,
1: claro.
2: Que tenga porte, que tenga elegancia, que tenga tema de conversación y que también a su vez sea una persona.
1: Aquí
2: muy...
1: no dan bongles, imagínate, güey.
2: No tienen bongles.
1: Y cuando le lleva su caviar, mi amigo, eso tostadita. No tiene una tostada cevichera, imagínate, una tostada cevichera, güey.
2: Y un azulito, una michelada.
1: Un azulito, una michelada.
2: Pero,
1: con mucho chamoy.
2: Imagínate. Es correcto. Y además buscan que tengan valores con integridad, honestidad y una actitud capaz de establecer
1: bien
2: conversaciones con gente que se que,
1: alta
2: que, es, muy, que es muy educada, güey.
1: Claro.
2: Entonces, después de buscar la belleza, ellos buscan a una mujer que sea en
1: culta,
2: forma,
1: de cerebro,
2: es
1: papá.
2: Es correcto, culta, güey.
3: Ah, está bien.
1: ¿Cómo? ¿Cómo dice?
2: Que culta del cerebro,
1: güey. Pues claro.
2: Pues obviamente, pues ahí está, para si usted tiene educación, posiblemente sea la sugar baby de un multimillonario.
1: Ah,
2: ahí está.
1: Oiga, pues bueno, señores, con eso nos despedimos. Muchísimas gracias. Mi queridísima Zorrimunda.
3: Vámonos, Recio. Ojalá que sea divertido. Nos vemos mañana.
1: Cámara, señor servidor. La madreada, muchísimas gracias por habernos escuchado. Mi queridísima Zorrita, let's go.
2: Como siempre, un placer. Esperemos que tenga un excelente resto del día. Y mañana tenemos cita, mismo horario, misma sintonía.
1: Exactamente, señores. 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

¿Y qué pasa? ¿Y qué pasa? 7:00 p.m, ya con 6 minutos, 7:06. Gracias por acompañarme en este sabroso martes. Martesito 18 de agosto. Son ya las 7:07, bebé. Son 7:07. Y qué bueno que ya me estás acompañando y escuchándome aquí a través de la 99.3 FM. Para mí es un gusto, es un honor, es un placer acompañarte. Yo soy Rox Calderón, me quedo contigo hasta las 9 de la noche. Salúdame a través de nuestro WhatsApp 614-536-5150. Porque estoy completamente segura de que tristemente tú y yo no dormimos juntos. Tenemos temperatura 29 grados con cielo mayormente nublado. Y váyanse reportando ya conmigo y díganme qué es lo que quieren escuchar en este martes. Ni te cases, ni te embarques, ni de la bestia 99.3 te separes. Estamos en las norteñas. Dime tú qué norteñota quieres escuchar. ¿A quién se la vamos a dedicar? Para usted que va por las diferentes calles de Chihuahua, que va saliendo de su trabajo, que va entrando al trabajo también. O que, ay Dios, o que va a salir, no sé, a caminar, a dar el rol en este martesito. Bueno, pues cuénteme, ¿qué anda haciendo? ¿Cómo le fue hoy en este día? ¿Anduvimos con toda la actitud, con toda la pila? Espero que sí. ¡Vámonos con música! Porque el tiempo no perdona, el tiempo no perdona. Y luego después se nos va, pero que se de bolón ping-pong. Ándale pues, vámonos con esta excelente canción a cargo de La Fiera de Ojinaga. ¿Y esto qué es? No paras de hacerme feliz todo el tiempo, bebé. Venga, súbale. Comenzamos.

Ayala. Y escuchamos al rey de mil coronas, el señorón Ramón Ayala, que no puede faltar, obviamente, aquí a través de las norteñas de la bestia, ya a las 7 de la tarde con 15 minutos, 7 con 15. Y nosotros vamos a continuar y yo te invito a reportarte a través de nuestro WhatsApp, que me mandes tu mensajito de audio, de texto, que nos digas qué es lo que andas haciendo ahorita en esta tarde, porque está nubladito, está sabroso, está estupendo, la verdad, así como que para irnos a caminar, ¿no? Ay, y luego así con un cafecito a la mano. Ah. Así está rico, ¿no? Así se disfruta más. Y luego, ¿qué creen? Con el chisme a todo lo que da. No, hombre, no, yo ya me vi, bebés. Oigan, chiquitines, bueno, pues les hago la invitación porque el día de hoy voy a sacar ganador o ganadora del boleto y la convivencia para el JJ. Ya, al día de hoy, ya hoy vamos a sacar. Si tú aún no has participado, bueno, pues este es el momento para que participes y me envíes la frase ganadora, que es: La Roja y la Bestia Grupera me llevan a la convivencia con el JJ, seguido de tu nombre, al 614-536-5150. 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Así que, ¿qué esperas? Si yo fuera tú, ya estaría participando para llevarme esa convivencia y además esos boletos, porque los boletos son dobles. Es para ti y otra persona más, ¿eh? Así que mándame tu mensaje, repito, WhatsApp 614-536-5150. ¿Qué nos dicen? Hola, hola, buenas tardes, Rojita. Excelente tardecita de martes. M, martesitos. Martes ni te cases, ni te embarques, ni de la bestia. Ni de las norteñas, obviamente, le cambien. Además de que es martes con MD, marcando la diferencia, bebés. Vámonos, ¿qué tal? Voy con más música, más de las norteñas que quieres escuchar. Esperando, obviamente, a que me mandes los mensajitos para que participes por estos boletos que ya ahorita, 8:30, yo saco el ganador de la convivencia. Y también saco ganador, o obviamente ese ganador es el de la convivencia y es el ganador de los boletos. O sea, se lleva el combo, la convivencia, y aparte de que te vas a llevar los boletos en zona. Muy buena, ¿eh? Y también ahorita más adelante voy a estar regalando los accesos para el Diver Splash, porque ya estamos casi pronto al regreso a clases. Y obviamente ese regreso a clases lo tienes que festejar con un grupo Audiorama Comunicación en la Bestia Grupera. Y además de que vamos a tener, pues, excelentes músicos, talento 100% de Chihuahua, y tú tienes que estar ahí con nosotros para que ya vayan bien a gusto, bien relajados al regreso a clases. Después de 3 meses de vacaciones, o no sé, el mío duró 3 meses de vacaciones, no sé ustedes el de ustedes cuánto, pero yo ya el mío, yo sí quiero ir a festejar que ya se va a la escuela, la verdad que sí. Vámonos, pues, con más música, por supuesto, que te voy a presentar esta buenísima canción, porque hoy en esta tarde de martes estás... ¡Qué vergüenza, bebé! Estás que te pelas, mijo, ya se te hace tarde, mijo, ya se te hace que no te vas. Vámonos, pues, ya va agarrándole camino, pues, porque ya son las 7:18.

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7: El acceso de los turistas al complejo medieval de

0: La Hambra quedó restringido este martes después de que 3 terremotos más sacudieran la provincia de Granada, en el sur de España, causando algunos daños en edificios de la región y obligando al cierre de algunos museos e instalaciones deportivas. Al menos 3 personas resultaron levemente heridas, según informó a los periodistas el responsable regional de Andalucía, Antonio Sanz, quien añadió que una de ellas, un menor, fue trasladada al hospital. Cada uno de los terremotos tuvo una magnitud superior a 4, según informó el Instituto Geográfico Nacional.
1: Deportes. Diablos Rojos del México y Pericos de Puebla chocan como parte de las series de zona de los playoffs de la Liga Mexicana de Béisbol, las cuales quedaron definidas después de terminar con el primer playoff y en la que únicamente sobrevivieron 4 equipos por cada zona. La serie entre Pericos y Diablos inicia el miércoles 19 de agosto en el estadio Alfredo Harpelú con los primeros 2 juegos en la Ciudad de México. Después, la eliminatoria se traslada a Puebla para los juegos 3 y 4 y los encuentros restantes quedan condicionados a la necesidad de extender la serie.
2: Espectáculos.
0: La espera para ver a Bluey en cine ya tiene fecha. La película de la popular serie animada llegará a las salas el 6 de agosto del 2027 con distribución de Disney y bajo la dirección de su creador Joe Blum. El proyecto llevará nuevamente a la pantalla a Bluey, Bingo, Bandy y Chili, quienes protagonizarán una nueva aventura. Estará relacionada con una divertida rivalidad entre vecinos y contará con la aparición de nuevos personajes felinos. Uno de los principales cambios será el apartado visual, a diferencia de la serie, reconocida por su característica animación en 2D, la película apostará por animación en 3D con la intención de ofrecer una experiencia diferente para su llegada a las salas de cine.
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0: Destaca la vida como un aprendizaje constante. Séneca. Para La Bestia 99.3 informó licenciada Margarita Ibarra Lugo. Producción Martín Landeros. 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
3: Así es, continuamos con más de las norteñas de La Bestia ya a las 7 de la tarde con 27 minutos, 7 con 27. Y vámonos con esos mensajes que me están haciendo el favor de hacerme llegar a través del 614-536-5150. ¿Qué nos envían? Nos dicen, La Bestia Grupera me lleva a la convivencia con el grandísimo, pero no me dice nombre. No me dice nombre, recuerden, es el mensaje de audio, la frase ganadora e interponer su nombre, ¿sale?
4: Hola, mi Roja.
3: Hola.
4: La Bestia Grupera y la Roja me llevan a convivencia del JJ, Rosa Isela Medina.
3: Eso.
4: Gracias, mi Roja.
3: Rosa Isela Medina ya está participando, corazón de melón, muchísima suerte. Nos dicen también por acá, la Roja y la Bestia Grupera me llevan, Ernesto García. Okay, te la voy a hacer válida, pero ya a partir de aquí, mensaje de audio, ¿sale? Ernesto García. Eso, Ernesto. Ok, vamos a anotar el número. Eso, ya están participando, suerte. ¿Qué me mandan por acá? Dice Sandra Vega. La Bestia Grupera me lleva, ok, Sandra, ya estás participando, ¿sale? Sandra Vega, mándeme mensajes de audios, ¿va?
5: La Medina ya está participando.
6: La Bestia Grupera me lleva a la convivencia JJ, Luz María Gardea Varela.
3: Luz María Varela Varela, Luz María Varela. Ya estás participando, Luzma, muchísima suerte. ¿Qué nos dicen por acá? Dice, hola, ¿me podrías poner la canción de La Princesa Encantada con la Fiera de Ojinaga y Habilidad Norteña? Ok, déjame te la busco y si la tengo, con muchísimo gusto te la pongo, ¿sale? Oigan, pues bueno, bebés, sigan participando porque el día de hoy se va el boletito de JJ para que se vayan a Noches de Comedia y con ellos te vas a ir también a convivencia, ¿sale? Te vas a ir a la convivencia, así que bien pendiente de la 99.3. Estamos en las norteñas de La Bestia. Dime qué es lo que te gustaría escuchar. Mándame tu queja, sugerencia, petición a través del 614-536-5150. Vámonos con más. Llega Poder del Norte. ¿Y para qué me engaño? Nunca cambiarás mi vida. Y el problema no era yo. El problema eran los fantasmas de tu pasado, bebé. 7:30.

Ya escuchamos música de Ramón Ayala. Esa canción que me la estaban solicitando, eso que es un rinconcito en el cielo. Aquí en Las Norteñas de la Bestia, ya a las 7 de la tarde con 37 minutos, 7:37. Y hoy es martes 18 de agosto. Hoy estamos festejando un día entre los días nacionales e internacionales que todos los días les digo. Hoy es el día de nunca rendirse o el Never Give Out Day en inglés. En inglés, ¡ouch! Se trata de una celebración que tiene como objetivo el dar esperanza a las personas que están pasando por un mal momento para que no se rindan y luchen por la felicidad, para que perseveren pues sus proyectos, sus sueños, a pesar obviamente de las caídas. La frase "nunca te rindas" es un lema de este movimiento, el motor que impulsa cada historia de éxito y la fuerza que nos mantiene en pie frente a los desafíos y los retos más difíciles que llegamos a tener. Y también es un recordatorio para quienes atraviesan sus momentos más oscuros. Es un homenaje a la resiliencia, a la persistencia y a la ambición para perseguir nuestros sueños. Pero ¿quién creó este día de nunca rendirse? Bueno, pues el creador de nunca rendirse es Alan Horowitz, también conocido como el señor del nunca rendirse, Never Give Out, que decidió crear esta fecha cuando por circunstancias personales cayó en un momento más oscuro de su vida y tuvo que empezar desde cero a una edad en la que todos a su alrededor dejaron de confiar en él. Y tuvo que reconstruirse, trabajar para volver a empezar y hacer grande la idea de que aún podía perseguir grandes sueños, que era algo realizable y que nunca se rendiría. Con esfuerzo y determinación demostró que siempre hay una oportunidad para empezar de nuevo. Su historia se convirtió en la base de este movimiento global que busca inspirar a miles de personas. ¡Wow! ¡Excelente! Imagínate. También este día es día de hacen marcha, déjenme les digo. Imagínense que tu caminata pudiera recordarle a alguien que no se rinda, que caminar en el día del nunca rendirse es un gesto sencillo pero lleno de significado, que es una forma de expresar lo que todo el mundo llevamos dentro, las ganas de seguir adelante y de seguir creyendo y de no rendirnos jamás ante aquello que realmente importa. El caminar por alguien a quien quieres, por alguien que necesita de una palabra de aliento o por el sueño al que te niegas a renunciar. Hoy, 18 de agosto, todavía tienes tiempo de hacerle saber a alguien que vale la pena caminar por él o por ella. Así que nunca, nunca, no te rindas nunca, bebé. ¡Ay, qué bonito! Y hoy es el día número 230 del año no bisiesto. Faltan 135 para finalizar con nuestro 2026. Y yo te quiero invitar a que, pues bueno, te reportes conmigo a través de un mensaje de audio, texto, en nuestro WhatsApp 614-536-5150, porque el día de hoy saco ganador o ganadora de esos boletos para el JJ, que vamos a tener noches de comedia este próximo 28, ahí en la Arena Corner Sport. Y tú, bueno, pues puedes ganarte estos accesos, que son en muy buena área. Además de que vas a tener la oportunidad de estar con el JJ antes de su presentación, porque este boleto trae la convivencia. Sale, mándame tu mensaje con la frase ganadora, que sea mensaje de audio, y me dices: La Roja y la Bestia Grupera me llevan a la convivencia con JJ. Seguido de tu nombre, 614-536-5150, y así ya estarás participando. 8:30, yo digo el ganador o la ganadora, ¿sale? Nos dice el Peter: hola, hola, buenas tardes, mi Rojita Bella, excelente tarde. Gracias, mi Peter, excelente. Ya lo que queda de martes para ti también. Te mando un fuerte abrazo y un becerrote bien tronado. Vámonos con más música, y yo te voy a presentar esta excelente canción, porque seguimos con música del señorón Ramón Ayala. Y porque tú hoy en esta tarde eres mi tesoro, cariño. Súbele. 7:41.

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Y son ya las 7:47. Vámonos con más norteñas. Llegan los rieleros del norte. ¿Y esto qué es? Voy a llorar por ti. Hay saludotes ahí para Betty Hernández que me la solicitó. Saludos, mi Betty. Y hartos becerrotes bien tronados. Venga, súbele. ¿Y tú qué norteña quieres escuchar?

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10: Y continuamos 7:51, ya a las 7:51 minutos, vámonos con más de sus mensajes. Muchísimas gracias a la gente que ya se anda reportando conmigo. ¿Qué nos dice el WhatsApp? Ay, la Dorita Rangel, mira, dice Rojita, ya mañana nos vamos a Colombia. ¡Auch! Y ya me enseñó hasta las maletas y todo. Mi Dora, que te vaya súper bien en Colombia. ¿Me traes algo, por favor, eh? Algo me traes. Tráete un colombiano, por favor, de allá. Y lo haces rollito ahí en la maleta y me lo traes para acá, ¿eh? que la verdad que me da muchísimo gusto, mi Dorita. Te mando un fuerte abrazo y que tengan unas excelentes vacaciones. ¡Mua! Becerrotes bien tronados. Saludos al Peter, que nos dice que nos lleve en la maleta, ¿verdad? Nos dice, ponme la canción de Jalas o Jalas. Ok, ahí la voy a buscar, ¿va?
11: Hola, la bestia grupera y la Rojita me llevan a ver al comediante JJ. Petra Medina.
10: Petra Medina. Ok, mi Petra, ya estás participando. Muchísima suerte. Ay, 9. Ok, ya. Listo. Oye, qué padre que tu terminación de tu número telefónico termina en 9. Entonces tú vas a poderlo registrar hasta diciembre. Oye, qué padre. Qué padre. Pero nosotros, ya que estamos ya casi en este mes, el otro, ¿te imaginas?
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10: Ernesto García. Eso, Lemi Neto, ya está participando. Muchísima suerte. Ahorita 8:30 y saco ganadores, ¿sale? Dice, hola mi Rox, hermosa, bendecida en tarde. Gracias, mi Verónica Guerrero. Excelente tarde para ti también, corazón de melón. ¿Cómo andamos? ¿Qué tal tu día? ¿Cómo te fue hoy en el trabajo?
13: Señorita, buenas tardes, señorita.
10: Hola.
13: Un saludote a la voz más sexy de toda la radio en Chihuahua, Roxana Calderón.
10: Ay,
13: saludotes.
10: Y esa soy yo.
13: Hoy en tu día, primavera. Ay. ¡Saludotes!
10: ¡Saludotes! ¡Ay, para mi Grinco! Un saludo para ti, chiquillo. Y becerrotes bien tronados. ¡Vámonos con más música! Llega nada más y nada menos que Raúl Ortega, que nos canta esta cobardía. 7:53.

0: PPs. 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
4: 7:58.

0: 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Ya son las 8 de la noche en punto. 8 de la noche en punto. Dice, dedícame una canción. ¿Cuál quieres, bebé? ¿Cuál quieres, Arturo? ¿Qué rolita quieres? ¿Qué rolita quieres escuchar hoy en esta noche de martes? Martesitos. Martes ni se casen ni se embarquen ni de la buena música le cambien, ¿eh?
1: La Roja y la Bestia Grupera me llevan a ver al JJ. Beatriz Hernández.
0: Beatriz Hernández. ¿Ya estás participando, mi Betty? Eso, le muy bien. Y bueno, pues usted qué espera, para mandarme su mensaje y participar por esos boletos, porque ya ahorita a las 8:30 se nos van esos boletos. Vamos a conocer quién se va a ir a la convivencia y también que obviamente lleva convivencia el boleto y su boleto Zona Plata para que disfruten de este, pues de esta presentación del JJ. Oigan, y yo les quiero dar una información muy importante a todas las personas que les encanta salir de la ciudad, conocer otros lugares de Chihuahua, que si soy de Chihuahua, claro, allá arriba el norte, y si no, vean el mapa y lo confirman. Dice, oigan, bueno, pues la recomendación para todos ustedes, bebés, es que escapes de la rutina. 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Oigan, y pues bueno, yo ya voy a despedir la hora de las norteñas y vamos a continuar con más para que si usted quiere alguna petición, alguna canción ya de programación normal, quiere el chile con queso colado que tenemos ahorita, bueno, pues hágame llegar su sugerencia a través del 614-536-5150.
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Esa merengue soy yo. Rox Calderón, me quedo contigo hasta las 9 de la noche. Dice, disculpa, ¿me podrías poner una canción, la de Es Amor de Verdad, de los Dinámicos Juniors? Ah, caray, ¿quiénes son ellos? No los conozco, pero ahorita busco algo a ver si lo tenemos aquí en programación, ¿sale? Les recuerdo que me pueden escuchar de lunes a viernes de 7 de la tarde a 9 de la noche y los sábados me escuchan de 3 de la tarde a 7, únicamente los sábados, ¿eh? Y entre semana, pues, de nochecita. Dice, buenas noches, saludotes. Hola, saludos allá al Toño San Juan, al Raudel González también. Saludos que me dicen, ponme la canción de Ojos Verdes de Julión Álvarez. Y bueno, aquí me están haciendo llegar su queja, sugerencias. Nos dice Jessy, guapa, uno de los caminantes, ¿cuáles te gustan? ¿Cuál te gusta de los caminantes? Latino, caminantes. Los caminantes, vamos a buscar algo de caminantes. Caminan. ¿Pero quieren algo romántico de los caminantes o algo así como que es, así como que para bailar? Oye, saludos a la gente de Hidalgo, saludos. Ahí para Mari, Neri Medellín, saludotes. Ah, ya sé qué canción les voy a poner de los caminantes. Está bien buena. No, hombre, les va a encantar esta rola, ¿eh? Yo sé que sí les va a gustar. Pues es que no sé cómo, si quieren alguna romántica o algo así, pues movidito, pero pues mientras me van diciendo, pues yo ando buscando a ver qué les ando poniendo. Dice, todas. Ok, todas. Ok, muy bien, excelente. Oye, bueno, pues 614-536-5150 es nuestro WhatsApp para que te reportes conmigo y me digas qué es lo que quieres escuchar en esta tardecita. Y también, obviamente, para que te vayas anotando para los boletos de el JJ, que ya ahorita a las 8:30 salen. Mientras, te tengo la pregunta, bebé. Te tengo la pregunta de esta noche para que tú vayas manifestándote conmigo y me digas cuáles son esas cosas viejas que guardas por un recuerdo en especial. ¿Qué sería esa cosa vieja que guardas por un recuerdo en especial? Que podría ser una playera, puede ser un mono de peluche, o que algo que te dieron, algo que te rieron. No, ya. Algo que te dieron y que lo guardas así con mucho, mucho, mucho amor. Con mucho cariño, porque te recuerda un momento en tu vida. ¿Qué puede ser eso que guardas? Eso, ¿qué es esa cosa vieja que guardas? Por un recuerdo en especial. Dice, ponte una rola de los Yonix. Oigan, hoy andan así como que medio romanticones, ¿verdad? Ok, va que va. Nos vamos con música de los caminantes, nos vamos con los Yonix y nos vamos con Temerarios, ¿sale? Ese es el primer blog que vamos a tener de esta hora. Mientras, pues vámonos con esta rolita, pues para ponernos a bailar, ya para, ya no vamos a estar tanto bla bla bla bla bla bla bla, bla, aunque traigo muchísima plática porque 2 horas se nos van bien rápida. Pero nos dicen, dice, yo guardo una grabadora de mi papá, que mi papá me la regaló. ¡Ándale! ¿De cuáles grabadoras? ¿De esas de las portátiles? Yo, miren, yo la verdad que yo tengo guardados todavía ropa de mis papás, ¿eh? Todavía tengo ropa de mis papás. O sea que ya están así ya viejita la ropa, pero y la verdad que me traen su recuerdo. Y déjenme decirles que a lo mejor podría decirles que hasta el olor no se ha ido así como que del todo. Entonces, pues por eso todavía yo lo conservo. Porque yo siento que como que todavía están ahí. ¿Saben cómo? Dice, una flor seca. ¿Una flor seca? ¿Quién te la regaló, mi Jessie? Cuéntanos el chisme. Cuéntanos. Dice, también tengo una gorra que era de mi parte. Una gorra. Órale, ¿qué tal? ¿Qué tal el Peter, eh? Eso, le dice, saludotes a mi tía. Saludos a la tía. Saludos, saludos. Dice por ahí, que era la gorra de tu padre. Sí, la verdad que sí, les digo que yo también tengo así cosas de ropa de mi mamá y de mi papá, y todavía las tengo guardadas, y yo siento como que todavía huelen a ellos. Bueno, pues tú mientras dime y me envíame tu audio y dime qué cosa vieja guardas por un recuerdo en especial. 614-536-5150. Vámonos con más música y vámonos a bailar.
al ritmo de María Elena, música de Los Caminantes. Y dime tú, ¿qué canción quieres escuchar?

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1: Y pueden haber muchísimas canciones. Pero que te dediquen una última canción no tiene precio. 8:20.

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4: 8:26.

Ya ahora todos vamos a bailar con la bruja. ¡Ay! Me cayó. No puede ser posible, oye. ¿Por qué me callan? Yo que estoy hablando rete bien, rete bonito. ¿Qué pasó ahí? ¿Qué pasó ahí? ¿Qué pasó? Oigan, ya son las 8:29. Ahorita después de esta rolita nos vamos a regresar para dar a conocer quién va a ser nuestro afortunado o afortunada en llevarse ese boleto para que se vayan a ver al JJ. Sí, señor. ¡Qué bonito! Y aparte de que se van a ir a ver al JJ, déjame le bajo esta pista porque de por si andan románticos y yo con estas pistas, imagínense. Oigan, y bueno, se van a ir a la convivencia, así que ahorita regreso ya para hacer el concurso y pues muchísima suerte para todas esas personas que estuvieron obviamente participando en esta promoción. Yo me voy a ir con esta excelente canción a cargo de Banda Los Sebastianes, porque ¿qué crees, bebé? En eso no quedamos, mi amor, en eso no quedamos, corazón. Te recuerdo nuestro WhatsApp para que te sigas reportando conmigo y me digas si participes con el tema de hoy, que es ¿qué es esa cosa vieja que guardas por un recuerdo en especial? 614-536-5150. Ay, es como que martes sensualón, martes romanticón. Martes como que... martes dolidón, ¿no? Dime tú, ¿qué canción quieres escuchar? 831.

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0: Ya, ya acabamos de escuchar música de mi novio, el señor Julión Álvarez, con esta canción que me dedica. Ustedes no saben, pero él me la dedica. Dice, ojos verdes. Ay, es que Rojita, es que tienes esos ojos verdes que enamoran. Ay, sí, anda. Es que, ya saben, uno siempre tiene que confiar en sus sueños. Siempre, siempre hay que soñar a lo grande, bebé, siempre. Oye, que te diga Julián Álvarez, ay, qué ojazos. Ay, ¿te imaginas? Verdes, bebés, así como tu canción. ¿Qué tal? Ya me vi, la roja ya se vio. Oye, nos dicen. Oigan, la pregunta fue. Porque tenemos un tema muy bueno, bebés, que ya nos estuvieron diciendo miles de cosas y ahorita se los vamos a estar leyendo, por supuesto. El tema de hoy, ¿qué cosa vieja guardas por un recuerdo en especial? Y por acá nos dicen, yo guardo una bolsita como monedero donde mi abuelito guardaba su perfume de bolita y su labial favorito. Ah, tu abuelita guardaba su perfume de bolita y su labial favorito. Anda, qué bonito, mi Jessy. Muchísimas gracias por compartirlo. Nos dicen por acá, yo guardo una chamarra. Ay, del ex, mira, no, hombre, no les digo. Ya, reliquias, tírenla.
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0: María Hernández. Ok, aquí te voy a anotar porque ya va a ser el concurso. María Hernández. Ok, mi María Hernández, ya estás participando, ¿sale? Tú.
2: La Roja y la Bestia me llevan a ver al comediante el JJ, Adán Castro.
0: Adán Castro. Ok, Adán, ya estás participando, suerte.
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0: Eso, le mi Mario de Santiago, ya está participando, muchísima suerte, ¿vale? Muchísima, pero muchísima suerte para usted. Oigan, vámonos pues, ¿con qué nos vamos? Nos dicen por acá. Roja, yo guardo todavía una camisa que me regaló mi ex. Ay, no les digo, mire, si les encanta. Les encanta, bebés. Oigan, ya ustedes que les encanta, yo los invito a que mejor se escapen de la rutina saliendo de la ciudad, porque la historia se saborea en Restaurant La Casona de Luz Corral, que te invita a descubrir un restaurante museo lleno de leyendas, de tradición y de objetos de época. 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Epaca. Bueno, me voy a ir a la pausa y regreso a hacer el concurso. Así que muchísima suerte, suerte, suerte, suerte para todos ustedes.
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4: Y son ya las 8 de la noche con 43 minutos. Vámonos con esta canción del señorón Alejandro Fernández. Y eso que es Duele.
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ya, ya, ay, qué rolota. Aunque te lo mereces. Ay, ay, ay, ay, ay, dolor. ¿Quién le hizo tanto daño, chiquillo, allá al potrillo? ¿Quién le haría tanto daño para que cantara esta rola así con todo el sentimiento que la canta? Oigan, son ya las 8:46 y ahora sí, vámonos a dar a conocer quién va a ser nuestro ganador o nuestra ganadora. Muchísima suerte para todos. Espero y que me contesten la llamada, bebés. Espero y que me contesten la llamada, porque ya saben que me tienen que contestar la llamada. Si no me contestan la llamada, pues vamos a generar otro ganador y así sucesivamente, ¿sale? Muchísimas gracias a todos los que estuvieron participando. Y ahora sí, vámonos a sacar el ganador o ganadora del boleto y de la convivencia de el JJ.

0: viva, se lo llevo, se lo llevo y se lo llevo. Vámonos a marcarle, esperemos y que me conteste. Ay, ¿qué dice ahí, mis garabatos? ¿Qué pasó? Ay, ahí está.
1: Hola.
0: Hola.
1: Hola.
0: Buenas noches, ¿cómo está?
1: Buenas noches, bien, bien, gracias a Dios.
0: Es Mari Hernández.
1: Marta.
0: ¿Cómo, perdón?
1: María Hernández.
0: María Hernández. ¿Cómo está, María, hoy en esta noche? ¿Sabe quién le llama o no sabe?
1: La Roja.
0: ¡Ay! ¡Ay, no, hombre! Mire, si yo, de veras, si le hubiera dicho algo, me hubiera seguido la corriente, ¿verdad?
1: Posiblemente.
0: Oiga, mi Mari, ¿y ya sabe para qué le hablé?
1: Ok, me gané el boleto para el JJ.
0: ¡Eso, le! ¡Claro que sí, mi Mari! ¡Muchísimas felicidades!
1: Muchas gracias.
0: Oiga,
1: muchas gracias.
0: Se va a ir a la convivencia y aparte que se va a ir a la convivencia, pues tiene su boleto doble para que se lleve a quien quiera. ¿Quién se va a llevar?
1: Pues voy a hacer la risa.
0: Ahora usted va a hacer la rifa. Eso le muy bien, me parece. Sí. Perfecto. Mi Mari, páseme su nombre completo, por favor.
1: Sí, es María del Rosario.
0: María
1: del Rosario.
0: Ajá.
1: Hernández Medina.
0: Hernández Medina. Sí. Mari, tiene que pasar por su boleto el día de mañana. ¿Sale?
1: No, ok.
0: De mañana, desde las 9 de la mañana hasta las 8 de la noche que yo estoy aquí. Puede ser hasta las 8 si yo se lo entrego, si que gusta.
1: Ah, ok.
0: ¿Sale?
1: Sí, está bien.
0: Mari, nada más, dígame, ¿cuál es la estación que está dejando huella aquí en Chihuahua?
1: La Bestia Grupera.
0: ¡Ésole! Y anime a la gente para que siga participando, obviamente, con todas las promociones.
1: Claro, claro, hay que seguir participando y seguir escuchando la buena sintonía de la Bestia Grupera.
0: Ésole, Mari, muchísimas gracias. Que tenga bonita noche y dulces sueños.
1: Igualmente, no, todavía no. Igualmente, gracias.
0: Bye, bye. ¡Ésole! No, pues ya no podía hacer la broma porque supo quién era. Bueno, pues ya se llevaron su boletito. Muchísimas gracias a todas las personas que estuvieron participando. Y la verdad que me da muchísimo gusto ver una ganadora felizmente con sus boletos. Oigan, ya yo me voy rápidamente con más música. Nos vamos con musiquita. Llega esta excelente rolita a cargo de mi otro novio, de mis dos novios más, Eden Muñoz y Alfredo Olivas. ¿Y esto qué es? Recuerdos en Común, 850.

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5: y 99.3 razones para que sigas con nosotros aquí en La Bestia Grupera, ya a las 8:55 p.m. Y es momento de despedirme, mi gente. Muchísimas gracias a todos por el favor de su atención en esta nochecita en donde nos divertimos, estuvimos platicando sobre esas cosas viejas que aún tenemos ahí guardadas, que tenemos un recuerdo con esas cosas. No, hombre, si vieran lo que me dijeron, que hasta tenían chones de los ex y todos todavía guardados, imagínense. Ay, ¿qué es eso? Oye, ¿y lo tendrán con raja o sin raja? Ustedes sabrán de qué. No es cierto. Oigan, yo me despido. Muchísimas gracias. Tenemos temperatura en estos momentos en el estado grande de 27 grados con cielo parcialmente nublado. El día de mañana pues vamos a tener temperaturas altas más que hoy. Así que bueno, pues les deseo una excelente noche. Que tengan dulces nights, dulces noches para todos ustedes. Y que sueñen rico, descansen, tengan un sueño reparador para que el día de mañana, bueno, pues demos lo mejor de nosotros mismos en cada cosa que hagamos. Les mando un becerrote bien tronado. Les recuerdo, yo soy Rox Calderón, me puedes seguir a través de redes sociales en Facebook e Instagram, me encuentras como La Roja Calderón Facebook, y en TikTok también sígueme como Rox Calderón Oficial. Les mando becerrotes, así bien grandototototototototototototes, que les duren hasta mañana, y es más, póngaselo donde se lo quiera poner. Ya me voy, se va a portar bien, y si se porta mal, mínimo que valga la pena, ¿eh? No se porte nada más mal porque se quiere portar mal, no, que valga la pena la regañada. Venga, ese es el consejo que yo le doy porque su amiga La Roja. Yo soy. Este show ya se acabó. Nos escuchamos mañana en punto de las 7 por esta misma frecuencia. Bye bye.

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0: Hola, excelente noche. Oye, así iniciamos ya este viaje musical del día de hoy con los Bukis. Algo de los Bukis titulado Loco por Ti. Te recuerdo que es jueves, el jueves tenemos también especial de los Bukis, donde vamos a estar recordando estas grandes joyas musicales de el señor Marco Antonio Solís y su grupo Los Bukis, a través de tantas décadas, ¿no?, de música de Los Bukis, pues tantos éxitos que dejaron ahí para la historia, pues vamos a recordarlos algunos de los éxitos, algunos el jueves primeramente Dios, Oye, pues dándote la bienvenida como cada noche, ¿no? Aquí tu amigo el servidor Víctor Vázquez, deseándote que estés pasando un excelente martes, ya martes 18 de agosto del 2026. Ya se nos va también casi este mes, se nos va casi, fíjate. Oye, un fuerte abrazo y saludos para mi Meni, vamos a escuchar su audio aquí a mi Meni.
1: Mi Vic, saluditos, aquí andamos, ya escuchándote, mi Vic, ahí ponos una cancioncita bonita.
0: ¿Cuál gusto?
1: Ponos una cancioncita chido, aquí andamos dándole al Uber, mi Vic, saludos.
0: Eso, mi Meni, gracias por la sintonía, mi Meni, y saludos ahí para toda la familia Uber Didi, ahí empezando por mi Meni también, mi queridísimo Diego, también saludos para mi Diego ahí, para mi Neto García también, para mi queridísima Rebeca, para el tremendísimo Gil, el tocayo, aunque ya tiene mucho que no se reporte, y saludos para el tocayo también, que siempre está en sintonía aquí del túnel del tiempo, y fuerte abrazo también para todos los taxistas también, los diferentes sitios de taxi y plataformas Uber, Didi, InDrive. Ahí saludos también para todos los camiones ahí, las rutas alimentadoras, ¿no? Como se les llama o se les llamó y se les cambió ya a partir de que entró el Bowie, ¿no? El sistema, el Vivebus, hoy Bowie ya. También saludos para todos los que nos sintonizan a través también de esta frecuencia y los que van también ahorita hacia su casa, a su destino, a descansar un buen sueño, a lo mejor una cena, un buen sueño y a recargar pilas, ¿no? Para iniciar mañana ya miércoles, Oye, pues deseándote, como te decía, excelente noche y recordándote los nuevos números en cabina. Recuerda que tenemos nuevo número de WhatsApp, 614-536-5150, 614-536-5150. 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Entonces pues vamos todos ahí el próximo 30 de agosto, Oye, acá siguiendo con los WhatsApp, acá tenemos un WhatsApp de mi estimado Pete, vamos a escucharlo.
2: Hola Vic, buenas noches, ¿cómo andas? Saludos. Noches. Por favor, te encargo la canción de Aguanta Corazón de Invasores de Nuevo León, ¿no? Se me antojó escucharla, hermano. Saludos, un abrazo.
0: Eso mi Pete, oye, saludos también para mi tremendísimo Pete, también Pete es parte de la familia Overdi, también mi Pete. Se me fue el avión ahí, hermano, una disculpa ahí también. Oye, ahorita agregamos eso también de Invasores ahí de Nuevo León también, oye. Aguanta Corazón, oye, muy buena canción también, mira. Vamos a buscarla acá, se me hace que acá la tengo en esa carpeta, se me hace que sí, mira. ¿Dónde está? Aguanta, a ver, en esta carpetita acá, es que fíjate que nos precargaron bastantes carpetas de música aquí en lo que es el sistema de nuestra cabina. Y nos cambiaron algunas, mira, aquí está, mira, del... Sí, pues Lalo Mora, Cardenal, Invasores de Nuevo León, pues ahí lo tenemos también, ahí, fíjate. Vamos a ponerla aquí también ya en reproducción para dejarla aquí en fila también. Oye, vamos acá también. Mi Meni me manda otro mensajito, mira. A ver, ¿cuál canción gusta mi Meni? Porque no me dijo.
1: Ah, sí, me puedes poner mi pila de Los Tigres del Norte, la de Mi Sangre Prisionera.
0: Eso, muy muy buena canción, fíjate, mi Meni. Mi Sangre Prisionera de Tigres del Norte. Vamos aquí a ponerla luego, mira. Aquí está, Mi Sangre Prisionera, Tigres del Norte. Oye, muy buenas sugerencias, ¿no? Y algo también pues distinto a lo que hemos escuchado también. Excelente, excelente canción aquí, mira. Ya, pues ya tenemos aquí, mira, Aguanta Corazón. Ya la tenemos lista. Mi Sangre Prisionera. Y también acá, oye, el tremendísimo Juanito Lara también ya reportándose. Ese mi Juanito, ¿cómo andas? ¿Cómo andas, mi Juanito? ¿Cómo te trata la noche el día de hoy? Mira, dice mi Juanito, agrégame algo de Selena y los Dinos, dice La Llamada. Oye, aquí la agregamos también, mira, La Llamada. Ya tenemos Aguanta Corazón, Lalo Mora, Invasores de Nuevo León, Mi Sangre Prisionera y también La Llamada de Selena Quintanilla. Entonces, pues vamos a ponerle play, oye, aquí a la noche y a seguir escuchando estas grandes joyas musicales, ¿eh? Así que no le cambies y regresamos con más aquí en el Túnel del Tiempo. 9:14.

0: Hablando de buena música, ¿no? También aquí, esta excelente noche y excelente música sobre todo, ¿no? Oye, saludos, ya aquí nos empiezan a llegar algunos mensajitos de texto también. Pero hay, bueno, lo que siempre les he comentado, cuando me pide una canción, dígame quién es, porque nomás me ponen que ponme esta canción de tal, pero no me dicen, oye, me llamo fulanito o X o Y. No nos comentan nada, fíjate. Entonces ahí hay que nos digan ahí quién es. Oye, saludos acá también para mi Luis Cermeño, dice mi Luis. Hola, dice, hola Víctor, buenas noches, saludos, dice mi tremendísimo Luis. Luis Cermeño, saludos para mi Luis. Oye, aquí tengo un mensajito también de audio, vamos a escucharlo.
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0: Hola, buenas noches. Oye, ya sacaron el ganador, fíjate, ya salió el ganador del JJ con La Roja, ya salió ahorita, Ahí ahí sí no estuvieron al pendiente, ya salió antes de las 9 de la noche, sacaron el ganador. No sé si Dani y Rocco van a tener más, fíjate, ellos, porque no sé si han sacado su ganador, pero sí, La Roja ya sacó su ganador el día de hoy y yo lo saqué el jueves pasado. Sí, el afortunado de aquí del túnel fue mi tremendísimo Hugo Portillo, fue el ganador de ahí del JJ. Y ahorita creo déjame, aquí tengo el nombre, fíjate, de la ganadora. De aquí nos mandaron aquí en nuestro grupo. Mira, déjame lo checo aquí, Lolo, para decirte quién ganó el boleto del JJ. Mira, la ganadora fue Rosario Hernández Medina, Rosario Hernández Medina fue la ganadora del JJ, de lo que sacó La Rojita Calderón, fue la que sacó esa ganadora. Ella fue la afortunada, Entonces ya, no sé si mañana Dani o Rocco vayan a tener ganadores, o si ya sacaron sus ganadores, si desconozco. Yo digo que todavía no, fíjate, porque no está reportada ahí en el grupo, pero estar pendientes ahí de la programación, Oye, vamos a escuchar acá otros mensajitos ahí. Saludos para Silvia Arévalo. Acá nos manda una manita ahí de saluditos, Un fuerte abrazo para ti, Silvia, y para Silvina también, que nos escuchan noche a noche. Ah, mira, acá me manda un mensajito. Es que me pidió una canción ahorita. Dice que me pidió una canción, fíjate. Dice así el mensajito. Dice, ¿qué hay? Buenas noches. ¿Creen que puedan poner Lo Que No Fue No Será, del Túnel del Tiempo, de José José? Y ya le puse que buenas noches y pues quién tenía el gusto, pero es lo que decía al aire. Dice, con Kevin, perdón, jajaja. Ja, ja. Y lo dice, te ando escuchando, no me regañes, dice el tremendísimo Kevin, No, no te creas, mi Kevin, es parte del show, pero pues, también a veces, no sé, fíjate, a veces me piden las canciones, no sé a quién dedicárselas, si tiene dedicatoria especial o no sé, por eso la importancia, ¿verdad, mi Kevin? Pero ahorita aquí le agregamos también ahí de algo del príncipe de la canción también. Oye, saludos para Berito Guerrero, dice, bendecida noche, Víctor, saluditos, dice Berito Guerrero, saludotes, Berito, un fuerte abrazo para ti, hasta donde estás escuchando, Oye, acá dice, manda saludos a Liz Aguilar, que trabaja en Copain, dice, que es lo mejor de mi vida, que la amo, ella sabe quién soy, dice, Oye, pues saludos para Liz Aguilar, de parte de ahí de su admirador secreto, dice, ella ya sabe quién soy, dice ahí. Ahí saludos para Liz Aguilar, ahí que nos está escuchando, un fuerte abrazo ahí de tu enamorado, ¿no? De tu enamorado y secreto, y saludos para ti también. Oye, pues vamos a ponerle acá play a la música. Mira, acá mi Keko también está pidiendo algo. Dice mi Keko, algo de La Mafia Vida. Ok, mi Keko, ahorita le agregamos también. Oye, pues vamos a abrir bloque musical, ¿no? Acá vamos a abrir bloquecito musical. Vámonos con esto de La Mafia. También ya viene el príncipe de la canción, ¿eh? La que pidió ahorita también mi tremendísimo Kevin. Así que no le cambies y regresamos como es aquí en el Túnel del Tiempo, 9:30.

Ya estamos de regreso con más aquí en el túnel del tiempo. Ya el reloj marcándonos las 9:26 nada más. ¿Cómo avanza rápido, no? Ya se nos fue casi la mitad del programa, pero pues lo bueno es que estamos disfrutando.

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0: 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Ya estamos de regreso en el túnel del tiempo.

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1: Oye, estamos de regreso con más aquí en El Túnel del Tiempo, ya prácticamente despidiéndonos a unos minutos, no todavía, pero ya a unos minutitos de cerrar el túnel y el viaje musical el día de hoy. Oye, saludos ya para todos los que se encuentran ahorita en sintonía ahí y a todos los que nos escuchan a través de audiorama.mx. 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Que digas tú, pues, ando acá en Cancún, pero quiero escuchar El Túnel del Tiempo. Ya nomás sacas tu dispositivo móvil, audiorama.mx, sección radio. Cadena Bestia y ya Bestia Grupera Chihuahua, y así escuchas El Túnel del Tiempo ahí tiradito en la arena, bien a gusto, ¿no? Escuchando las grandes joyas musicales. Oye, saludos ya también para acá, para el tremendísimo Quequillo, el Queco, mendigo Queco. Oye, pues no se ha reportado, pero pues ya aquí está haciendo el acto de presencia mi tremendísimo Queco. Oye, mi carísima Rebeca también, gracias Rebeca, dice Rebeca, una canción de límite, dice. Ahorita la agregamos. Oye, pero ¿cuál del límite? Mira, déjame, te digo aquí las que tengo. Mira, El Príncipe, Hasta Mañana, Juguete, La Otra Parte del Amor, Lástima, Pasión, Solo Contigo, Solo Tú, Soy Así también, esa canción también muy buena, Soy Así. Fíjate que esa canción de Soy Así no fue tan, ¿qué se podría decir? No, ya no es ni tan nueva ni tan vieja, es como término medio. Esa salió en el 2000, ¿qué salió? Oye, fíjate que esa canción, la de Soy Así, fue de las últimas interpretaciones que hizo Alicia Villarreal junto al grupo Límite antes de desintegrarse y entrar en tantos problemas y dilemas legales. Esa fue una de las últimas canciones, fíjate. Oye, pues nos vamos con eso, si no me dice Rebeca, pues nos vamos con Soy Así. Así que vamos a darle unos segunditos a Rebeca a ver si se reporta, si no nos vamos con Soy Así, oye. Oye, te recuerdo que mañana miércoles, el jueves pasado mañana tenemos el especial de lo que son los Bukis, así que si ya tienes tu canción preferida de esta agrupación michoacana, entonces ya, ahora sí, así empolvar el próximo jueves y disfrutar de este especial, ¿no? Especial de los Bukis, don Marco Antonio Solís ya, y los Bukis, fíjate que tienen una gran trayectoria desde a finales de los 70, ¿no? Fue cuando se confrontó, y ya se confirmó como grupo, ¿no? Más bien, ya se consolidó los Bukis, pero en su década de 80, 90 fue cuando ya empezaron a despegar con todos sus éxitos, ¿no? Y fíjate, hace poco, que fue hace unos 3, 4 años, poco después de la pandemia, hicieron la gira del adiós, fíjate, la gira del adiós, y tuvieron que posponerla porque uno de los integrantes tuvo un percance, creo tuvo una fractura en uno de los ensayos, cayó y pum, fracturó una parte de su cuerpo, y pues tuvieron que posponer la gira del reencuentro de los Bukis. Entonces lo que pasó aquí, pues ya apenas la retomaron a finales del 2023, 2024 y 2025 en la gira del adiós. De hecho, aquí vinieron, ¿no? Vinieron el año pasado, que fue el 2 de mayo, me acuerdo que fue un día después del Día del Trabajo, 2 de mayo del 2025, aquí anduvieron Marco Antonio Solís y los Bukis, excelente concierto, ¿no?, que ofrecieron aquella vez, fíjate. Oye, pues vámonos con la música, vámonos con algo del límite, vámonos con esto de Soy Así. Ya no me contestó Rebeca, pero esta también es muy buena canción, así que no le cambien y regresamos con más aquí en El Túnel del Tiempo, 9:50.

ya, como dicen, todo lo bueno pues tiene que acabar y pues ya acabó el viaje musical, ¿no? Del día de hoy. Pero mañana regresamos, recuerda, en punto de las 9 de la noche a través de la frecuencia 99.3 FM, dejando huella la bestia europea. Así que mañana te espero en nuestra cita de cada noche para seguir recordando estas grandes joyas musicales, ¿no? Estas grandes canciones que nos traen grandes recuerdos y grandes, grandes historias, ¿no? Oye, pues gracias por acompañarme una vez más aquí en este viaje musical. Gracias a todos los que se comunicaron, su mensajito de texto, audio, llamadita telefónica, gracias de todo corazón. Y pues mañana nos escuchamos, ¿eh? Recuerda que el jueves tenemos especial del Buki y mañana túnel del tiempo normal, ahí con toda la música buena, ¿no? Del recuerdo. Así que mañana te espero, ¿eh? Te deseo una excelente noche y sigue con la buena programación aquí de la Bestia Europea 99.3 FM. Nos vamos a quedar con algo de Tropicalísimo Apache, algo titulado Una Copita de Ron, ¿eh? Así que no le cambies y seguimos aquí con más. ¡Vámonos!

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1: 10-2.

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1: Esta canción va con mucho cariño y con mucho respeto hasta el cielo para nuestro aventurero Jason Jiménez.

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5: Diez veintiuno.

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1: 10:30.

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3: 1041.

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1: 11 en punto.
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3: 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La alimentación de nuestras mascotas es fundamental. Y no cualquier sobre les puede proporcionar los nutrientes que necesitan. Frente a tantas opciones en el anaquel, ¿estás tomando la mejor decisión para tu Michi? ¿O solo te dejas llevar por el empaque? Quédate para conocer el estudio de calidad de alimento húmedo para gato.
1: Y para este ciclo escolar, en nuestra sección Brújula de Compra, hablaremos sobre las clases de regularización. Descubre cómo elegir la mejor opción, comparar precios y cuidar tu economía.
3: Quédate en la Revista del Consumidor Radio.
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1: Cuando abres esa lata o sobre que tanto le gusta a tu gato, ¿tienes claro qué le está sirviendo exactamente en su plato? Aunque lo veas durmiendo en el sofá, tu gato es un cazador innato. Su cuerpo ágil y flexible, sus garras retráctiles y sus sentidos tan desarrollados lo convierten en un depredador por naturaleza.
3: Para mantenerse sano requiere una dieta equilibrada que le aporte elementos esenciales como agua, proteínas, grasas, carbohidratos, vitaminas y minerales.
1: En el mercado podemos encontrar dos clasificaciones de alimento húmedo para gato: los que proporcionan una nutrición completa y balanceada y los que funcionan como complemento. Los alimentos balanceados y completos están formulados con proteína animal, granos de cereales, proteína vegetal texturizada, vitaminas y minerales.
3: En cambio, los complementos se elaboran principalmente con productos cárnicos, añadiendo un alto contenido de grasa para mejorar su textura y su sabor. Y para que sepas exactamente qué le está sirviendo a tu Michi, el Laboratorio Nacional de Protección al Consumidor analizó distintas presentaciones de alimento húmedo.
4: Analizamos 54 muestras de alimento húmedo para gato. Entre ellas se incluyeron opciones para gatos, gatitos, gatos mayores de 7 años y gatos con necesidades especiales.
1: Para saber qué contiene cada producto, se verificó que todas las muestras presentaran su información comercial y cumplieran con la cantidad de contenido neto declarada en su empaque.
3: En la parte nutricional, se determinó el nivel de grasa, proteína y carbohidratos. Además, se midió cuánta agua hay en los productos.
1: También se analizó el aporte de fibra y se calculó el aporte calórico por cada 100 gramos de producto.
3: ¿Cómo le fue a las marcas analizadas?
4: Entre los resultados más interesantes encontramos que todos los productos cumplían con el contenido neto y que además contaban con el registro de Senasica. El alimento para gato, además de contener las grasas, proteínas y carbohidratos, incluyen aminoácidos como la taurina y la arginina, que son necesarios para los gatos ya que ellos no producen las cantidades suficientes.
1: Recuerda que si un producto promete algo en su etiqueta, debe comprobarlo. Por ejemplo, Purina One Visible Nutrition con carne usa la leyenda Supernutrientes, pero no pudo demostrar que realmente los contenga.
3: Y cuidado con las imágenes engañosas. El producto Grand Pet Carne Fresca muestra la foto de un filete de salmón en su empaque, pero al revisar sus ingredientes, el salmón no está presente. Este tipo de gráficos puede confundir fácilmente.
1: Además, detectamos que tres productos de la marca Grand Pet declaran tener más proteína de la que realmente te están vendiendo.
3: Y en cuanto a la humedad, Gosby Fresco, Adult Tuna with Salmon y Grand Pet Natural Gourmet, receta de pescado a las finas hierbas, contienen más de la que reportan en sus empaques.
1: Finalmente encontramos dos productos de la marca Grand Pet Quisha que incumplen la norma oficial mexicana, ya que no presentan el símbolo de la unidad de medida para indicar su contenido neto.
3: No olvides que cada michi es único.
4: Existen productos que están diseñados para cubrir las necesidades nutrimentales de todos los gatos, pero siempre es recomendable asistir al veterinario y que él determine si necesita una alimentación especial. En el Laboratorio Nacional de Protección al Consumidor trabajamos todos los días para orientar y brindar información a las y los consumidores para que tomen mejores decisiones de compra.
1: Una vez que hiciste la mejor compra y que ya estás en casa, el manejo del alimento es clave para aprovechar todos sus nutrientes. Para empezar, recuerda seguir las porciones sugeridas en la etiqueta. No olvides que una vez abierto el empaque, debes sellar la lata con una tapa de plástico o transferir el contenido a un recipiente hermético antes de refrigerarlo.
3: Si decides cambiar de marca, hazlo de forma gradual. Ve mezclando el producto nuevo poco a poco para evitarle cualquier problema digestivo.
1: Al final del día, leer las etiquetas, comparar opciones y conservar bien su alimento es la mejor forma de demostrarle amor a tu michi.
3: Si quieres tener más información sobre el estudio de calidad de alimento húmedo para gato, consulta la revista del consumidor de agosto en su versión impresa o digital.
1: El camino del aprendizaje tiene distintas etapas y a veces los estudiantes se enfrentan a retos en la escuela que requieren un apoyo extra. Para esos momentos, las clases de regularización son la mejor estrategia de acompañamiento.
3: Su objetivo principal es reforzar, complementar y mejorar lo que aprenden en las aulas a través de una atención completamente personalizada. Con este método, se garantiza un entorno óptimo para la concentración, donde el aprendizaje va al ritmo de cada estudiante.
1: Esto no solo se nota en mejores calificaciones y en la prevención del rezago, también ayuda a desarrollar hábitos de estudio, organización y técnicas de aprendizaje clave para el futuro. Pero sobre todo, le devuelve a los estudiantes la confianza en sus propias capacidades. La regularización es el impulso ideal para consolidar su camino al éxito escolar.
3: Antes de inscribir a tu hija o hijo a clases de regularización, considera lo siguiente para tomar la mejor decisión.
1: Primero, identifica sus necesidades de aprendizaje, ya que cada estudiante tiene dificultades distintas. A partir de ahí, busca un lugar con una metodología de enseñanza que se adapte a su estilo.
3: Al momento de elegir, compara distintas opciones, verifica el perfil de los docentes y dale preferencia a los lugares que ofrezcan grupos reducidos.
1: Para ir a la segura, consulta referencias de otras madres, padres o tutores. Y un paso indispensable, antes de firmar cualquier documento o hacer un pago, revisa el buró comercial de la Profeco en burocomercial.profeco.gob.mx. Así sabrás si el lugar tiene quejas.
3: Una vez que decidas inscribirlos, organiza bien tus horarios y escucha cómo se van adaptando. No olvides solicitar y conservar tus comprobantes de pago.
1: Y si lo que buscas son clases de regularización en matemáticas para primaria o secundaria, en la revista del consumidor te facilitamos la tarea.
3: Recopilamos precios, horarios, formas de pago, ubicaciones y datos de contacto de diversos centros de aprendizaje para que elijas la opción que mejor se ajuste a tu presupuesto.
1: Puedes encontrar toda esta información a detalle en nuestra brújula de compra del mes de agosto. Recuerda que la educación es una de las inversiones más importantes. Infórmate, compara y elige la opción que mejor impulse el desarrollo de tus hijas e hijos.
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1: 11-12.

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1: 11:30.

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1: 6-3.
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8: Seis veintiuno.

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1: 6:30.

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2: 6:43.

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4: 654.

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1: 7-1.

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Rollo Morning Show con el Danny Boy. Así que prepárate porque comenzamos. 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En esta sección te vamos a poner esas viejas que tanto te gustan. Las viejas del Danny Boy.

0: fresca. A ver si me conseguí una fresca. ¡Qué raya con el pollo!
1: ¡Qué raya con el pollo! ¡Qué tranza con la panza! ¡Y qué perro con el frío! ¿Cómo está mi gente? Ya estamos en cabina a través del 99.3 La Bestia, dejando huella, papá.
0: ¡Qué bonito, mi hija, mi hija, mi hija, mi hija!
1: Arre, arre con la que barra y trucha con la que rucha. Teléfonos en cabina 614-536-5150, la línea directa a cabina 536-5150 y 614-388-4380.
0: WhatsApp de la bestia, la bestia.
1: Arre. Y en esta mañana llegó temprano, señoras y señores, el que te lava el carro y te lo deja sucio. ¿Qué pasó, Cholito? Buenos días, mijo. La que no ha llegado, la Daniela, eso sí no ha llegado. Pero bueno, vamos a arrancar, señoras y señores, este morning show. Arre, arre con la que barre, trucha con la carrucha. Por acá tenemos ya mensajito de Lupeño. ¿Qué le pasa a Lupeño?
2: Buenos días, mi Dani. Excelente día. Saludos y bendiciones.
1: Arre.
2: Un abrazo grande para ti. De parte de Blanca y René. Buenos días, Cholito. Buenos días, Daniela. Una canción.
1: A ver, échale,
2: del ¿cuál? Grupo Mojado de Amiguitas, dedicada a Daniela.
1: ¿Cuál de Mojado?
2: La canción se llama La Gorda. Dile a Daniela, mi Dani, que venga a escucharla. Del Grupo Mojado, La Gorda.
1: La Gorda. Mojado, del Grupo Mojado. Arre, arre con la que barre, trucha con la carrucha. Se va a enojar la Daniela porque le andas diciendo gorda, ¿eh? Que llegue. Al rato no va a estar llori llori. ¿Qué pasó, Lupillo? No, es que la Daniela ya me la aplicó, ¿va? Y así son todos. A ver, por acá más mensajitos rápidamente. Excelente día, Dani. Aquí escuchándonos en el Didi. Saluditos, ¿eh? Para todos los Didis que andan bien activos en esta mañana. Gracias. Dice, a ver si nos dice quién es, hombre, por acá. El Didi Joe, dice por acá. Saludos, Carlito. Gracias. Que aquí no te hemos guardado, pero te vamos a guardar sobres. Arremándame tu nombre para guardarte en el WhatsApp, para tenerte ya ahí en la lista de los guardados. Viene música de Mojado en esta mañana. Y así arrancamos las viejas del Danny Boy.

0: la gorda con la gorda. Quiero bailar con la gorda con la gorda. Apachurrar a la gorda. No, no, no.
1: Pues pensé que así. Va, mijo, pues, ¿qué quieren que yo haga, verdad?
0: Sí, señor, sí, señor. ¡Ah, Charlie! ¡Charlie Juárez, mi Charlie! ¿Qué te vamos a guardar, mi Charlie? Arre, arre. Y no es Brown, pero se le parece Charlie Brown. Vaya por acá, dice rápidamente Berito Guerrero. Buenos días, mi Dani Boy. Bonito día, saludos. Gracias, gracias. Igualmente, échale ganas a la vida, lo sabroso. La vida es una tómbola. Oye, nos vamos a ir con algo de banda machos. Dijo, no somos machos, pero somos muchos, ¿no? Así que ni le hagas de dos, porque aquí te surtimos todo el mandado, ¿ah? Sin Yolanda. Oigan, y nos vamos a ir con esto que se llama La Secretaria de Banda Machos. Súbele, papá, 7 de la mañana con 18 minutos.

0: banda, macho. Se arregla que barra y trocho con la garrocha. Dios, oiga. Caray, no sea mal pensado, ni piense mal de María. Ah. A ver, Ramirito, usted que me vio. Se la voy a poner fácil, mejor el castigo me lo pongo yo. Desde por acá dice, buenos días, saludos y bendiciones, mi Dani. Sí, mi Toñito, ¿me podrías complacer con la cumbia de la segunda de la prima, la Internacional Tropa Estrella, porfa? La segunda de la prima, ¿así se llama? ¿Y si le mete la tercera? O sea, la segunda de la prima. Bueno, te la buscamos, con gusto. ¿Qué dices por acá? Mensajito. Algo. ¿No se oye o qué? ¿O no le puse play? Ah, no le puse play.
1: Buenos días, Danielito. ¿Cómo amaneció, hijo de mi corazón?
0: ¡Abuelita!
1: Te podría complacer con una canción bien bonita. La de los traileros del norte.
0: ¡Arre!
1: La de quisiera hacer una lágrima, y por favor.
0: Quisiera hacer una lágrima.
1: No la has sintonizado porque no había trabajado,
0: ¿eh? Sí, ya sé.
1: Bendiciones y besitos.
0: A ver, vamos a buscar la segunda de la prima. A ver si la tengo. No todos tengo, ¿eh? A ver. La segunda de la prima. Vamos a ver quién nos está marcando en esta mañana. La bestia, buenos días.
2: Buenos días,
0: pa. Bájale, mijo, bájale. Órale. ¿Qué onda, amiga? ¿Está el...
2: Me dice eso, pa, ¿cómo me necesito?
0: Bien, hijo, ¿y tú cómo? ¿Qué rollo con el pollo? ¿Qué trance con la panza?
2: ¡Feliz
0: año, mijo! ¿Qué rollo, mi Gastelum? ¿Qué rolito vas a creer, carnalito?
2: Sí, una de los temeduermes, el hoyo.
0: Los temerarios, el hoyo. El hoyo, ¿verdad? Sí, el hoyo, yo pensé que era el hoyo, dije, ¿cuál es esa?
2: Mándale un saludo a la abuelita Remolguete que se acaba de comunicar la doña.
0: A la abuelita, no, ya tenía rato, dice que no andaba jalando, mijo, que ya se quiere mejor meter a una maquila, dice, no. A ver, ¿ah?
2: La tenía en el asilo, don Sixto.
0: ¿Eh? Ven, digo, la tenía amarrada, don Sixto, pero se escapó la abuela.
2: Anda de Cusca, pa, por la tiene bien cerrada.
0: Conozco varias abuelitas así, que andan buscando colágeno. ¿Verdad? Sí, no, así la hacemos ahorita. Ya está, mijo, ahorita te la ponemos, ¿sobres?
2: Cierro, pa.
0: ¡Cierro! ¡Otro, Castelo! ¡Vámonos! Oiga, vamos a ir rápidamente, pues, al corte comercial y ahorita regresamos, 7 de la mañana con 24 minutos. No le cambies, que rayo con el pollo. Morning Show.
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0: buena rola, papá. Hasta el más chimuelo más cafierro, digo.
1: El más pelo se hace trenza, dijo. Y le dicen que loco es uno, ¿ah? Trenza, cara, no, no. Hasta el más pelón se hace trenzas, canal. ¿Cómo estarán de greñudos, ya?
0: Oye, por acá tenemos más mensajes, gracias, en ese mini. Dice por acá, el Charlie, dice, buenos días, Dani. Dicen mis pasajeros que si les pones la del Tao Tao, van pa' la chamba y póngale el Tao Tao. Así me dicen a mí, el Tao Tao. Digo, el Tao Tao. El Tao Tao, ¿eh? Sí, ahí la ponemos, con gusto, con gusto. ¿Qué dice por acá?
2: Buenos días, mi Dani. Excelente ombliguito de semana. Bendiciones. A ver si te puedes poner la rola esa de la del Sergio el Bailador. Ánimo, ánimo, mi Dani. Saludos. Excelente día para la Daniela y para el Cholito.
0: La Daniela ni ha llegado, pero el Cholo aquí anda ya lavando carros, ¿eh? Bien activo, mi Cholo. Aquí tenemos la lista de las canciones como van, ¿eh? A ver, dice por acá, dice, más mensajitos.
3: Buenos días, Dani Boy, buenos días, Danielita, buenos días, Cholo, aquí el compa Shui.
0: ¡Ese es Shui!
3: Que tengan un excelente día. Ponga la del Chupacabras con Exterminador.
0: ¿El Chupacabras?
3: El Chupacabras.
0: El Chupacabras. Éndale, esto sí me da miedo. Quisiera hacer una lágrima, sigue. Quisiera hacer una lágrima de esas que lloren tus ojos, todos lagañosos. Oye, viene primero la identificación de la media. Déjame a ponerla acá, ¿verdad? La identificación de la media para irnos de volada con los traileros del norte. Sí, señor, yo soy de rancho. Ok, la media y viene Quisiera Hacer Una Lágrima. Pícale, por favor.
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1: ¿Tú crees que va? ¿Tú qué quieres ser? No, yo quiero ser de grande una lágrima. ¡Cálmese!
2: ¿Sí, en serio? De grande quiero ser una lágrima de las que lloran sus ojos de esa muchacha tan guapa que está.
1: ¿Y tú qué quieres ser de grande?
2: Quisiera ser camino.
1: Ya, mijo, dejen el fentanilo, ¿eh?
2: Sí, señor. Dice por acá, más mensajitos. Tengo muchos mensajes y muchos canciones pedidos, ¿eh? A ver.
3: Buenos días, ¿puedes poner una de
1: Mr.
3: Chivo?
1: Una de Mr. Chivo. A ver hasta dónde llegamos con las canciones. Mr. Chivo.
0: Chivo. Oh, Chivo, gringo. Michael Jackson.
1: Dice, hola Daniel, buen día, voy al trabajo, ¿me podrías poner mi secretaria Comán? Ya salió, tarde pero sin sueño, ya salió la secretaria, ¿verdad? Dice Vero, ahorita la pusimos, yo tengo una secretaria muy eficiente. Fue la primera que pusimos, con esa arrancamos, ¿verdad? ¿Eh? Oye, entonces nos vamos a ir con el Tauta. No, los temerarios. El hoyo, dice. El hoyo, pónmela, el hoyo de los gags. ¿Qué pasó, mijo? ¿Cuál es esa? Esa no la tenemos. De hecho, hay una película que así se llama, ¿va? El hoyo. Donde Stalin se supone el hoyo de los temerarios. Donde los meten a como una cárcel donde les pasan comida, ¿sí? Ahí va el buffet. Lleve.
4: Ay, órale.
1: Cómale, bonito. Tiene música de los seminarios 7:37. El hoyo.

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1: 7:41 a.m, la temperatura en Chihuahua capital, 21 grados Celsius.
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Ya estamos de regreso con esto.

0: Él está dotado.
1: Mentalmente, o sea, tiene un buen cerebro. Sí, señor, yo soy de rancho. Qué buena rola, el Tao Tao, ¿eh? Ahora sí, para que no digan que no. Oye, ¿qué pasa? Sergio, el bailador, nos vamos a ir. 614-536-5150, anótele. A ver, ¿qué dice por acá? Sergio, el bailador. El bailador, Sergio. Oh, Sergio, bailador, oh, sí. O sea, el que baila la puerta. Sergio Bailador, baila puerta. Digo, a ver, ahí andan con su inglés. A ver, por acá, ¿qué dice? Me dan mensajes. A ver, dice por acá, Berito, ahorita ya pusimos la de banda Manchos. Dice por acá, dice, buen día, Dani, ¿me puedes poner la canción de Porfa en tus manos de los Baby? A ver si la tienes. Saludos, excelente miércoles. La voy a buscar, ¿eh? ¡Anaí! Saludos, Anaí, que anda con todo. Bueno, por mientras, viene música de Sergio el Bailador para poder poner más rolas, ¿va? Las que alcancen, a ver cuántas alcancen, mi José. Hoy nomás. Ya llegó, ya.

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8: 7:53

0: chupacabras. ¿Qué hiciste, abusador? ¿Abusador? El chupacabras, no, pero sí, pero hacienda, pero sí. Oye, por acá, saludos para mi esposo Omar, que me está haciendo tortillitas de harina. Ay, papá. Para que vean que todavía vemos mandilones. Ay, digo, hay mandilones, todavía hay mandilones. Oye, ¿qué dice por acá, mi comediante?
1: Es el Dani Boy. Buenos días, mi Dani. Póngase las notas de sociedad, mi Dani. Gracias.
0: Notas de sociedad. No, ahora sí tengo un chorro de rolas, pero machín. Oigan, se las voy a ir poniendo durante todo el programa, porque ya no le vamos a alcanzar en esta hora todas las rolas que han solicitado. Dice por acá, Dani, ¿puedes poner la Oldie de la Bestia, Eclipse Total? Esa mera, porque no me tocó ver el eclipse. Pues ya viene la Oldie de la Bestia, ¿va? Eclipse Total. Yo tenía un carro de esos. A ver, échenme a mí la culpa, pues acá o queda. A ver, vamos a buscar esa de Eclipse Total de Sol. Eclipse Total del Amor. ¿Dónde andas, amor? Amor, amor. Bonnie Taylor. Turn around. Turn around. A ver, la vamos a poner la Oldie, esa ya me convencieron. A ver por acá.
2: Buenos días, la Bestia Grupera me lleva a ver al evento de JJ, Mariano Torres Orozco.
0: Mariano, si Mariano no me ves, será porque no estoy allí. No, así va. Ya está, Mariano, mándenme sus mensajes porque voy a sacar ganadores de boletos del JJ. A ver qué dice. Abusadora, ¿qué hiciste?
3: Hola, Daniel, buenos días, ¿cómo estás? Hermoso guapo. Oye, qué canción tan manaca, ¿en serio? ¡Qué pena!
0: Pena ajena, Yoyita. La Bestia me lleva a ver el JJ, Leticia Martínez Molina. A ver por qué dice.
4: La Bestia Grupera me lleva a ver el JJ.
0: Das con todos, Leti, andas con todo, Leti.
4: Gracias.
0: De nada, Leti, Vámonos con la Oldie de la Bestia, porque ya son las 8 de la mañana en punto. ¡Fierro!
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0: chido. Chiquita. Ay, ya 8 de la mañana con 11 minutos sin la bici, dejando huella, bebé. ¿Qué dice por acá el público?
1: Buenos días, Danny Boy, me llama a ver al JJ, Alejandro González.
0: Alejandro González, bien pendientes porque yo creo que a partir de mañana ya voy a empezar a regalar boletos de edición especial. Si no es que ya ahorita al rato les digo sobre eso. Ahorren, oye. Ahorita nada más que me diga producción si ya tenemos listo todo. Y si ya tengo listo todo, ya ahorita les digo que ya pueden participar para boletos para edición especial, ¿eh? A ver qué dice por acá, dice... andas con toda la actitud, mi Dani. Hasta acá se siente la buena vibra, ¿verdad? Y yo soy, pues es que sí debe andar uno siempre, oye, ¿verdad? qué bueno. Y qué padrísimo que sacarás boletos ganador. Espero que sea una de las afortunadas. Arre, arre. Ojalá y sí, primeramente Dios, uno nunca sabe, ¿no? Ojalá y pídele a Dios salud primero que todo y los pedía suerte, ¿no? Sí, señor. Sí, señor. Dice por acá, dice mi Freddy, buenos días, mi ánimo. Y el Freddy reportándose desde el sur de la ciudad, mijo, en la colonia San Joaquín. Tenemos la bocina en la calle, mijo, bien amarrada, porque acá hay mucho malandro que se las quieren llevar. Machine, mijo, ya puse 2-3 perros que la cuiden ahí, guardianes. En cuanto ven a alguien, se ponen acá, mijo, bien bravos, ¿verdad? Ya tengo yo, ya hasta le dije al Kaiser, el de la abuela, que los entrene. Si me podías complacer con la canción Tengo Ganas de Ti y de la canción también, chiquito. Ajícula, no te creas, dice. Y Árboles de la Barranca, salud desde la tortillería, mijo. Arriba, Satebo, sí, señor, soy el Freddy. Hoy tengo ganas de ti. Hoy tengo ganas de ti. Voy a hacer un TikTok con esa canción y voy a poner una bien helada, así. ¿Ya?
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0: Ay, Dios mío. Aunque yo la neta ni tomo, ¿verdad? Pero nunca sabe uno. Nunca sabe, ¿verdad? Que TikTok puede generar eso.
2: Sí.
0: Oigan, entonces, a ver, canciones pendientes. Vámonos con las canciones pendientes. ¿Sabes? Tengo la de... Una de Mr. Chivo, dice. Una de Mr. Chivo es la que sigue. Pues vamos a poner una de Mr. Chivo, mijo, ¿eh? Más si se puede, Mr. Chivas, rayadas del Guadalajara. Esa está más chida que las otras, ¿eh? A ver. Dejemos. Mr. Chivo. Mr. Chivo. Oh, Mr. Chivo. A ver, vamos a ver qué tenemos de Mr. Chivo. Canción Mr. Chivo. Frankenstein, no, ese no. Eso es muy miedo. Ah, la de Ron con Coca-Cola, ¿va? O la de Vienen las Brujas. O la de... No, es que Mr. Chivo canta puras de terror, mijo. Me da miedo. A ver, vamos a contestar primero quién nos marca en esta mañana. Buenos días, sí, aquí la bestia. ¿Qué trancha? ¿Qué trancha, valedor? ¿Qué trancha? ¿Cómo andan, mijo? ¡Qué milagro, mi Richard!
3: Ya te extrañamos.
0: Mi hijo, nos tenías bien abandonados, mijo. ¿Dónde andabas?
3: No, pues que nada, no andaba. Ando sin...
0: Hijo del amigo.
3: Ando sin troca, sin estrellas, sin nada.
0: Ya ve, mijo, así es la vida, ni modo. Pues, ¿qué hace uno, va? Más que chambear para sacar adelante a la familia, mijo. Sí, señor.
3: Con cierre.
0: Ya está, amigo. Oye, mijo, te vamos. ¿Qué rolita quieres que te pongamos, mijo? Nomás que hay que fila, mijo, ¿no? Que agarre fila.
3: Hoy es mi cumpleaños, mira.
0: ¡No manches! ¿Hoy cumpleaños?
3: ¡Cumpleaños!
0: Mira, esta va para ti, mijo, ¿eh? Dale, cholito. Y luego que la Daniela acaba de llegar, mijo. ¡No, hombre! ¡Córrele, Daniela! ¡Córrele, ándale! ¡Que el Richard cumplió años! ¡Ahí viene para acá, mijo! ¿Cómo que está cumpliendo años? ¿Quién? El Richard. Richard, eres tú, Richard hermoso.
4: Hola.
0: Buenos días, hermoso. Ay, no puede ser que cumples ya 41 años, hermoso. ¿Cuántos años cumple, Richard?
4: Cumplimos 35 años.
0: 35, ay, está bien pollito todavía, hermoso. Ay, no, te ves bien acabado, pensé que tenías más.
2: Pero no, bueno, todavía estás polluelo. Ay, Richard, muchas felicidades, hermoso. Te mando un beso en el puro balazo y que sigas cumpliendo muchos años más, hermoso. ¿Eh?
4: Gracias, están cordialmente invitados a la fiesta.
0: Órale, este ¿cuándo sábado va a ser? ¿Cuándo va a ser la fiesta?
4: Este sábado.
0: Sábado, oye, pues mandas la ubicación, mijo. ¿Va a ser ahí en Agrejo o qué?
4: Afirma, mira, me afirma.
2: Bendito Dios. Vamos todos encuerados, digo, bien en traje de baño. Bendito Dios, ¿verdad, Richard?
4: Claro, como debe ser. Como Dios nos echó al mundo.
2: Qué bueno, hermoso. Pues muchas felicidades, mira.

0: Listo, hermoso. Ya te volaste mucho con las mañanitas. Oye, pues 35 años, mira. Ay, hermoso. Échale más ganas a la vida. Te ves muy acabado, hermoso. Métete al gimnasio otra vez.
1: No me ayudes, Daniela, no me ayudes.
0: Métete al gimnasio. No puede ser eso posible. Yo pensé que iba en 42 años, 42, así como el Dani, bien acabado. Sí, cálmese. Pues, ¿a poco no es cierto?
1: El Dani se ve pollito, el Dani se ve joven.
0: No me quieres ver pollo, ni se ve. Este es como Benjamin Burton. Va para detrás. De los viejos se está haciendo joven, así, pero ya. Ay, mijo, tú no sabes. Le dicen el Benjamin Burton al Dani Weiss.
2: Cálmate, ¿cuál es Benjamin Burton? Tú no le hagas caso, Richard. Muchas felicidades, mi Richard. Que Dios te bendiga, carnalito.
1: Muchas gracias. Ahí les envío la invitación. Cordialmente invitados este sábado.
2: Órale, ya está, mijo. No, muchas gracias. Ahí nos vemos. Primeramente, Dios. ¿A qué hora se empieza la fiesta? ¿Temprano, tarde o qué?
1: A partir de las 5 de la tarde. Y no hay hora de entrada, pero no de salida.
2: Ah, órale, eso es lo bueno. Ya está. Vas a ver que así nos vemos un ratito ahí. Te caemos un rato.
1: Con el favor de Dios, ahí los esperamos.
2: ¡Órale, gracias, mi Richard!
1: ¡Ay!
0: ¡Eso! ¡Salió a la rodilla, hermoso!
1: ¡De tu parte!
0: No, de mi boca, no de mi parte, hermoso. ¡Bye, besos! ¡Hoy no se los veo!
2: ¡Sale, Daniel, andas con todo! Oye, entonces nos vamos con música. Viene música de Mr. Chivo. Le hicieron los tamales a la Daniela de Chivito en Precipicio. Y esto que se llama Frankenstein. Hoy nomás, puras de terror, mijo, puras de terror. Y los relámpagos traen de todo ahí, de todo.
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5: 8:25.

En la tapare 8 de la mañana ya con 28 minutos. ¡Qué rollo con el Pony Show! ¡Qué bonito! Debemos andar con todas las ganas y con toda la actitud, bendito Dios, ¿verdad, Dios? Oigan, por acá, ¿cómo sigue y cómo anda la temperatura en Chihuahua capital en estos momentos? Tenemos una temperatura en Chihuahua de 23 grados Celsius con sensación térmica de 25 grados. El día de hoy vamos a llegar hasta los 33 grados, la temperatura más alta, y la más baja serán 18 para la noche. Va a estar haciendo killers, killers. ¡Chale agua al aire! ¡Súbete, súbete! ¡No está mojando la paja! Ah,

0: está subiendo por la bombita. Chale, bomba.
1: Para bailar esta es una bomba.
0: Oigan, 614, anótale, 536-5150, el WhatsApp en cabina. Dice por acá, dice... Díganle que extrañamos el lonche que hace su mamá. Ah, caray, no lo he visto esto. Entonces dice, buenos días, quiero mandar saludos para el Chuperto de la Ruta 302 de la Pepsi. De la Pepsi. ¿Cómo decía mi abuelo? Cómprame una Pepsi, Como francesa. Dice, que anda disque trabajando junto con el Mario Salcedo, Y el chequito, si bien abrazados, que se la mantienen, mijo, Machín. Baby. El otra vez los encontraron atrás, bajando unas cajas de la Pepsi, abrazados. Ah. Dice, y para toda la empresa, que andamos bien chambeadores, mijo, Y díganle que estrellamos el lonche que le echa a su mami, Que a ver qué onda, Que le mande ahora sí, señora, mamá del Chuperto. Mándele lonche, bueno, porque mi señora no me echa a mí, entonces le quitamos el lonche a su hijo. ¿Eh? Así es, mi señora no me echa el lonche a mí. Entonces yo extraño el lonche de Chuperto. Pues porque está bien sabroso. Suele pasar cuando sucede. Mi hijo, no te dejes de tu señora que te eche el lonche, ¿verdad? Está que te pega y no te echa el lonche. Pregúntale Estrelladito qué hizo. Ya le echan por tola. ¿Verdad, Estrelladito? Dice, no, hombre, no, bien contento. Mi señora ya me echó por tola. No me echaba lonche, pero mira, empezó con la portola. Para empezar, ya es algo, mijo, Échale ganas. A ver qué dice por acá. Aquí te noto, mijo, en la lista de los que nunca ganan. Sí, es que aquí hay una lista de los que nunca ganan y de los que sí ganan. No, cierto. Aquí te anoto, carnalito. Y a ver qué dice acá, dice. Extrañamos al zombie. Saludos, mi rey, de parte de Gringo. Ahorita lo vamos a invitar con el cholo. El gringo. Gringo, ¿cómo estás, gringo? Everybody in the house. Oye, viene las bestias cumbias con el cholo. A ver, vamos a poner la de una cumbia buena para arrancar, ¿va? Una cumbia buena. Después de que salió la de ojitos mentirosos, no me miren. Tu mirada tierna me enloquece. Y a pesar de eso, ya dice, no me miren porque tú me enloqueces, me pone bien loco, carnalito. Es como el fentanilo, esa cosa, yo creo. Oye, entonces nos vamos a ir cumbia con la luna, cumbia con el sol, o cumbia del sol, ¿verdad? Es que esos, los de control, tienen una que se llama cumbia con la luna, y luego tienen otra que se llama cumbia con el sol, y luego tienen otra que se llama cumbia con las piedras, y cumbia, no, entonces es cumbia con todo, mi juez, con todo. Pues, ni modo, así es la vida, ¿verdad? Pues vámonos, porque viene el cholo, que ya está aquí viéndome, como que ya, muévete, ¿verdad? Me toca. Dale, cholo, dale.
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3: Pues quién la va a tocar en vivo, pues yo la voy a tocar, compadre.
4: Probando, sí, probando.
3: Y ya, se ve.

Sinótica, nada. Buenos días a la raza. En esta mañanazo llegó el sol, lo recuerdo controlando, pero se queda mani moro, ¿eh? Sinótica, nada. Para todas las morritas que andan solas, solteras, si quieran un vato bien guapo, así como yo. O sigan buscando, ¿eh? No van a encontrar uno más guapo que yo, mi José. Y eso que dicen que no me baña, calla. Pero si lo de buenos días a toros y a toras, vámonos con las cumbias en esta mañana, ya se lanzaban en vez de, dice, teníamos al zombie, saludos, si lo de, dice por acá la Sydney, Australia, Sinaloa, Baja California, chilote, vámonos.

0: Sydney, Sinaloa.
1: Sydney, Sinaloa, chilote, mi coquita, ¿no estamos, eh? Chilote, hombre, anda, pero bien sabrosada la madre. Me dijo, cholo, cholo, hazme un hijo. Yo le dije, no, nada más. A ver, maestra, ¿qué le va a enseñar al chamaco si ya? Normalmente uno piensa que cuando es maestra, los hijos deben de ser bien inteligentes, ¿ah? No, hombre, yo conocí a una maestra que tenía un hijo que estaba pero bien loco. Chilote, se la mantenía jugando al Super Nintendo, ¿no? De Killer Instinct y no sé qué más acá, y vicioso del morro, pero machín. Vamos a arrancar, pues, mijo, 6:14. Anótele, apúntale, 5:36, 51:50, porque a partir de las 9 de la mañana, ¿qué va a pasar, mi Aniwash? ¿Qué va a pasar?
2: Dale, oigan, a partir de las 9 de la mañana voy a regalar el primer boleto para edición especial, papá. Pero a partir de las 9 de la mañana, si llegan antes, no lo voy a anotar.
1: Digo, no, no anda con chana. Entonces arrancamos la cumbia con la luna y cumbia con el sol, con la reina de mi corazón.

baila la luna y el sol. Chilone con el cholo, saca las marras, mi amor. Chilone, 8 de la mañana ya con 39 minutos. Si queremos decirles algo, ahora sí, en esta mañana, sé que anda bien temprana, en esta mañana. Ahora sí que se quieren escapar de la rutina saliendo de la ciudad, amigos, no, si quieren pelar para otro lado, ya me voy, ya me voy. Chilone, hay unos vidrios porque ya aquí te han aburrido. 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Ya saben, restaurante Casona y Luz Corral, porque vaya, mi José, vámonos, vámonos. Chilónico, yo sí ando yendo, pero no sé cuándo, pero cuando tenga carro voy a ir, en el camión, en el camión. Bueno, pues, como chica, viene más música en esta mañana, viene el botecito para que lo mueva, chilónico, ¿no? La cumbia.

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Es donde te escribí esta canción. Que no te cuento. Mejor te canto. ¿Cómo duele la vida, carajo? Échale, compa Josi.

0: mamé mi mam. 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Esa noche yo no andaba allí. A ver, por acá hay 19, ya estamos a... Qué rápido se está pasando el mes de agosto, ¿eh? El mes de agosto se nos está yendo, pero de volada, papá. 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Vámonos rápidamente con la fresa colada, la fresa, iba a poner la bolita de la bestia, pero es la fresa colada, papá, la fresa colada. 8 de la mañana con 59 minutos. Es que esta la poníamos antes a las 8. O sea, cuando iba a brincar, pues ya ahora brinca de 8 a la última de las 9. Vámonos con la fresa colada.
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1: Esta canción va con mucho cariño y con mucho respeto hasta el cielo para nuestro aventurero, Jason Jiménez.

0: chicas, esa noche yo no andaba allí. Deben de estar confundidas, dida, dida. 19 minutos, amiga.
1: Amiga, buenos días, buenos días, Chihuahua, ¿cómo amanecieron?
0: ¿Cómo te amaneció, amiga?
1: Bendito todo Dios, bien. Todo bien, tranquilo, sin novedad alguna.
0: Amiga.
1: ¿Qué, amiga?
0: Hay que ver cómo es. ¿Eh?
1: Andábamos de parranda.
0: ¿Andabas de parranda, amiga? ¿Dónde andabas?
1: Anoche andaba de parranda.
0: Ay, amiga, con razón se te ve la cara así de crudelia.
1: No, amiga, no.
0: Dice, cruda no, no, cruda no, pero desvelada, sí, desvielada.
1: Sí, sí.
0: ¿A qué hora llegaste a tu casa?
1: Temprano.
0: Iba amaneciendo.
1: Temprano
0: iba amaneciendo.
1: No preguntes. Llegué temprano.
0: No preguntes cómo llegué. Lo bueno es que llegué.
1: Así es.
0: Ay, no puede ser. Bendito Dios. Oigan, 9:20 en este ombligo de semana, bendito Dios. Sabía, ya están empezando a llegar mensajes. Dice, buen día, Danny Boy, no escuché la dinámica.
1: Ay, ¿cuál dinámica? ¿Cuál?
0: A ver, el JJ, tenemos boletos.
1: ¿El JJ, JJ o vas a dar boletos de Diver Splash?
0: Bueno.
1: Bueno.
0: Bueno.
1: Buenos días, la bestia.
2: ¡Santi! ¡Qué milagro! No, todos los días me comunico, mi Lili, como que qué milagro.
0: ¿Todos los días? Sí, del más allá para el más para acá.
1: No, es que ayer no.
0: Ay, no, sí, amiga. Es cierto.
2: ¿Ah, que sí, Danielito?
0: Sí, se comunicó tempranito, pero nomás temprano.
1: Sí, ya más tarde.
0: Dijo, ya llegó Lili, ya nos vemos. Ya se fue.
2: No, como que Lili, mi besote, mi amor, si puedes ya.
1: Ahí está. Ahora sí.
2: Es el
1: el bueno, ay, es mira, el bueno.
0: Es el que le da pilas, dice, ¿verdad, hermoso?
1: La pilita.
0: Ay, bien. Anda bien fentanilo este.
2: También para darnos más pilas, qué sé yo, yo qué sé,
0: yo solo sé que no he cenado.
1: Pobrecito de Santi.
2: ¿Cómo andan, chicos y chicas, en este...?
0: Bueno, bien, Santi, ¿tú cómo andas o qué?
2: Vestí al ombliguito de semana ya.
0: ¿Dónde andas? ¿Por dónde andas ahora?
2: Aquí en Valle Dorado, Anilita.
0: Valle Dorado todavía.
1: Valle Dorado, amiga. No pongas palabras.
0: Por eso, ya ¿dónde andas?
2: Danielita, donde están las mujeres, preciosa.
0: Ah, yo pensé que los hombres, uno con otro, iba a decir. Oye, de todos, andan enamoradas, Santi, de todos enamoradas.
1: De todo.
2: Allá para donde vive mi Lili, para rumbo.
0: ¿Vaya vives tú, Lili, para Valle Dorado?
1: No, yo no vivo para allá.
0: Ah, pues está diciendo.
2: Más García, ¿verdad, mi Lili? Por la puerta, sí, de Chihuahua.
0: Ay, sí, para allá para donde vive Lili, dijo.
1: Para Tomás García, allá para San Judas Tadeo, por allá.
0: Una vez
1: por
0: la llevé a Lili a su casa, todo Santi me dijo. Íbamos de
1: dale
0: noche.
1: Dale para allá.
0: Dale por ahí, por este, y íbamos bien lejos. Y lo ya, Lili, está no llegamos, dijo.
1: Hay luces que están allá.
0: Dijo, ¿cuál es tu casa? Ya está la luz aquella, era de noche, ¿tú crees?
1: Dijo, no. ¿Cuál luz, Lili?
0: ¿Cuál luz, Lili? ¿Tú estás toda fentanila?
1: Andas mal.
0: Allá está prendida la luz. Allá. O será de noche, imagínate,
1: no,
0: está la luz prendida.
1: ¿Qué quieres?
2: Ya te la
0: pobrecita,
1: no,
0: desde
1: me tomé como unas. ¿Qué?
0: No, tres. Tómate, pero un
1: no, me
0: día
1: tomé
0: de
1: unas heladas, amiga. Me tomé unas heladas. Sí, ese día me tomé unas heladas y, amiga, allá en aquella luz que ves ahí.
0: Yo pensé que ya se me estaba muriendo, hijo. No se me va a ir hasta para el cielo. Güey, sigue la luz, dijo. Ay, no,
1: sigue la luz.
0: Ay, no. Pero pues bueno, ¿tú crees? Oye, ¿qué canción quieres que no te pongamos?
2: Ya sé,
1: ¿cuál?
0: ¿Cuál canción
2: no,
0: quieres?
2: Ponte una de banda MS, la de Tu Postura, Danielita, aquí para el Santi.
0: Ándale, pues, así te ponemos la pastura. A ti te vamos a poner, pero la pastura, hermoso, porque. Andes pasteando por ahí.
1: Pobrecito, amiga.
0: Danielita.
2: Y anótala, mija, porque.
0: Sí, ya está, mira.
1: Ya
0: banda,
1: está.
0: Banda MS, Tu Postura, aquí ya le pusimos.
1: No,
0: Tu Postura.
1: Y no te hagas, trae la barbacollita.
0: Ay, no dejo de entregar nada. Ándale, pues.
2: Mandando un saludote ahí a mi tremendísimo hype. Ganó la América, Danielita, otra vez.
0: ¡Arriba la América,
2: preciados!
1: El envidioso, ¿qué vamos a hacer con el envidioso?
0: El envidioso y buenas.
2: Ya se lo regalaron.
1: No hagas caso,
0: Santiago, tú que le haces caso a los mugrosos.
2: Ya se da, Danielita.
0: Pues sí.
2: Ándale, pues, chicas.
0: Ándale, pues, bye, besos.
1: Bye, ya ponte a trabajar.
2: No, es que vamos hablando, mi Lili, aquí estamos en la sintonía, la mejor sintonía, mi Danielita, mi Lili, mi Cholito, y pues ya te la di una.
0: Ándale, pues, hermoso, ya andas bien volado.
1: Bye, bye.
0: Ay, cuélale,
1: adiós, adiós.
0: Oye, saludos a los que andan haciendo la maquila allá para el norte, que andan haciendo una maquila del Báfara y andan todos bien prendidos escuchando a la bestia.
1: ¿A poco sí?
0: Sí, dijo. Oye, salúdeme a la Lili, dije, está bien sabrosa.
1: Chiquillos.
0: Dijo, está bien sabrosa para echarle al caldo, dijo, de así.
1: ¿Echarle al caldo?
0: Sí, porque dijo, gallina vieja hace buen caldo.
1: Amiga, no me escucho, súbele poquito, amiga.
0: Si
1: no
0: te oyes.
1: A ver, espérate, acá. El asunto es acá.
0: Pues si tú le bajaste, mira, mira.
1: Ahí está, ahí está. Ahora sí, ah.
0: No me oigo, no me pues si tú le bajaste.
1: Un saludo al Charlie Juárez. A todas las plataformas de Uber. Saludos.
0: Anda bien activo el Charlie, ¿verdad?
1: Ay, es de mi Charlie.
0: A ver, por acá tenemos más mensajitos rápidamente, el audio.
3: Hola, buenos días. La bestia Grupere y Danny Boys me regalan la convivencia con JJ, Rosa Isela Medina. Gracias.
0: ¿Ya ves?
3: Estas son puras mentiras. La, la, la, la, la, la, la, la, la.
1: Puras mentiras.
0: Pero de, son mentiras, pero del Santi, hermosa.
1: Del Santi.
0: Que anda jalando puras mentiras.
1: Quique Herrera, saludos.
0: Dice, buenos días, soy Silvia Molina, quisiera obtener pulseras para el Diver Splash. Ay, hermosa, déjate, avisamos cuando ya esté media otra vez.
1: Otra
0: a
1: vez.
0: A ver, sí. Dice, bonito día, dice estrelladito.
1: ¡Qué milagro!
0: Dice, oye, ¿qué?
1: ¿Qué trae este?
0: Marra, ¿dónde andas, Santi? Así le puso. Como si fuera marrano, ¿tú crees?
1: Ándale, ándale.
0: Después que te vayas.
1: Que te eche la portola.
0: Vas a ver, don Portola.
1: Este don Portola.
0: A mi patachilosa no le andes diciendo
1: no,
0: nada.
1: No, nada más nosotras tenemos derecho, tú no.
0: Dice, buenos días, Daniela y Lili, excelente día, saludos. Ay, hermoso. El Charlie Juárez que anda, pero bien activo en esta mañana.
1: Ándale, mi Charlie, ahí te mandé tus saludos. Oye, a Lupillo también, saludotes, mi Lupillo López.
0: Pobrecillo Lupillo, ¿verdad?
1: Pobrecito.
0: Sí, es el Munra. Pobrecito. Hace mucho que no ponemos un Munra para que se alivianen.
1: Amiga, nada más trae como tres pelitos aquí, nada más.
0: A ver, vamos a mandarle un Munra para que se aliviane. Munra el inmortal, pobrecito, ¿verdad?
1: Pobrecito.
0: Lupillo, no te preocupes, hermoso. Nosotros te vamos a alivianar en este momento para que te alivianes,
1: le
0: eches
1: ganas. Y le crezca
0: ganas.
1: Su cabello, también para que le crezca su cabello.
0: ¿Verdad, hermoso? Ahí va, hermoso. Ahí para ti, mira.
1: Órale, órale.
4: Antiguos espíritus del mal, transformen este cuerpo decadente en Munra.
1: Lupillo.
0: Ay, pobrecillo, Lupillo. Ya se aliviaste, mi hermoso, ya con el Munra.
1: Ya, agarra la onda, hombre. Oye, también a Brenda la psicóloga.
0: ¿También
1: saludos.
0: Un Munra? Ay, pobrecita.
1: Pobrecita.
0: Ahí te va, hermosa, también un Munra para que te alivianes. Andale. Pobrecita, ahí te va, hermosa.
1: Ya anda bien cansada, dice.
0: Pues desvielada de ayer, ¿verdad?
1: Pobrecita.
4: Antiguos espíritus del mal, transformen este cuerpo decadente.
0: Aliviánate, Brendita.
1: Ándale, ándale.
0: Pero ¿quién te trae anoche en la borrachera, mendiga? Ahí andas, llori, llori ahorita.
1: Dice Lupillo, no tengo pelo ni caspa. Hazte,
0: ay,
1: pobrecito.
0: Lo peor del caso, dice, extraño la caspa.
1: Extraña la caspa,
0: extraño
1: Lupillo.
0: La caspa, así es, sacudirme el greñero y que salga el caspa. Ay, ay. Vamos a un corto comercial, 9:28 y regresamos. Sí, viene la sección de los horóscopos.
1: Vámonos.
0: No le cambie, por favor, no le cambie. Vámonos, vámonos, pícale, pícale, por favor.
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0: 9:28, la temperatura en Chihuahua capital, 22 grados Celsius.
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0: Ya llegó por quien lloraba, claro, Daniela, la exótica, la diva, la sirena, las estrellas, a Miami, su universo, la que vende tamaricha, broma, para con los domingos, vivo en la barba, coñita, te levantas. De cabeza, y Dios, yo, mi madre nos abandonó porque mi padre jamás cumplió, Daniela, la del barrio, soy a mucha honra, bendito Dios. Ándale, Lili, amiga, ¿cómo estás?
1: Amiga, buenos días, ¿cómo amanecieron, Chihuahua?
0: Viene la primera parte de los horóscopos.
1: Así es.
0: De mi mamá, ¿cómo te quiere tu papá? ¿Cómo ibas? Ah, chiquitita linda, pechocha, ven mi mamá, ¿cómo te quiere tu papá? Ah, chiquitita linda, pechocha, ven mi mamá, ¿cómo te quiere tu papá?
1: Bien, empápate.
0: Ya, pero no más tú me
1: empápate, amiga, empápate.
0: Empápate, ¿verdad? Pero bueno, vámonos rápidamente con la primera parte de los horóscopos en esta mañana tan hermosa, sabrosa, ¿verdad? Ándale, cholo, ven, ¿qué quieres?
1: Es miércoles de banquetera.
0: Chulo, con yo nomás quiero saludar a la raza que anda bien prendida en esta mañana, saca el cholo arribando y controlando, mono. Mira, tú nomás con tus cosas, chulito.
1: Dísela, Alex López, saludos al Dani.
0: Saludos al Dani, dice Alejandrita. ¿Cuál Alejandrita?
1: Alex López.
0: Ah, mira, Alejandrita. Buenos días, Alejandrita. Te mandamos un beso en el puro balazo, hermoso.
1: En el balacín.
0: Vamos a arrancar la sección de los horóscopos. Pongan atención porque no queremos repetir al rato. Ay, ¿qué pasa? Mi
1: signo. ¿Qué hacer, Lupillo? Luego, pon atención,
0: Lupillo. Desgraciado. Vámonos con el primer signo zodiacal, que es Aries, hermoso.
2: Aries, del 21 de marzo al 20 de abril.
0: Hermoso y hermosa Aries, esta semana para ti. Y este ombligo de semana, sobre todo la presencia de una persona cercana a tu vida, te hará a ver ahora sí que el mundo con otros ojos. Vas a poder, ahora sí, como dicen, abrir los ojos. Cuando abras los ojos y me quieras abrazar.
1: Dice la Claudia. Yo soy Aries.
0: Qué bueno, bendito Aries. Dios. Te va a hacer ver la vida con otros ojos. Vas a poder ver ahora sí, si mira. Tanto tiempo de engañada, pero qué bueno que esa persona llegó a tu vida porque
1: te abrí
0: los ojos y sobre todo te va a dar amor.
1: El problema, los problemas forman parte de la vida y no deben desanimarnos, así que ya sabes.
0: No te andes desanimando, al contrario, bendito Dios. No hay cosas malas que por mí no venga, ¿verdad, amiga?
1: Así es.
0: Vámonos con el que sigue, ya saben, en esta mañana, échele ganas en la vida y sobre todo échele ganas a todo lo que hagan, ¿verdad, amiga? Porque hoy estamos mañana, ¿quién sabe? Así que vámonos pues con el que sigue.
1: Aprovechen el último, como si fuera el último día.
0: Claro, nunca
1: sabes. Saludos a mi amiga Ángeles Rivero.
0: Vamos contigo, Taurito hermoso.
2: Tauro, del 21 de abril al 20 de mayo.
0: Mayo, me desmayo, cállese viejo mayayo, hermoso para ti el día de hoy en el amor, ama sin saber cómo, ni cuándo, ni dónde, solamente entrégate en cuerpo y alma, corazón, esa persona que ha estado pensando en ti, también tú estás pensando en ella, aunque no creas.
1: Tienes más posibilidades de influir en otras personas, animándolas, así que ánimala.
0: Sí, se puede. Sí se puede.
1: Con alegría.
0: Con alegría. Con entusiasmo. Con ilusión. Ay, ya me cansé, amiga.
1: Ya, amiga.
0: Ya después se me acaba la pila y luego. ¿A quién animo después?
1: No, cálmate.
0: Vámonos con el que sigue rápidamente, que es el doble cara de Géminis, hermoso.
1: Ándale,
0: vámonos,
1: Géminis.
2: Géminis, del 21 de mayo al 21 de junio.
0: Hermoso y hermosa Géminis, para ti el día de hoy en el amor, corazón, en un beso sabrás todo lo que has callado, corazón. Esa persona llegará a tu vida el día de hoy y hasta un beso te va a andar robando, así
1: no,
0: que
1: amiga,
0: déjate.
1: Ardillita, los tuyos son de ardillita.
0: No, amiga, de cualquier beso se puede. ¿Qué tiene? ¿Nunca te han robado un beso, amiga?
1: Fíjate que no. La memoria es un magnífico cofre de tesoro para los que saben escoger.
0: Bendito así Dios, sí es cierto.
1: Ahí está.
0: Nunca sabía una, ¿verdad? No, amiga. La verdad es porque te andan censurando. No. Vámonos con el que sigue rápidamente, que es Cáncer, hermoso.
1: Lupillo, ahí está, Lupillo.
2: Cáncer, del 22 de junio al 22 de julio.
0: Hermoso y hermosa Cáncer para ti el día de hoy. Corazón para ti, contigo. Fíjate, llega la persona indicada con la que te va a enseñar, corazón, aprender. Recuerda que en el amor no se busca, el amor se encuentra y el amor llega. No andes buscando, corazón.
1: Aprende.
0: Quiere a quien te quiera. No andes tú queriendo a alguien que no te quiere.
1: Aprende, dije.
0: Aprende.
1: La oración es lo último, si no, el mejor recurso. Así que usted póngase a orar.
0: Y ora, y ora, y ora.
1: Ora, ora, ora, no llores, ora.
0: Bendito Dios, es cierto. Vámonos con el que sigue, que es Leoncio. Leoncio, amígale, por favor.
2: Leo, del 23 de julio al 23 de agosto.
0: Hermoso y hermosa en el amor. Corazón para ti, pensando en la felicidad, me acordé, corazón, de ti. Y si volverían a ser, pues te volvería a elegir, corazón. Ay, hermoso, qué buena frase motivadora tienes el día de hoy para que en el amor te vaya súper bien. Qué bueno, mira, ¿verdad? Así es.
1: Así es.
0: Que te elijan una y otra vez, aunque reencarnes, corazón.
1: Aunque te lo cachetees, que te elija y te elija. ¿Qué tiene? No pasa nada.
0: No, luego golpeadora.
1: No te pongas a pensar en lo que habría podido suceder. Confía en los planes de Dios.
0: Todo se puede en esta vida, corazón, teniendo
1: todo
0: fe. Bendito Dios.
1: Puede, claro
0: que
1: sí.
0: Ay, no. Vámonos con el que sigue, que es el que nos anda valiendo.
1: Nos vale
0: Virgo. Nos vale Virgo, hermoso.
2: Virgo, del 24 de agosto al 23 de septiembre.
0: Hermoso y hermosa Virgo para ti el día de hoy en el amor, corazón de melón. Ay, es que Lili, a veces cuando uno ama de verdad, corazón, la verdad todo se pone de tu lado, verdad de Dios. Pero bueno, el día de hoy una sensación de amor estará rodeando todo tu cuerpo, tu mente, y sobre todo vas a sorprenderte y sorprender a tu pareja. Vas a andar bien entregado en cuerpo y alma, así debe andar uno siempre.
1: La fuerza, la gracia y la belleza del cuerpo humano en movimiento glorifica, así que póngase pilas.
0: Póngase, vea, póngase. Pilas, ¿sí? Póngase las pilas, porque si no se las pone, alguien más se las va a poner. Y no anden ahí con que, ay, es que no sé por qué me la bajaron. ¿Le llevabas flores? No, ¿verdad?
1: No.
0: ¿Le dabas de comer? No, ¿verdad?
1: No.
0: ¿Le dabas sus rosones?
1: Así que no se ande quejando.
0: Al rato, porque llegue otro y téngale, que le dé todo. Saludos a Sydney, Sinaloa, Baja California Sur. Ay, no, bendito Dios. Mira, hay 5 personas viéndome.
1: 5.
0: Bien poquitas.
1: Ay, amiga, yo tengo 2.
0: Ay, amiga, qué tristeza. Nadie nos quiere en el TikTok.
1: No nos quieren.
0: Ya estamos en vivo en TikTok, ¿eh? Para que ya sepan. Vénganse para este lado. A ver, ¿cómo está? ¿Cómo es? A ver, Dani Boy, ándale, ¿cómo aparece aquí este rollo para que venga?
3: Dani Boy Science, así para que entren.
0: Dani Boy Science, ya oyeron. Así
1: me. Vénganse acá, güerita Chihuahua 2. Güerita Chihuahua 2.
0: ¿Ves? Perdiste la racha por abandonarnos.
1: ¿Quién perdió la racha?
0: Mira. Ay, Sidney, hermosa. Te mando un beso, Sidney. El puro balazo. Vámonos a un corte comercial y ahorita regresamos, ¿eh? Vámonos, vámonos.
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0: con la panza, hay que ver con el feo. ¿Cómo está mi gente? Ya estamos en cabina, 9 de la mañana con 56 minutos. Y el día de hoy tenemos en cabina, ¡ya son!
1: ¡Circo, circo!
2: ¡Americano!
1: ¡Hola, amigos! ¡Hola, amigas! ¡Hola, niña! ¡Hola, niño! ¡Ya está aquí! ¡Circo, circo! ¡Americano! ¡Buenos días, buenos días!
0: 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Somos la Bestia Grupera 99.3 y el día de hoy tenemos a...
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0: A ver, por acá tenemos un audio rápido. A ver.
7: Yo quiero ir al Circo Circo Americano. Últimas semanas, yo quiero ir. Alejandro González,
0: ya tienes tu boleto. Dice: voy a conocerlos, pero le voy a las Chivas y al América. ¿Y eso qué es?
3: No, está bien.
0: ¿Te gusta el fútbol? ¿A ti te gusta el fútbol? Sí, ¿a quién le vas? Sí.
3: Yo a los Rayados.
0: Andas bien, porque esos sí traen lana.
1: Los calzoncillos.
0: Ya llegó el primero, ya tenemos el primero.
1: Bravo, ya se llevó su pase doble para el día de hoy a Circo Circo Americano. 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
0: ¿Qué hizo el Gap?
8: Yo quiero ir a Circo Circo Americano, y recuerden que hoy está el 2x1, Sydney, Sinaloa.
0: Correcto, ya van dos, ahorita repetimos el otro porque no está el nombre, pero ya van dos. A ver, tenemos más mensajes acá rápidamente. ¿Qué dice el public?
9: Yo quiero ir a ver al Circo Americano.
1: Mario de Santiago.
0: Mario de Santiago, le faltó el 2x1, ¿verdad? Sí, mándanos nuevamente tu mensajito y ponle al 2x1, dinos ahí.
3: Pero de volada.
0: De volada, mijo, repítelo, ¿verdad? Mira, ya lo está mandando rápido, mira.
3: Eso está al pendiente.
0: A ver, vamos a ponerle de una avestruz, ¿sobres?
9: Yo quiero ir al Circo Circo Americano, al 2x1, Mario de Santiago.
0: ¡Eso!
1: Tienen que dar su nombre para llevarse.
3: Ahí está.
1: Cualquiera de estos. Bueno, ya quedan dos pases dobles para Circo Circo Americano. Recordarles, hoy, 2x1, 2x1 en Circo Circo Americano.
0: A ver acá.
10: Yo quiero ir al Circo Circo Americano. Mi nombre es Santiago Martínez. Hoy que está al 2x1.
0: ¡Eso!
1: ¡Santiago! ¡Se ha llevado su paso!
3: ¡Muy bien!
1: ¡Fantástico! Asistan, asistan a divertirse. De verdad, pregunte a quien ya nos vio. Porque circo americano.
0: ¡Queda uno!
1: A ver, uno más. ¡Que llamen rápidamente!
0: ¿Que llamen?
1: No, perdón.
0: ¡Ya me los confundes!
1: Manden su mensaje, perdón.
0: Y le dicen que loco es uno. No, nos queda el último mensajito. Mándalo ya, 614-536-5150. El último, nos queda el último pase para que tú vayas al circo el día de hoy, de volada.
1: Así es. Circo americano.
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0: Correcto, señoras y señores, así es, ya son las sábanas verdes, cortinas guindas. Vamos a esperar el último mensaje que nos llegue, ahorita lo regalamos. 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
0: Así es, señoras y señores, nosotros tenemos que irnos con la identificación. Muchas gracias a nuestros amigos del Circo
2: Americano.
0: Los esperamos y nos queda un pase doble para que en este momento tú mandes tu mensajito 536-5150. Yo quiero ir al Circo Americano hoy al 2x1 y mañana. Recuerda que si no puedes ir el día de hoy, puedes ir el día de mañana con este mismo boleto.
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1: ¡Buenos días! Dice, aún tienes dinámica para los boletos del JJ. Todavía, todavía tengo dinámica y todavía tengo boletos. 614-536-5150. Déjenme les digo. Fíjense, nadie puso atención cuando les dije y no me han mandado ninguno. Dije, voy a regalar un boleto para edición especial. Mándeme, Dani Boy me lleva edición especial, seguido de tu nombre, 614-536-5150. Les dije hace ratito.
2: Y no, no te
1: y
2: han mandado.
1: Y no han mandado, no quieren ir a edición especial. Oye, por acá vamos a ver quién es el último ganador del boleto del circo que me lo mandaron.
3: Circo Americano, hoy es miércoles de 2x1. Said Alberto.
1: Said Alberto.
2: ¿Quién es tu boleto?
1: Said Alberto, déjame aquí, le pongo. Porque fue el mensaje que llegó, Said Alberto, ya tienes tu pase doble para que te vayas al circo, Circo Americano, ¿correcto? Les dije, es el que llegó. A ver, por acá, ¿qué dice? Yo quiero ir al circo, ja, mi bebé le gusta mucho Pepo. Tenías que poner mira, ya llego por acá, Dani Boy. Quiero ir a ver edición especial. Dice, ya que no me gané el del circo. Me tienes que poner tu nombre. Dani Boy me lleva de edición especial seguido de tu nombre. ¿Ya? Me tienen que poner el nombre,
2: nombre
1: no soy
2: completo,
1: adivino.
2: Por favor, nombre completo.
1: Nombre completo. También recuerda, la bestia grupera me lleva a ver al JJ seguido de tu nombre. Voy por boletos también.
2: 614-536-5150.
1: Para que participe con nosotros en esta mañana. Arre con la que barre, trucha con la carrucha. Mira, ya están llegando ahora sí. Dani Boy me lleva edición especial, Anaí Muñoz. ¿Qué dices?
2: Cápsula
1: informativa. Ok.
2: Esa mera.
1: Hace la línea.
2: No, pues es que te está hablando Martín y nomás no.
1: No, pues estoy trabajando, mija. Pues estoy acá.
2: Hay que voltear.
1: No, pues cómo se hago. Tú ya sabes, mami. Aquí está la cápsula. Correcto.
2: Ahí está ya listo, hombre.
1: Dani Boy me lleva a ver edición especial, mira.
2: ¿Cuántos mensajes? ¿Qué ole?
1: Dice, buenos días, Dani Boy y la bestia grupera me llevan a ver el JJ. Saludos, bonito día. Soy Jenny García.
2: ¡La Jenny!
1: A ver, por acá, ¿qué dice?
4: El Dani Boy me lleva a ver a edición especial. Verónica Guerrero.
1: Verónica Guerrero. A ver, dice por acá, dice Dani Boy, quiero ver edición especial a Yumi Aguilar. ¡A Yumi!
2: ¡Qué bonito! Que pongan atención, hombre. Mira nomás, qué bonito. ¿Cuántos mensajes?
1: Ahí van llegando bastantes mensajes, gracias. A ver por acá, más mensajes. ¿Qué dice?
5: Dani Boy me lleva a edición especial.
1: Órale, gracias. A ver por acá.
6: Dani Boy me lleva a edición especial. Mi nombre es David Flores, el David. Saludos.
1: El David. Ese es mi David. Aquí te anoto, canalito. Oye, mucha
6: Dani,
1: suerte.
6: Qué buena compañía tienes ahí.
1: Ah, ¿sí?
6: Claro. Dile que mande un besote.
1: Mándale un besote.
6: Laburando. Ya se le extrañaba.
2: Claro. Saluditos, aquí andamos, Didi. Aquí andamos, chiquillo.
1: A ver, ¿este cuál era?
5: El Dani Boy me lleva a ver al Jota.
1: A ver, ¿este cuál era?
5: Buenos días, Dani. Así puedes poner.
1: Ok. Ese no era. Es que estoy viendo el del circo que quedó pendiente. De una vez para anotarlo. Se me hace que era este. A ver.
7: Yo quiero ir al circo americano. Últimas semanas. Yo quiero ir. Alejandro González.
1: El que nos faltaba del boleto, ¿eh?
2: Sí, faltó de anotar. Boleto, pero ya está. Ya tiene su boleto.
1: Ya tenía su boleto, Alejandro. Sobres. A ver, están llegando más mensajitos. Gracias. 614, anótele, apúntele.
2: Demasiados mensajitos, qué bueno.
1: 536-5150. Dani Boy me lleva a edición especial, Jessica Berenice Enrique Vázquez.
2: Jessica.
1: A ver.
8: Buenos días, el Dani Boy me lleva a ver a edición especial, soy Luis Hermeño.
1: Luis Hermeño, aquí Luis te anoto.
9: Dani Boy me lleva a edición especial, Mario de Santiago.
1: Órale, aquí los anoto, participen porque ahorita les voy a decir quién va a ganarse el primer boleto de edición especial que va a regalar. Dice, Dani Boy me lleva a ver edición especial, Ana Gómez, bonito día, Ana.
2: Ana.
1: Dice por acá, dice, Dani Boy me lleva a ver a edición especial, Eduardo Romero, saludos a mi Dani, a mi Lili.
2: Saludos.
1: Dice, ese es mi grupo favorito, dice Eduardo por acá, mi Eduardo. A ver. Casi no se escucha ese.
2: Mija, échale más ganas, preciosa.
1: Sí, más fuerte, ¿verdad? Más que fuerte. Se escuche, que se oiga.
2: Que se escuche.
10: Edición especial, mi nombre es Jessica Valen.
1: Jessica Berenice Enríquez Vázquez dice, apenas escuchó. 614-536-5150 es el WhatsApp para que participes y te vayas a ver a edición especial, y te vayas a ver al JJ, y ya del circo ya no tengo. Pero vámonos con música, Lili, porque viene Corazón Roto de la Arrolladora.
2: Así lo dejaste de roto.
1: Vámonos. 10 de la mañana, 20 minutos.
2: No vale.

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13: Se conocen los primeros resultados de lo que ha sido considerado el juicio de la historia. 29 fiscales en los Estados Unidos han acusado a la empresa Meta de que sus plataformas fueron diseñadas para crear algún tipo de enganche o adicción en los niños y con esto ganar dinero. Meta, la empresa de Zuckerberg, ha negado todas las acusaciones asegurando que no existe ninguna evidencia en el diseño de las plataformas que hablen de una intencionalidad de crear adicción. Omar García Harfuch, secretario de Seguridad Ciudadana de México, fue recibido con honores ayer en la cumbre de control de drogas de la DEA, celebrado en Buenos Aires, Argentina. El director de la Agencia Antidrogas de los Estados Unidos, Terrence Cole, lo recibió con todos los honores posibles y además lo calificó como un amigo y un gran socio de los Estados Unidos. El presidente de Colombia, Abelardo de la Espriella, dejó por un momento sus actividades de rescate luego del terremoto de magnitud 7.4 que azotó su país. Ayer presentó el libro de la verdad, que es un compendio de todos los delitos cometidos por el anterior presidente colombiano Gustavo Petro.
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0: tu pena, dice. Yo le fumo y al ronco le pega, dice doña. Oiga, señoras y señores, quiero comentarles el día de hoy. 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
0: Oye, pollito. Ya 10 de la mañana con 32 minutos. Bien rápido, ¿verdad? Se está yendo la mañana.
1: Bien rápido.
0: Oye, pero eso no es todo. 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Sí, señor, yo soy de rancho. Soy de botas y a caballo. No, hombre, qué milagro, va a llover.
1: Qué bonito, hombre.
0: Alejandrita que nos visita en cabina.
1: No te había visto, mira nomás.
0: ¿Qué tal? 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
1: Claro, por supuesto. Y aparte, vamos,
0: la bestia, y luego la bestia tiene el convivio.
1: Exactamente.
0: El convivio, dijo el Rocco, con el JJ. Vamos a ir a conbeber, ¿verdad? Con él.
1: Vámonos.
0: Este 28 aparte, 28. Y qué rico.
1: Oye, la Ale también, vámonos. Ale,
0: claro que también está invitada. Oye, déjame te digo ya para terminar con esto. No es cierto, para dejar al último, todavía tengo otra mención acá que no la he dicho, pero ahorita la vamos a decir. 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
1: ¡Vámonos con un asadito, Dani!
0: ¡Un asadito, de Dios! ¡Qué bonito! ¡Ay, qué rico! No quiero que le digan. Oigan, ahí está. Oye, ¿y qué más tenemos, Lili? Por acá, más mensajitos.
1: A ver.
0: 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A ver.
2: Especial Jesús Ontiveros.
0: Jesús Ontiveros.
1: Jesús.
0: El Erasmus. Erasmus. Oye, carnalito, y aquí te notamos. ¿Sobres? ¿Sobres y estás? Oye, nos vamos a ir con música, Lili, antes de irnos con la última parte de los horóscopos. Viene música de... ¿Quién es este? A ver. ¡Ah, el Conde! Hoy lo pago caro, señoras y señores.

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0: hermosos, ya 10 de la mañana con 51 minutos. Ay, no, qué tristeza.
1: Ya nos vamos, amiga. Ya nos vamos. Ya la última parte de los horóscopos.
0: Oigan, saludos y muchas felicidades. Vamos a decir quién es el primer ganador. Dice por acá, ya estás anotada desde hace ratito. A ver, de este lado también.
2: Dani, reporte vial, semáforo de la calle Montalbán y Heroico Colegio Militar.
0: No jala.
2: No funciona, ya. Ay, tiene dos días así. A ver si las autoridades ponen atención en esto. Mi Dani, buen día.
0: Ya llegó el Cholo.
1: Tomen sus precauciones. Buenos días,
0: ya llegó el Cholo, pero del Roco. Es de Villa Juárez, dice.
1: El Roco.
0: A ver, déjame la Carlita para allá. Mira, míralo luego.
1: Mira, este molestando a Alejandra.
0: Yo dije, mira, Carlita está allá atrás y nada que está aquí. No me acordaba. Vi el reflejo. Dije, mira, me volteé para atrás y dije, pues queda haciendo Carlita allá atrás. Y nada que se queda.
1: Dora, la exploradora.
0: Por favor.
1: Ya rocó, contrólate,
0: por favor. Tenlo luego, el jarioso y buenas.
1: Mira, ¿cómo la ves? Contrólalo, amiga. Mira, también contigo, amiga.
0: ¡Seguridad!
1: ¡Seguridad!
0: ¡Ay, no! Te huele la mano.
1: Armando Gutiérrez, ven por este Cholo.
0: ¡Mira, sí!
1: ¡Pollo!
0: Vamos a amarrar el Roco mañana. Traigo cinta cuando está aquí Canela, mire, cuando está bien distraído. Lo amarramos como puerco. Vámonos, pues, que la última parte los hago rápidamente.
1: Amiga, mira cómo te hizo.
0: No le hagas caso.
1: Son rumores,
0: tú nomás. Ignóralos como si no estuviera. Vámonos con Libra, no del Malamen.
3: Libra, del 24 de septiembre al 22 de octubre.
0: Hermoso y hermosa, líbranos del mal amén para ti rápidamente. El día de hoy en el amor, bajo la influencia de la luna en Escorpión, situada en la casa número 12, este miércoles tu búsqueda natural de armonía se combina con el deseo más intenso el día de hoy. Qué bueno, hermoso.
1: Qué bueno. La paciencia es la clave de la magia. Todo llega en su momento perfecto.
0: Así le dicen a la Lili, la maga, ¿verdad, Lili?
1: La maga, ¿por qué la maga?
0: De unos entones la desaparece. Ay, no. Vámonos con el que sigue. Ay, no. Escorpio hermoso.
3: Escorpio, del 23 de octubre al 22 de noviembre.
0: Hermoso y hermosa, Escorpio, para ti el día viene el amor rápidamente. Hoy la luna pues recorre tu casa número 1 y potencia tu magnetismo intenso en el amor, que suele vivir los sentimientos, hermoso.
1: A veces uno no sabe cuánto pesa la vida de alguien, por eso conviene andar con ternura.
0: Ay, pobrecita, anda bien dormida, se está quedando así la boca.
1: Pero, quédate, amiga, ahorita,
0: en cuanto salgas te vas a dormir, ¿eh? ¿Qué es esto de esta edad de andar amaneciendo?
1: Ya no son edades,
0: pero ahí andas. Vámonos con el que sigue, que es Sagitario, hermoso.
3: Sagitario, del 23 de noviembre al 21 de diciembre.
0: Hermoso y hermosa, Sagitario, para ti el día de hoy en el amor. La luna en Escorpión recorre tu casa número 12 y vuelve más íntimo y habitual tu espíritu aventurero, y sobre todo va a andar muy espontáneo este día. Así que en este jugador de la semana, busca buena compañía, corazón. Ay, hermoso.
1: Buena compañía.
0: Claro, mira. Así es.
1: Una palabra puede ser puente o piedra, refugio o tormenta.
0: Ya sé, bien, amiga, ¿tú qué prefieres? ¿Puente? ¿Para no venir a trabajar?
1: Un puentecito. Nos caería todo, ya hace falta, dice.
0: Que llegas de vacaciones, te quiere puente.
1: A dormir, tengo mucho sueño.
0: Vámonos con Capri, pero anoche.
1: Pero anoche. Y déchenme la otra.
0: Y el otro también decía.
1: Cálmate, amiga.
0: Vamos con Capricornio.
1: No levantes falso.
3: Capricornio, del 22 de diciembre al 19 de enero.
0: Sí, chimuelo, te estamos hablando a ti, ya te olvidó.
1: Ya
0: andaba con otro chimuelo también.
1: Ya lo superé. ¿Y qué tiene?
0: Capricornio, hermoso, para ti le viene el amor. La luna en Escorpión activa tu casa número 11 y suaviza, pues ahora sí, con complicidad social y habitual, el carácter reservado y constante que te cargas el día de hoy, hermoso.
1: Y si vamos a dejar huella, que sea de ese que el corazón recuerde, sin miedo.
0: Sin miedo al éxito.
1: Claro.
0: Vamos con Acuario, hermoso.
3: Acuario. del 20 de enero al 19 de febrero.
0: Hermoso y hermosa Acuario, hermoso para ti el día de hoy en este miércoles. La luna en Escorpión ocupa tu casa número 10 y tu espíritu independiente busca una conexión que respete tus propios tiempos. Dale esa conexión y que te respete tus tiempos, porque si no, mira, vas a andar al rato para allá, para
1: acá,
0: para
1: todos lados y nada. Tiempo al tiempo. La paz que buscas afuera muchas veces comienza cuando dejas de pelear contigo mismo.
0: Ya sé, a ver, la doctora Lili está en el espejo peleándose con ella. ¿Qué me ves? ¿Qué me ves? ¿Quién sabe qué?
1: Entiende, dije yo.
0: ¡Haz caso!
1: Ay, la
0: y nada, que...
1: ¡Entiende!
0: Estás viéndote en el espejo,
1: ¿sabes? Mira. ¿No ves?
0: Es que como se levantó sin peinarse, sin nada, pensó que era otra que estaba en la casa.
1: No, no.
0: ¿Qué estás metiendo a la casa?
1: Ya me la iba a cachetear y nada,
0: que era en el espejo. Ay, amiga, te estoy diciendo.
1: Amiga.
0: Vámonos con el que sigue, que es Piscis con permisis.
3: Piscis, del 20 de febrero al 20 de marzo.
0: Hermoso y hermosa Piscis, para ti le viene el amor. Este miércoles la luna en Escorpión atraviesa tu casa número 9 y alimenta tu naturaleza soñadora, sensible y abierta para experiencias nuevas que te emocionen, hermoso. Ay, no, qué rico.
1: Emocioname.
0: Algo nuevo.
1: ¿Qué tiene que me emocione, amiga?
0: Ya sé, lo al ratón de llori y llori, nada más me emocionó, me ilusionó.
1: ¿Y qué tiene? ¿Y qué tiene?
0: Llori y llori, ¿no?
1: Que la voluntad de Dios me lleve siempre a donde debo de estar.
0: Bendito Dios.
1: Así es.
0: Ya nos vamos, pero antes vamos a decir quién es la primera ganadora del boleto de edición especial. Ya tenemos ganadora.
1: ¿Quién será?
0: ¿Tú crees ganó Lili Estrada?
1: ¡Cálmate!
0: ¡Qué casualidad!
1: No tuviera tanta suerte, amiga, no.
0: No es cierto. No. Oye, muchas felicidades para Ayumi Aguilar. Eres la primera ganadora del primer boleto. Es un boleto sencillo, hermosa, ¿eh? Para edición especial.
1: Muchas felicidades, llamadita.
0: Ya nos vamos rápidamente. ¿Qué pasó, hermoso? Es Santi.
1: Mi Santi.
0: ¿Con cuál nos vamos a despedir, Santi? Pídela.
4: Tu postura.
0: Sí, siento.
4: Oye, a ver. Mañana voy a recoger los boletos en la mañana, corazón.
0: ¿Cuáles boletos?
4: Los del Tuco.
0: Ay, hermoso. Ah, pues sí, mira. Eso y me ganaste ahorita.
4: Sí, claro.
0: Ah, bueno, ándale, pues.
4: Okay, okay. Tu barbacoita.
0: Ay, hermoso. A Lili.
1: Para no traer lonche.
4: También a Lili.
0: Ándale, pues, vale. Mañana te esperamos, ¿eh? A ver si es cierto, mentiroso.
4: Sí, chocolatito, también, para que vean cómo los...
0: ¿Ya ves? Para que vean.
1: Ay, qué rico. Ándale, pues.
0: Vaya, adiós, bye, besos.
1: Bye, bye.
4: Besos.
0: Ay, no. Bendito Dios. ¡Ay, adiós!
1: Ya.
0: Antes de irnos, quiero comentarles, señoras y señores, antes de irnos el día de hoy, quiero comentarte, si estás buscando, ahora sí que material eléctrico para tu construcción, para tu casa, lo que 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Y con esto nos despedimos. Muchas gracias a mi Rocco. Ya llegó. No te despegues.
1: Ya llegó.
0: De la bestia 99.3.
1: Dejando güey.
0: Adiós.
1: Bye, bye.

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0: Chihuahua, 11 de la mañana con 14 minutos, es lo que me está marcando el reloj en este preciso momento, pariente. Buenos días, tóxicos, buenos días, tóxicas. Hoy toca miércoles de retro old school, pariente. Todas las viejitas y bonitas las vas a escuchar el día de hoy, ¿eh? ¡Ay, ay, ay! ¿Qué huele, parientón, eh? ¿Qué huele? ¿Cómo andamos, raza? ¿Cómo andamos? Échale, pariente. Échale. Échale, parientón, échale tú. Tu mensajito de WhatsApp a través del 614-536-5150. Dándote la más cordial bienvenida, dice la Chabela Arias, Rockies, tóxico. Hoy te quedaste dormido, que tengas hermoso día. Mira la otra, ridícula. Cállate, ridícula. ¿Cómo me va a quedar dormido, mija? De veras, me voy a quedar dormido un día para que veras. Ahí sí digas, te quedaste dormido, ¿eh?
1: Te mamut.
0: Buenos días, good morning. ¿Quién más anda por ahí? Good morning, échale.
2: Hola, buenos días, mi Rocco.
0: Hola.
2: Buenos días.
0: Rosy Medina también ya llegó, pero la Rosy siempre está conectada con nosotros. Eso es lo que me encanta de que, aunque presuma que anda haciendo tortillas y harina para su esposito, ¿verdad? Nada más.
1: Te mamut.
0: Y no nos mande nada aquí a la Julián Carrillo 705, pero yo sé que siempre estás ahí, tóxica. Yo sé que siempre estás ahí escuchándonos. Gracias, muchas gracias, tóxica. Qué bárbara, mija, ¿eh? Pero eso sí. Quiere que le manden salud, pero no manda las tortillas de harina a la tóxica. Y nomás anda presumiendo nada más. Tóxica.
1: Te mamut.
0: ¿Quién más anda por ahí, pariente? Échale, pariente.
3: Hola, Rocco, buenos
0: Hola,
3: días.
0: Hola, buenos días.
3: Espero que encuentres bien. Te saluda Jessica Yanel Sosa. Mientras te resalí el saludo.
0: Eso le
3: mi. Estoy escuchando.
0: Mi Janet, hermosa, desde Carrizalillo. Gracias, mi reina. ¿Qué? ¿Y andas a la hora de que la barrida, la trapeada? ¿Qué vas a hacer de comida tóxica? ¿Tú sí haces tortillas de harina, mija, o las compras hechas, mija, eh? Oye, buenos días también allá para Edith y para la Florecita, allá del barrio de Londres, pariente, que ya nos están escuchando también. Par de tóxicas, sueño es lo que traen, mija, nada más. Saludos también para el Irving Rosales, mijo. Nomás andas pensando en el alcohol, mijo.
1: Te voy a
0: mandar a los de la patrulla espiritual, mijo. Es lo que te voy a hacer. Ay, no, mijo, qué bárbaro. Pero la pensión, mijo. ¿Qué onda con la pensión, mijo? La leche, los pañales. Ay, Dios de mi vida. Gordo, recuérdales la vía de comunicación, por favor, para que no se les olvide.
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0: Ah, ¿verdad, tóxico? 614-536-5150. Hoy tengo miércoles de old school. Miércoles de old school, pariente. ¿Qué me vas a solicitar en este miércoles de old school, pariente? ¿Qué rolita me vas a solicitar?
5: Hola, Rocco, ¿me puedes poner una canción? Se llama Indio Enamorado, por favor, de
0: Híjole, mi amor.
5: De
0: mi amor, hoy es miércoles de retro old school, corazón. Entonces, con la del indio enamorado, no te puedo complacer, mi amor, por el día. Pero sí te mando un flautín mágico, mi querida Vicky, ¿verdad? ¿Te llamas? Mi querida Vicky, te voy a mandar un flautín mágico para que te alivianes luego, mira. Ándele. Ahí está tu flautín mágico, mi amor, ¿eh? Para que te alivies rápido, rápido, rápido, rápido. Miércoles de Old School, Vicky. Gracias, Vicky. Algo de los 80s, 90s en inglés, rock en español, no sé, algo, alguna rolita que quieras escuchar de ahí, mi Vicky. De los Backstreet Boys, de NSYNC, de Belinda, de... No sé, es lo que pudiera entrar ahí en el miércoles de Old School. Y mándame tu mensajito, mi Vicky. Mándame tu mensajito, dime qué rolita de Big Boy, Mis Ojos Lloran Por Ti, La Factoría. Entonces, todo entra eso en los miércoles de Old School, pariente. De Old School, ¿ok? Y en este momento el reloj me está marcando nada más y nada menos, pariente, que ya la hora de irnos a lo que es la primera pausa corte comercial, ¿eh? Pausa corte comercial. Y ahí regreso contigo, pariente. Y recuerda que estás escuchando, pariente.
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0: 11 de la mañana con 21, la temperatura 30 grados Celsius.
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19: Rocco, soy la mamá de Vicky. Ella no sabe de música de los 80. Pero a mí ponme porfis la de Cantaustis con MC Hammer. Porfis.
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1: Oigan, me compré un champú aclarador y me quedó re claro que usted me encanta, mi amor, papacito.

0: Eso, que se vea el ambiente aquí en la cabina de la 99.3. La bestia grupera, pariente. ¿Cómo andamos? ¿Cómo andamos? Miércoles de retro old school, pero, dijo Roberto Mitsuko, pariente, 11:34, y déjame, te hago la recomendación, porque, primero que nada, pariente, ya es miércoles, ombliguito de semana. Y yo te hago la misma pregunta, ¿a dónde apunta la chancla este fin de semana? 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Ábreme la línea telefónica para ver si ponemos una rolita retro old school. Alguien que sí sepa pedir la rola, ¿verdad? Que no me diga, Rocco, ponme la de Guanchumere, de 1, 2, 3, 4, 5, pariente. ¡No!
1: ¡Te mamut!
0: Que tenga bien definida la rola de los miércoles de retro old school. Bueno, buenos días.
2: Buenos días, Rocco.
0: ¿Qué huele?
2: Chaparrito.
0: ¿Qué pasó, mi chaparrito? ¿Cómo anda, mi chaparrito?
2: ¿Cómo anda el hombre? Cártel.
0: ¿Cómo anda el hombre?
2: Aquí andamos, chidote, aguantando el sol.
0: Ay, ay, ay. ¿Qué pasó, mi chaparrito? A ver, dime, ¿en qué te puedo complacer, mijo?
2: Voy a ponerla, el rock de la cárcel.
0: El rock de la cárcel, mijo. ¿Con quién?

0: Creo la canta este programa Johnny Laboriel, creo, ¿no?
1: Se me hace que andas como que poquito errado, ¿no? Es Enrique Guzmán, ¿no? Y los Tintop.
0: Ah, es mero.
1: Ay, mi hijo, traes puro sueño, mi hijo, nada más, mi hijo. Ya tan temprano, mi hijo, ya andas ya intoxicándote ya. ¿Te acabas de echar unos tragos?
0: No, bueno, pues
1: ya estás peinado para atrás, mi querido Chaparrito. ¿Dónde nos están escuchando, Chaparrito? ¿Dónde?
0: Acá de Bafar Norte.
1: De Bafar Norte, presenta tu rola, mijo. Miércoles de Retro Old School, pariente.
0: Y escucharemos el rock de la cárcel con Rico Guzmán.
1: ¡Vámonos!
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0: 8 de la mañana con 42 minutos, es lo que me está marcando ya en el reloj en este momento. Y fíjate bien, tóxicos, entre más me estés escribiendo en los mensajitos de WhatsApp, te está mandando hasta el último, pariente, hasta el último. No sean desesperados. Fíjate, ya tengo un mensaje. No voy a decir nombres para no quemarlos. Pero ya van como 7, 8 mensajes y ya te mandó hasta el último, carnal. Dale calmado, carnalito. Dale calmado. Dale calmado. Con una sola vez que me mandes el mensajito, espérate ahí para poder respetar el turno que llegó tu mensajito. Y luego después están ahí de tóxicos. No, es que no me haces caso. Andas tóxica.
1: Te mamut, te mamut.
0: Dale calmado, dale calmado a los mensajitos. Y si tú no me has enviado tu mensajito a través de la vía del WhatsApp, pues ¿qué estás esperando? Mándamelo. 614-536-5150. Miércoles de Old School. Pero por lo pronto me tengo que ir con compromisos, ya te la sabes. Pero recuérdales, 1500, ¿cuál es el WhatsApp?
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0: ¡Ay, ay, ay! Llévanos, ¿dónde está Tamaulipas? Esto que anda pegando, ayúdame, mija, ayúdame, no seas tan tóxica. Échame tu mensajito. 536-5150, miércoles de hoy.

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0: Oye, exactamente 11 de la mañana con 56 minutos es lo que me está marcando ya en el reloj de la bestia. Ay, ay, ay. 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Oye, 11 de la mañana con tan solo 8 minutos, pero también déjame te recuerdo, pariente. Déjame te recuerdo, pariente. Déjame te recuerdo que ya estamos también, ya bien poquito, a unas cuantas semanas, unos cuantos días de irnos a dar el último chapuzón de este verano con el Back to School, regreso a clases el domingo 30 de agosto en el River Splash, donde se van a estar presentando agrupaciones como El Capi y sus Pilotos, Principio Norte, Real del Bravo, La Profecía Norteña, Los Caporales de Chihuahua. Y fíjate bien, porque me están llegando ya pulseritas, para que estés bien atento. Ahorita me voy a ir a identificar la hora de las 12 para que en cuanto te diga, márcame al 388-4380. Son para recoger hoy máximo hasta las 7 de la tarde. Así que en este momento me voy a ir a identificar la hora y regreso contigo para que me marques a través del 614-388-4380 y te lleves tus accesos para este domingo 30 de agosto allá en el River Splash con 5 agrupaciones, mi tremendo Juancho Soul. No, hombre, no, se la va a pasar. Si el usted no fue al evento pasado del Día de los Papis, no sabe lo que se perdió. Y no se puede perder el último chapuzón de este verano en el Back to School Regreso a Clases, domingo 30 de agosto. Y me voy a la identificación de la hora. Regresando de la identificación, necesito que te pongas pilas y me marques para que te lleves tus accesos. 614-388-4380. Vámonos, identificación de la hora.
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1: Bien, pariente, ya llegamos. Línea telefónica disponible en este momento. Accesos para el River Splash para recoger el día de hoy máximo hasta las 7 de la tarde. 614-388-4380. ¿No tienes tus accesos para irte al Back to School? Márcame en este momento, ¿eh? Márcame en este momento para que no te me quedes fuera de este último chapuzón que tiene en el regreso a clases la bestia grupera, los caporales de Chihuahua, la profecía norteña, Real del Bravo, Principio Norte, el Capi y sus pilotos. Así que son para recoger hoy. Hoy, pariente, dijo un personaje famoso. Hoy. 614-388-4380. Márcame en este momento. La línea telefónica está disponible para que te lleves esos accesos. No, hombre, nos la vamos a pasar. Hombre, chicles bomba, pariente.
2: Te mamut.
1: Ya lo único que tienes que llevar es pues tus bebiditas, tu carnita, tu paladiscada, tus agüitas frescas, tu bloqueador. Y ya, pariente. Listo, pariente. Y luego te vas a ahorrar lo de las entradas, porque aquí te estoy dando los accesos para que te vayas a uno de los mejores eventos que tiene el Back to School, el regreso a clases, este domingo 30 de agosto. Así que los boletos, no sé cuánto tiempo me van a aguantar las pulseritas, pero si tú me estás escuchando en este momento, márcame ahorita la cabina. 614-388-4380. Recuerda que son para recoger hoy miércoles hasta las 7 de la tarde, pariente. Hoy hasta las 7 de la tarde. Así que ahí está la primera llamadita. Bueno, bueno.
3: Buenas tardes.
1: ¿Quién tengo el gusto?
3: Con Cintia.
1: Cintia, ¿de dónde te comunicas, mi querida Cintia?
3: Me comunico de acá,
1: por
3: la 3 de mayo.
1: De la 3 de mayo. ¿Qué onda, mi Cintia? ¿Ya estás lista para irte al Back to School con nosotros o qué?
3: Claro que yes.
1: Eso, le. Pásame tu nombre completo, mi reina. Cintia
3: Tapia González.
1: Tapia González. Ok, mi querida Cintia, sería para recoger el día de hoy, máximo hasta las 7 de la tarde. ¿Estamos de acuerdo?
3: Excelente.
1: Órale, pues, por aquí te esperamos, calle Julián Carrillo, 705, Colonia Centro, Cintia.
3: Muchas gracias.
1: Gracias, bye bye. Ahí está, pariente, las primeras pulseritas ya se fueron. ¿Otras? ¿Me vas a dar chance de otra? Oh, my God. ¿Otra llamadita, pariente? Échale, 614-388-4380. Bueno, buenos días.
4: Buenos días.
1: ¿Con quién tengo el gusto?
4: Graciela López.
1: Graciela, ¿de dónde te comunicas, Graciela?
4: De la UP.
1: De la UP. ¿Ya estás lista para ir a estrenar el chiquini o qué, mija?
4: Ya.
1: Ay, ay, ay. Graciela López, ¿qué, hija?
4: Villanueva.
1: Ok, entonces, fíjate bien, Graciela, te van a esperar hoy hasta las 7 de la tarde, calle Julián Carrillo, 705, en la Colonia Centro, para que vengas a recoger tus pulseras para el Back to School del domingo 30 de agosto, allá en el Diver Splash, ¿sale?
4: Muy bien, muchas gracias.
1: Gracias, bonito día.
4: Igualmente, gracias.
1: Ay, ya se fueron, pariente. Y fíjate, tengo una de las agrupaciones que vas a escuchar en vivo y a todo color, pariente. Mira nomás, es el Capi y sus pilotos, y los vas a escuchar en vivo y a todo color el domingo 30 de agosto en el Back to School de la Bestia Grupera en el Diver Splash. ¡Hágale!

0: María Parcero, ¿qué hubo pues, hermano? Fresco, fresco. Rocco, miércoles de retro old school. 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Berraco este.
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0: baby, ¿cómo andamos? 12:22, es lo que me está marcando ya en el reloj de la cabina de la bestia grupera. Oye, y pon mucha atención porque si tú ganaste boletos, fíjate, ahí tengo un mensajito de audio que me mandaron ahorita y luego me dicen por acá que sí, qué onda con los boletos, carnal. Mira.
1: Yo quiero mi...
0: No es ese, carnal. Ese no es, carnal.
2: Buenas tardes, una pregunta. Oye, gané los boletos del Fever Splash hace como 2 semanas. ¿Podría recogerlos de una vez o ya?
0: No, carnal, ya no. Lamentablemente, carnalito, una disculpita, pero... 2 semanas, carnal. 2 semanas ya es muchísimo tiempo. Entonces, ya nada más, fíjate bien. Si te ganaste los boletos hace 2 semanas, 1 semana, de cuenta, dale borrón y cuenta nueva y esos boletos ya no existen. Por eso es que estoy haciéndolo yo a través de llamadita. Y de hecho aprovecho, si alguien falta de boletos, márcame ahorita en este momento a través del 614-388-4380. Márcame y te voy a dar tus accesos, pero tendrás que recogerlos hoy. Hoy mismo, máximo 7 de la tarde. Máximo 7 de la tarde, porque si no, yo mañana los vuelvo a regalar, ¿ok? ¿Estamos de acuerdo? Bueno, bueno.
3: Hola.
0: Bueno, bueno, buenas tardes.
3: Buenas tardes.
0: ¿Con quién tengo el gusto, carnal?
3: Luis Aguilera.
0: ¿Qué pasa, mi Luis? ¿En qué te puedo servir, carnal?
3: Para las pulseritas, mi Rocco.
0: Ándale, ¿de dónde te comunicas, mi Luis? ¿Qué colonia?
3: De acá del norte.
0: ¿De pues qué del norte? ¿Qué Chihuahua colonia? 2000. Eso, mijo. O sea, vergüenza de Chihuahua 2000, ¿o cómo?
3: Sin comentarios.
0: Sin comentarios, dijo. Ay, es que si yo te contara. Oye, Luis Aguilera, ¿qué eres, mijo?
3: Luis Roberto Aguilera.
0: Luis Roberto Aguilera.
3: Roberto Aguilera. Espérame, porque vengo manejando y viene el perro aquí atrás. Y...
0: Aguas, mijo, aguas. Oye, hay que recogerlos hoy a las 7 de la tarde, mijo, ¿sale?
3: Ok, perfecto, mi Rocco.
0: Órale pues, mijo, gracias. Mijo, bye. Vale. Yo creo no quiso decir, ¿verdad?, el otro apellido.
4: Te vamos.
0: Bueno, ahí está, Luis Aguilera, ya está para recoger hoy a las 7 de la tarde máximo. Otra llamadita, ¿me vas a dar chance? Otra llamadita, 614-388-4380, pariente. Otra llamadita más, si no tienes accesos para el Diver Splash, échame la llamadita y una vez, pariente, échame la llamadita para que no te me quedes fuera del Back to School. Bueno, bueno, buenas tardes.
5: Muy buenas tardes. Quiero mis boletos con Ana Rita López.
0: Ana Rita, ¿de dónde te comunicas, Ana?
5: De acá del fraccionamiento R Almada.
0: Ay, ay, ay, ¿qué anda haciendo mi Ana Rita?
5: Pues aquí estoy con mis nietos.
0: Ándale, ya estás. Oye, Ana Rita López.
5: López. Así es.
0: López al cuadrado. Mi querida Ana Rita, tienes hasta las 7 de la tarde hoy para recoger tus pulseras y no mañana las regalo, ¿ok?
5: No, claro que no. Hoy hasta las 7.
0: Hasta las 7, calle Julián Carrillo, 705 en la Colonia Centro, te vamos a esperar. ¿Sale, mi reina?
5: Sí, ¿en qué parte?
0: Calle Julián Carrillo. Calle Julián Carrillo, 705, sí. Colonia Centro. Después de la Niño Ceres, antes de llegar al canal, mija, esta es la Julián Carrillo, donde empieza la Julián Carrillo.
5: No, sí sé dónde es la Julián Carrillo, pero ¿en cuál estación?
0: Audiorama, mija, la bestia grupera, Audiorama. Grupo Audiorama. Sí. Mija, pues, ¿a dónde estás marcando, mija? Corazón de mi alma, qué bárbara. Pues
5: sí, pero que me diga la bestia grupera, claro que sí he ido ahí a esa estación.
0: Ah, bueno, pues ya te iba a regañar, Rita, qué bárbara, Rita,
5: ¿eh? No.
0: Ay, tóxica.
5: Entonces, antes de las 7.
0: Antes de las 7, hoy. Ándale, pues, mi amor, ¿eh? Aquí antes de las 7 de la tarde, aquí te vamos a esperar, corazón, ¿sale?
5: Sí, sale, gracias.
0: Bye. Oye, exactamente, ya las 12:27, pariente, 27 minutos, me está marcando el reloj, tengo compromisos, obviamente, sigo con el miércoles de Retro School. ¿Quieres tu rolita? Mándame tu audio a través del... ¿de cuál, gordo?
1: Mándenos un WhatsApp a nuestro nuevo número 614-536-5150 y no te quedes incomunicado.
0: Por lo pronto me voy con música de los dos carnales, de todos y de nadie. ¡Ay, mariposa traicionera! Mándame tu audio para el miércoles de Old School 536-5150.

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1: Esta canción va con mucho cariño y con mucho respeto hasta el cielo para nuestro aventurero, Jason Jiménez.

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0: Ay, no más, pariente. Ay, no más. Ay, no más. Oye, muchísimas gracias por seguir en sintonía, que me dejes acompañarte. Ay, ay, ay, pariente. Ay, ay, ay. 12:43 minutos, pariente. 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Oye, 12:44 minutos, sigo avanzando a través de los miércoles de Old School. Nada más que te voy a pedir un favor. Si tienes alguna petición que hacerme, mándamela a través de audio. Audio, Alejandra. Mándame audio. Audio, porfis. Mándame un audio. Dice, mándale. Dice, un saludito para Alejandra que te viene escuchando. Saludos para Alejandra. Gracias, Alejandra. Saludos al Tata también que nos está escuchando, el Tata. Y luego también nos están escuchando allá en Metal Shop. También nos están escuchando. ¡Ay, perros! ¡Qué huele, pariente! ¿Cómo la ves? 614-536-5150, pariente. Mándemelo, mándemelo. Mándemelo, mándemelo, mándemelo. Verá que aquí lo voy a complacer. ¡Échale, pariente!
1: Mira, Rocco. Rocco, ya andamos un poco tóxicos. Así que mira, te estoy hablando temprano para que la pongas temprano, por favor, ¿sí? Por favor, Rocco. ¿Sí? Te vas a poner, fíjate bien, Rocco, ¿cuál, eh? Por favor. Te vas a poner la herida de amor con el grupo Nazaret. Así como te lo estoy diciendo, así la encuentras. Por favor, Rocco. Ay, disculpa lo tóxico, por favor.
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13: Buenas tardes, Rocco.
14: ¿Qué onda, Vicente? ¿Ya están listos?
13: Miércoles de Old School, así me puedes poner la de Ojos Mentirosos, de las Águilas.
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0: Una de la tarde con tan solo un minuto y llega la rocoseñal de los tacos number one en el estado de Chihuahua. 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Los del charrito, los del salerito, color azul. Los del charrito, los del salerito, color azul. Bueno, bueno.
1: ¿Qué tal, Rocco? ¿Qué dices?
0: ¿Qué hice? Buenas tardes. ¿Quién anda por ahí?
1: Héctor Gómez, señor.
0: ¿Qué pasa, mi Héctor? ¿Qué anda haciendo, mi Héctor?
1: Pues aquí contra los lentes.
0: Ay, ¿quieres andar bien fashion, verdad, mijo?
1: Como siempre.
0: Héctor Gómez, ¿tienes la contraseña sin margen de error, carnal?
1: Así es, los del charrito, los del charrito azul. De la Flores, los de la Gómez de Marín.
0: Gómez Marín 1209, carnal.
1: Así es.
0: Oye, tu nombre en la credencial aparece como Héctor Gómez.
1: Héctor Armando Gómez González.
0: González, ¿cuándo vas a venir a recoger tus lentes, mi Héctor?
1: Mañana.
0: Mañana, perfecto. Entonces aquí te esperamos, carnal. Calle Julián Carrillo. ¿Sí? 705 en la Colonia Centro, mi Héctor. ¿Sale?
1: Gracias.
0: Gracias, mi Héctor. Chidote, bye bye. Bye. Ahí está, mira, se fue rápida la rocoseñal, ¿eh? 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Saludos a mi buen Cucáis que anda escuchándonos. Hay camino a la central de Abastos. Sí, ¿verdad? Si no me equivoco. Ahí anda escuchándonos por ahí para llevar la verdura 100% fresquecita, pariente. Ahí para los taquitos, los montados. Ay, ay, ay. Saludos allá para el Tabito Venegas, la Tripita Miranda. Allá para Lidy, las muchachas, Dianita, María Chelo. Y allá mi buen comandante Cucay que nos viene escuchando, mi Cuco.
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0: Una con 4 minutos más de miércoles de Old School. ¡Ándale, mi Cuco! Su agüita amarilla.
3: Por favor, ¿me das una cerveza?

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1: ¿Qué rollo, mi Rocco? Para ver si me puedes poner la rolita de Al Corey y la de Square Rooms. Para los miércoles de Oscool. Un saludo para el Chilacas y el Oaxaca del Metal Shop.

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1: Échale mi Rocco, muy buenos días, casi tardes. Aquí el Tata reportándose desde Vicky a Hollywood. Miércoles de Old School, mi Rocco. ¿Qué te parece esa rolita de Red Wine? Solo que no recuerdo el artista, ahí si me puedes echar la mano. Bonita tarde, mi Rocco, excelente turno.
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1: Hieroco, buenos días, casi tarde, saludos. Una canción de las oldies de Michael Jackson, Billie Jean. Gracias, mi Rocco.
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1: 1:24 PM, la temperatura 32 grados Celsius.
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6: 3 hombres fueron detenidos en la colonia Los Mezquites tras ser sorprendidos con 2 pistolas Taurus, una calibre 9 milímetros y otra .45, ambas abastecidas. Los sospechosos fueron trasladados a la Fiscalía General de la República, donde quedaron a disposición del Ministerio Público Federal. La detención ocurrió en el cruce de las calles Jacinto Canek y Pedro Robles, donde los agentes interceptaron a los sospechosos cuando se encontraban a bordo de una camioneta Chevrolet. Los detenidos fueron identificados como Abraham V. de 27 años, Josiel RC de 20 años y Ángel Daniel MG de 33 años. Tras su detención fueron trasladados a la Comandancia Norte para realizar el procedimiento correspondiente.
5: Estatal.
6: Este miércoles la gobernadora de Chihuahua, María Eugenia Campos Galván, tendrá una gira por la sierra. Incluirá eventos en Madera y Temozachic. Realizará la gobernadora la entrega de nuevas instalaciones de la secundaria estatal Guadalupe Victoria 3029. Además, realizará la mandataria una visita a las instalaciones de la unidad básica de rehabilitación. Estos 2 eventos en Madera, mientras que en Temozachic efectuará una visita a la estancia infantil y comedor móvil. La estrategia de comedores móviles surgió como parte del proyecto Nutri Chihuahua, impulsado por el Estado y ejecutado por la Secretaría de Desarrollo Humano y Bien Común.
5: Nacional.
6: Autoridades de Estados Unidos comenzaron a responder a las denuncias presentadas por México para esclarecer la muerte de 17 connacionales durante operativos o bajo custodia de ICE, informó el secretario de Relaciones Exteriores Roberto Velasco Álvarez. En la mañanera del pueblo, el canciller explicó que México presentó 20 denuncias, 8 ante fiscalías estatales y 12 ante fiscalías de distrito, por los fallecimientos registrados desde mayo del 2025. Velasco detalló que 4 fiscales generales de Illinois, Texas, Florida y California, así como 4 fiscales de distrito de Atlanta, Chicago, Oxnard y San Bernardino, acusaron de recibido las denuncias mientras México permanece a la espera de mayores pronunciamientos.
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7: Demolí todos los puentes detrás de mí para no tener opción que seguir adelante. Fridtjof Nansen.
6: Para La Bestia 99.3 informó licenciada Margarita Ibarra Lugo. Producción Martín Landeros. 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

0: 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Es momento de irme a la pausa. Corte comercial. 1:40 pero... Sígueme mandando tus peticiones a través de la vía del WhatsApp 614-536-5150. No se me desesperen si no ha salido su audio, no ha salido su rola. Téngame paciencia y permítame seguir acompañándolo porque yo soy todo suyo hasta las 3 de la tarde, pariente.
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3: Oye, una de la tarde con 42 minutos y me acaban de traer dos para dos familias. Tengo oportunidad de dos llamaditas para el Back to School. Regreso a clases para este domingo 30 allá en el River Splash, donde se van a estar presentando 5 agrupaciones ya confirmadísimas. Así que si tú no tienes tus accesos, márcame en este momento. Voy a poner la línea telefónica habilitada para que me marque. Recuerda que son para recoger el día de hoy. 614-388-4380. Bueno, bueno.
4: Bueno, bueno.
3: Bueno, bueno, buenas tardes.
4: Para los accesos.
3: Buenas tardes.
4: Buenas tardes, buenas tardes.
3: ¿Con quién tengo el gusto?
4: Alejandro González.
3: Alejandro González, ¿de dónde te comunicas, Alejandro González?
4: Aquí andamos en la chamba de sopireteando.
3: Ándele, pariente, ya tiene listo el chiquini, mijo, ¿qué?
4: Claro, de elefantito.
3: ¡Ay, perro!
5: ¡Sí estoy, ama!
3: Oye, Alejandro, entonces hay que venir a recoger tus pulseras hoy, máximo hasta las 7 de la tarde, si no las regalo, mijo, ¿ok?
4: Ahorita le pasamos.
3: Órale pues, mi Alex, muchísimas gracias, sí. Excelente tarde.
4: Igualmente.
3: Gracias, bye.
4: Bye, bye.
3: 614-388-4380, márcame para los accesos. Bueno, bueno.
6: Rocco, buenas tardes.
3: Hola, buenas tardes, ¿con quién tengo el gusto?
6: Magdalena Molina Portillo.
3: Magdalena, ¿qué anda haciendo mi Magdalena?
6: Acá, circulando por la 20 aniversario.
3: Ay, andas de pata de perro, ¿verdad, tóxica?
6: Saliendo del trabajo.
3: Oye, Magdalena Portillo, ¿verdad?
6: Molina Portillo.
3: Ah, por eso digo que es primero Molina y luego después es Portillo, ¿verdad, mija? Me ando dejando caer.
7: Te mamó.
3: ¿Ya tienes listo el chiquini, tóxica?
6: Ya listo.
3: Ay, ay, ay, ya tiene listo el tóxico también, listo todo.
6: También.
3: Éndele, pues. Mi querida Magdalena, te esperamos hoy máximo hasta las 7 de la tarde para que vengas a recoger tus accesos aquí en calle, okay. Julián Carrillo 705. Si no vienes, las voy a regalar, mija, ¿eh?
6: ¿Puedo recogerlos en una media hora, 25 minutos?
3: Sí, hasta las 7 tienes, mija.
6: Para regresarnos.
3: Órale, pues, ya estás, mi reina. Gracias. Aquí te esperamos. Gracias, mamá. Y... se fueron los accesos, pariente. ¿Y tú? Otra vez te quedaste como el chinito. Nomás mirando, pariente, nomás.
7: Te mamó.
3: Como siempre, pensando. Ay, no, qué hueva marcar. Ay, no, qué van a decir de mí. Ay, no, es que a mí. Síguele, no es coincidencia que los resultados que tienes en tus acciones y en tu vida sean por esa hueva que te botas. O bien, por el qué van a decir, qué van a pensar. Pero bueno, al final de cuentas, tú sabrás lo que haces, ¿no? Yo te hago la invitación y el día de hoy, pariente, se me terminaron las pulseras. Sí, se me terminaron. No hay pulseras a menos de que voy a ir a checar allá a cabina, allá a continuidad. Voy a checar quiénes no vinieron por pulseras ayer y ahorita mismo las regalo. Si todavía no vinieron por ellas, ahorita mismo sacamos más. ¿Cómo la ven? Por lo pronto me voy con algo de lo 100% confirmado para este Back to School 30 de agosto en el Diver Splash.
0: Y cuídense, cuídense, muchachas, porque el Grupo Supremo y los Caporales andan buscando una morena.
3: ¡Ándale! 100% confirmados, en vivo y a todo color. Ellos son...

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1: ¡Échale, ojo!
2: ¡Échale, baby! Oye, un saludote a toda la gente que ahorita anda con el agua bien rebotadota. ¡Ay! Pero anoche andaban como los peces en el río. Beben y vuelven a beber. Al cabo es que mañana a ver cómo le hacemos. Ay, decías que no y hasta la trompita parabas, tóxica.
3: Te mamut.
2: Híjole, otra, vergüenza otra, te debería de dar.
3: No estés
2: dramática.
3: Te dije,
2: ese
3: es un secreto.
2: Es cierto, el Dani también te quemó en la mañana, la Daniela. Oye, y no vas a hablar, ahí te vas a quedar castigada. Anda valiendo queso.
3: Te mamut.
2: Bien pegrilosa se puso la noche. Pero el agua de ahora, ¿qué tal amaneció, mija? Bien, Nica. Oye, fíjate bien porque te voy a dar la oportunidad de que te lleves. Bueno, de que te ganes. Perdón, sí, porque te lleves. Ahorita no tengo para darles a todos. Voy a prender la línea telefónica porque voy a regalar un boleto para edición especial. Pero espérate, mija, antes de que te avientes como gorda en tobogán. Espérate.
3: Te mamut.
2: Sigue las indicaciones. Voy a empezar a registrar a través de llamada telefónica tu nombre y apellido. ¡Ajá, perro! Yo aquí voy a hacer la lista de las llamaditas.
3: Mira.
2: Y Tania acaba de dar las instrucciones, pero ahí vienen como gorro en tobogán. Échenle pues. Bueno.
4: Pásame, Rupo.
2: ¿Qué pasa, mijo? ¿Quién anda por ahí?
4: David.
2: ¿Qué pasó, mijo? ¿Cómo andas?
4: No me levantaron, Rupo.
2: Y apenas escuchaste que algo iba a regalar y te aventaste como gorda en tobogán, ¿verdad?
4: Sí, vos.
2: Que mi hijo no tiene aceite, chingue su hijo, vámonos, chingue su roña. Ni sabes cómo va el pedo, pero ahí vienes al pedo, mijo. ¿De qué boleto voy a regalar, tóxico?
4: Edición especial, ¿no?
2: Ay, perro, pásame tu nombre, David.
4: Horacio Flores Reyes.
2: Flores Reyes. Ok, mijo, estate pendiente. Si sale tu nombre, me tienes que marcar a cabina, para que no te me despegues.
4: Sobres.
2: Órale, bye. Ahí está, pariente. Primera llamadita a nombre de David Flores Reyes, pariente. 614-388-4380. ¿Quieres ganar? Pues mínimo, márcame, mijo, que se vea que te interesa. Bueno.
5: Sí, buenas tardes.
2: Buenas tardes, ¿con quién tengo el gusto?
5: Con Alejandro Martínez.
2: Alejandro
5: Martínez.
2: Alejandro Martínez, ¿qué estoy rifando, Alejandro?
5: Entradas para edición especial.
2: Ay, perro, nomás oíste pedo y en caliente te apuntaste, ¿verdad, mijo? No te me despegues, si sale tu nombre, me tienes que marcar como ahorita, mijo, ¿sale?
5: Ok, gracias.
2: Arre, mijo, bye. Échale, pariente, échale. Échale, con E de entusiasmo. Bueno.
6: Hola, buenas buenas tardes.
2: Hola,
6: Darío Molina.
2: ¿Cómo te llamas?
6: Rubén Darío Molina.
2: Rubén Darío
6: Molina.
2: Molina, ¿qué estoy regalando, mijo?
6: Pues no sé, mijo.
2: No sé, pero ahí te apuntaste al pedo, ¿verdad?
3: Te mamut.
2: Ok, mijo, no te despegues de la radio, mijo, ¿eh? Ahí estamos. Sí, hijo de su madre, no, hombre, qué bárbaro. Bueno, bueno.
7: Bueno, buenas tardes, Rocco.
2: Buenas tardes, mijo, ¿qué estoy regalando, mijo?
7: Boletos para edición especial.
2: ¡Ay, perro! ¿Cuál es tu nombre, mijo?
7: Manuel Arturo Ramírez.
2: Manuel Arturo Ramírez. Ok. No te me despegues. Si sale tu nombre, me tienes que marcar, ¿ok?
7: Ok.
2: Órale, pues, mijo. Vámonos. Todos oyeron regalo. Órale, comadre. ¿Qué están regalando? Que le valga. Que le valga, comadre. Márquele al Rocco. Bueno, bueno.
8: Hola, buenas tardes. Para apuntarme.
2: ¿Qué estoy regalando, tóxica?
8: Accesos para edición especial.
2: ¿Cuál es tu nombre, mija?
8: Irma Rodríguez.
2: Irma Rodríguez. Pendiente, mija, si sale tu nombre, me tienes que marcar, ¿ok?
8: Ok.
2: Arre, bye bye. Échale, pariente, échale. Bueno, bueno.
9: Rocco, boletos para edición especial.
2: Ay, ¿cómo te llamas, tóxica?
9: Magdalena Molina.
2: Magdalena Molina. Ok, pendiente si sale tu nombre, mi amor, para que me marques,
9: Gracias.
2: Órale, bye. Vámonos, pariente. 614-388-4380. ¿Qué está regalando el Rocco? ¿Quién sabe? Márcale. Bueno.
10: Bueno, buenas tardes.
2: ¿Qué estoy regalando, mija?
10: Accesos para edición especial.
2: ¡Ay, tóxica! ¿Cuál es tu nombre, mija?
10: Yasmín
2: Anchondo, pendiente si sale tu nombre porque me tienes que marcar, mija,
10: Sí, muchas gracias.
2: Órale, bye. ¿Quién más, pariente? ¿Qué más? Línea habilitada en este momento, 614-388-4380, para que participes para el acceso de edición especial. Nada más van a participar los que me marcaron, Ah, claro, para que ni van a empezar. Rocco, yo te mandé audio. ¡Que no! ¡Nomás por llamada! Bueno, bueno.
11: Sí, Rocco, buenas tardes.
2: ¿Qué estoy regalando, mijo?
11: Boletos para edición especial.
2: Es todo, mijo. ¿Tu nombre?
11: Luis Hermeño.
2: Luis Hermeño, nombre, mijo. Te digo que nomás salen los boletos y te acuerdas del Rocco, mijo.
11: Saludos, mi Rocco. No me pierdas.
2: Tóxico. Pendiente si sale tu nombre, mijo.
11: Chido,
2: bye, mijo. 614-388-4380. Te queda un minuto de llamadas nada más, es lo que tengo, Un minuto de llamadas. Así que tú sabes si te vas a registrar, quién pega y pega el chicle, pariente, y te llevas el acceso. Pero tienes que estar pendiente porque tú me tienes que marcar si sale tu nombre. Si no te has registrado a través de llamada telefónica, déjame decirte que. I'm sorry for baby. Buenos días, estrellitas. La madre es que está participando nada más. Es a través de llamada. ¿Cuál es el número? 614-388-4380. Bueno, bueno.
12: Hola, buenas tardes. ¿Para apuntar?
2: ¿Qué estoy regalando, mija?
12: Para edición especial.
2: Ay, ¿cómo te llamas, tóxica?
12: Estela Carrión.
2: Estela Carrión. Estela Carrión, pendiente si sale tu nombre, Estela, ¿ok?
12: Ok, muchas gracias.
2: Bye, chido. Échale, pariente, échale. Échale en la llamadita. Bueno, bueno, buenas tardes.
13: ¿Qué tal? Buenas tardes.
2: ¿Quién habla?
13: Rodrigo Flores, para los boletos de edición especial.
2: ¿Cómo te llamas, mijo?
13: Rodrigo Flores.
2: Rodrigo Flores. Ya estás, mijo, pendiente si sale tu nombre porque me tienes que marcar, ¿ok?
13: Dale,
2: arre, mijo, sale. Échale, pariente. 30 segundos de llamadas antes de irme a la siguiente rola. El que entró, entró, y el que no, pues ya se la Simón. Ya se la cucharió. 614-388-4380. Te quedan 20 segundos, pariente. Nada más los que marcaron son los que van a participar por el boleto de edición especial. Ahí vienen las últimas llamadas. Bueno.
14: Buenas tardes.
2: ¿Cómo te Sí, dime.
14: Sí, para apuntarme.
2: ¿Cómo te llamas, mijo?
14: Jesús Anchondo.
2: Jesús Anchondo, ¿qué estoy regalando, Jesús?
14: Boleto para edición especial.
2: ¡Ay, perro!
14: Para irme a bailar.
2: ¡Ay, cómo te verías, mijo, en chori botas, mijo! ¡Ay, perro!
3: ¡Te mamó, te mamó!
2: Pendiente si sale tu nombre, mijo, gracias. Ay, hijo de su madre, ¿cómo te verías sin chori botas, mijo? ¡No, hombre! Bueno, bueno. ¿Qué pasó? Bueno, bueno. ¿Qué pasó? Bueno, bueno. Bueno. Bueno, bueno, bueno, bueno, bueno. ¿No anda nadie por ahí?
15: Hola, buenas tardes.
2: ¿Cómo te llamas, mija?
15: Alma Rivera.
2: Alma Rivera, ¿qué estoy regalando, mija?
15: Boletos para la edición especial.
2: ¡Ay, tóxica! Que no fueras, mija. Pendiente, mija, si sale tu nombre para que me marques. No te me despegues de la radio, ¿eh?
15: Gracias.
2: Ándale, pues, mija. Dios la bendiga. Chilo Milo. Vámonos, última llamada, ahí está la última llamadita. Bueno, bueno. Bueno, bueno.
15: Buenas.
2: Bueno, bueno, ¿quién anda por ahí?
15: Liliana Rodríguez.
2: Liliana Rodríguez, ¿de dónde te comunicas, tóxica?
15: De Nuevo Chihuahua.
2: ¿De qué colonia?
15: Nuevo Chihuahua.
2: De Nuevo Chihuahua, órale, ¿qué estoy regalando, mija?
15: Boletos para edición.
2: Ay, tóxica, que no fueras, mi amor. Pendiente si sale tu nombre para que me marques, ¿ok?
15: Sí, gracias.
2: ¡Árale! Siguen entrando las llamaditas. Bueno, bueno. Bueno, bueno, bueno, bueno.
16: Bueno.
2: ¿Qué huele? ¿Quién anda por ahí?
16: Aquí andamos, dígala.
2: ¿Cómo se llama?
16: Póngale Ángel Gerardo. Ángel Gerardo Rodríguez.
2: Ángel Gerardo Rodríguez. ¿De dónde te comunicas, tóxico?
16: De la UP,
2: oiga. De la UP, pendiente por si sale tu nombre, me tienes que marcar, ¿ok, mijo?
16: Ya está, gracias.
2: Ándale, mijo, chido, Dios la bendiga. Vámonos, llamadita telefónica, bueno, bueno, ¿quién anda por ahí? Ya nadie, vámonos. Ahora sí, señores y señores, ya, ya, con eso, más que suficiente. No, sí fueron varios, atención, porque ahorita... Exactamente después del corte, el minuto 20, regreso. Y sorpresa, para el nombre que salga, se tendrá que comunicar conmigo para el boleto de edición especial, pariente. Los que participaron, gracias, mijos, gracias, gracias por estar ahí pendientes de la 99.3. Y tóxica, si las miradas mataran. Turroña, ya me había sepultado, mija, ya 450 metros bajo tierra, mija, y toda me la andarías haciendo de pedo. Es la 99.3. ¡Oh!

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7: El Servicio de Inteligencia Exterior de Rusia acusó a un servicio de inteligencia de un país occidental de preparar, en coordinación con Ucrania, una supuesta operación para vincular a Moscú con el suministro ilegal de armas a cárteles y grupos del crimen organizado de México, Colombia y Venezuela. La acusación fue difundida el 17 de agosto del 2026, pero el organismo ruso no identificó al país señalado ni presentó pruebas públicas que permitan comprobar la existencia del supuesto plan. El elemento central del señalamiento es que armas de fabricación rusa capturadas por fuerzas ucranianas durante el conflicto ya estarían siendo trasladadas a los tres países latinoamericanos, donde, según la versión del Servicio de Inteligencia Exterior de Rusia, serían utilizadas para construir la apariencia de una red ilegal abastecida directamente desde Rusia.
6: Deportes.
7: El talento de Meoki brilló en territorio asiático con la conquista de 9 medallas de oro en una competencia internacional de Wushu Kung Fu, celebrada en Hong Kong, China, donde 4 jóvenes deportistas representaron a México y consiguieron sobresalientes resultados. Los encargados de llevar el nombre del municipio a lo más alto fueron Kenneth Jair Fernández Reveles, Owen Malik Fernández Reveles, Camila Fernanda Martínez Benítez y Amir Antonio Montescan, quienes participaron en diferentes pruebas de contemporáneo, manos libres y armas. Tras conocerse los resultados, el gobierno municipal de Meoqui, encabezado por la alcaldesa Miriam Soto, reconoció el esfuerzo de los jóvenes y extendió una felicitación por su desempeño, así como por representar al municipio y a México en una competencia desarrollada a miles de kilómetros de la casa.
6: Espectáculos.
8: Madonna volvió a colocarse entre las principales figuras de los MTV Video Music Awards al conseguir 11 nominaciones para la edición de 2026. Más de 4 décadas después de protagonizar una de las actuaciones que marcaron los primeros años de la ceremonia, la cantante competirá en categorías como Video del Año y Artista del Año, mientras que Taylor Swift obtuvo 9 nominaciones y también buscará llevarse uno de los premios principales. De acuerdo con la información difundida sobre las nominaciones de los MTV Video Music Awards 2026, Madonna encabeza la lista gracias, entre otros reconocimientos, a Confessions 2, The Film. La ceremonia está programada para el 27 de septiembre y los seguidores podrán votar en línea en 13 categorías, mientras que la transmisión se realizará por CBS, MTV y la plataforma Paramount Plus.
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8: Demolí todos los puentes detrás de mí para no tener opción que seguir adelante. Fridtjof Nansen.
7: Para La Bestia 99.3 informó licenciada Margarita Ibarra Lugo. Producción Martín Landeros. 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

0: 2:30, identifícame en Fa Caliente.
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0: ¿Eh? Ay, no más, dijo, para que vean de qué lado más que la iguana, ¿eh? 2:30, parientes. Fíjense bien, a los que se quedaron como el chinito, nomás mirando a través de la vía del WhatsApp. Fíjate bien, pariente. Voy a sacar el sorteo de las llamaditas que hicieron ahorita todos para el boleto de edición especial para recoger mañana a partir de las 9 de la mañana. ¿Ok? Boleto para edición especial. Participa nada más las personas que me hicieron la llamadita. Pero para que no pierdas tiempo, tú que te quedaste como el chinito, nomás mirando otra vez, por el qué dirán. Ay, no, qué oso. Te voy a poner un acceso doble para Noche de Comedia, pariente. ¡Ay, perro! ¿Cómo te verías el 28 de este carnal allá en la arena Corner Sport? ¡Ay, perro! Fíjate, y sobre todo, ahí te va, pariente, ¿eh? ¡Ahí te va, parientón! ¡Ahí te va! Porque no nada más vas a disfrutar el show del JJ, no, pariente, no nada más es el JJ, también es Mario Ortega, el maestro limpio de la comedia, también es el divo de la comedia, Miguel Aguirre Show, y ellos van a estar el 28 de este, Arena Corner Sport, y los boletos para quien quiera comprar ya están a la venta a través de StarTickets.mx y también están en la página oficial de Castillo Entertainment.mx, pariente, desde 99 pesitos. Pero aparte de eso, yo ahorita te voy a regalar, voy a sacar ganador de cortesía doble para Noche de Comedia con el JJ este 28 en la Arena Corner Sport, y va a ser a través de la vía del WhatsApp, para que me mandes tu WhatsApp. Ya, pariente, mándame tu audio. La bestia grupera me lleva a Noche de Comedia. Esa es la palabra clave. Tu nombre y tu apellido en audio. Pero ya, ponte las pilas, pariente. Ponte las pilas de una vez. Para que me mandes el audio. 614-536-5150. Ándale, mándalo ya, pariente. Ya te di la palabra. La bestia grupera me lleva a Noche de Comedia, seguido de tu nombre y tu apellido. Nombre y apellido, pero ya lo tienes que estar mandando, ¿eh? Ya lo tienes que estar mandando. En este momento, mira, voy a echar los papelitos ya. Para los que hicieron la llamada ahorita, si sale tu nombre,

0: al tercero. Ya debes de estar mandando tu audio, La bestia grupera me lleva a Noche de Comedia, seguido de tu nombre y apellido, para regalar boleto doble enseguida de esta rifa de edición especial. Voy primero con la de edición especial, pariente. Voy primero con edición especial, pero tú ya tienes que estarme mandando tu audio. La bestia grupera me lleva a Noche de Comedia, seguido de tu nombre y apellido. Ese va a ser por el WhatsApp nada más, Puro WhatsApp, pariente. Puro WhatsApp. La bestia grupera me lleva a Noche de Comedia, seguido de tu nombre y apellido, pariente. Noche de Comedia, 614-536-5150. La bestia grupera me lleva a Noche de Comedia, seguido de tu nombre y apellido, pariente. 614-536-5150. Ok.
1: La niña está ya ocupada, ¿no?
0: Iba a ser la interactora. Ya, córrele, ya, ándale. Córrele, Liliana, ya. Córrele. Ok. Listo, mire. Aquí está sonando ya la tombolita, Ahí va el de edición especial. Porque enseguida me voy con el audio luego para el JJ, Allá, préndete ya el. Pues nomás háblame ahí, para escucharte yo. Así.
2: Oli, ¿me escuchan?
0: Háblale con ganas, mija.
2: ¿Me escuchan? ¿Me sienten?
0: Sí, ahora sí no trae ganas de hablar la tuya. Ahora sí anda muy propia.
2: Anda muy propia.
0: Lili, que conste, mira, tú estás dando fe y legalidad.
2: Sí, aquí
0: mira,
2: estoy.
0: Aquí están todos los papelitos.
2: Sí.
0: Todos los papelitos. Para edición especial.
2: Que nadie le cuente. Yo, aquí estoy de testigo.
0: Usted por lo pronto mándeme su audio para participar por el del JJ. La bestia grupera me lleva a Noche de Comedia, seguido de su nombre y apellido. Vamos primero con el de edición especial. ¿A qué número de papelito vamos a...? ¿A qué número? ¿Cuántos?
2: Al
0: tercero, ok. Este es el primero. Ok, primer eliminado. Fíjate bien. Inga tu roña, mijo, qué bárbaro. David Flores Reyes, híjole. Estás eliminado, mijo.
2: David.
0: Andas más salado que los mocos, mijo, qué bárbaro.
2: Te vamos.
0: Ok.
2: El otro.
0: Segundo eliminado.
2: A ver.
0: O eliminado. Ay, mija. Liliana Rodríguez.
2: Ay, mija.
0: Andan más alá que un guachinango, mija, qué bárbaro.
2: Amigas.
0: Ok. Vámonos. Este es el buena.
2: Ahí está, órale.
0: A ver, échele. Vámonos, ahí está.
2: Órale.
0: Ahí está, fíjate bien.
2: Es bueno.
0: Jesús Anchondo. Necesito que te comuniques right now, pariente, pero de bolón ping-pong, pariente. Jesús
2: rapidito,
0: Anchondo.
2: Rapidito.
0: Jesús Anchondo. A ver, vamos a ver. Bueno.
3: ¿Qué onda, Rocco? Aquí reportándome.
0: ¿Cómo te llamas, mijo?
3: Jesús Anchondo,
0: ¿qué, mijo?
3: Ávila,
0: perrillo, con suerte. Mijo, no me digas que tú eres el del shorts y las botas.
3: Ese mismo.
0: ¡Qué turroña! Oye, Jesús Anchondo Ávila.
3: Así es.
0: Mi rey, a partir de mañana puedes venir a recoger tu boleto. Muchas felicidades, edición especial.
2: Oiga,
0: ¿a poco eres de Rivera, mijo?
2: No, pero le vas a hacer competencia.
0: Le vas a hacer al competencia el de Rivera, mijo.
3: Así es. A ver quién va mejor vestido.
0: ¡Ay, perro! Oye, mijo, pues muchas felicidades, mijo. Boleto de edición especial. Para que vengas a recogerlo mañana a partir de las 9 de la mañana, calle Julián Carrillo, 705. ¿Sobres?
3: Oh, ok, perfecto.
0: Gracias, mijo.
3: Vale, no, a ustedes, gracias.
0: Gracias, bye bye. Ahí está, para que vea que ahí todo está, se hace.
2: Todo legal.
0: Todo legal, Todo legal. Pariente, tengo que irme rápidamente a la pausa, corte comercial del minuto. No manches, ya nos vamos a tener que a despedir ya, porque ya se va a acabar, mija. Se fue, pero con

0: como rapidito. Cuando llega la quincena, mijo, como pedo de indio.
1: Y eso que yo no hablé,
0: Rojo. Ay, pobrecita mi niña.
1: Anda enfermita.
0: Una malita pancha.
1: Pero anoche, chiquilla.
0: Te vamos. Andaba como la de los
1: cariñosa.
0: Andaba como los peces en el río. Beben y beben y vuelven a beber.
1: Ya cállate, Rocco.
0: Que mija, estoy cantando el espíritu navideño ante todo, mija. Qué bárbara.
1: Te mamó.
0: Oye, déjame aquí, lo pongo. Jesús Anchondo Ávila, ¿verdad?
1: Ávila,
0: es el ganador de boleto de edición especial. Si usted no me ha mandado el audio, la bestia grupera me lleva a Noche de Comedia, seguido de su nombre y su apellido, al 536-5150. Es el momento de que lo mande, porque me voy a la pausa, corte comercial, minuto 40. ¡Ay, regreso, tóxicos! ¡Ay!
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5: Dos de la tarde con 42 minutos. Ya tu roña, mijo, pues cómo le vamos a hacer aquí con los... Así, mira, al azar, así, un audio, vámonos, sin tanta...
6: Órale, órale.
5: Sin tanta chimichanga, dijo, ¿como qué?
7: ¡Sí, soy ama!
5: Oye, bienvenidos, bienvenido a la gente que apenas va llegando también. Pues qué bárbaro, levántese más temprano, señora. Ya ni la chifla.
6: Oye, pues.
5: Ya ni la chifla, señora. Se levanta como si fuera.
6: Déjala.
5: Ay, no, Dios de mi vida y de mi corazón.
6: ¿Quién fuera ella?
5: Ay, bella.
6: En este momento que estoy sufriendo.
5: Ay, una canción de. Así, de que estás sufriendo ahorita. ¿Con cuál te alivianarías? ¿O te acabas de...?
6: No, ahorita no estoy pensando ni en rola, Rocco.
5: Hombre, ahorita no trae ni wifi esta mujer, esta no trae...
8: Te mamut.
5: Ahorita no trae ni vergüenza, trae esta ahorita.
8: Te mamut.
5: Una rola que la acaba de desmoronar, ¿cuál sería?
6: Ay, la puerta negra, esa negra.
5: Ya está cerrada.
8: Con tres candados.
7: ¡Sí, soy ama!
6: O la de los volcanes de Tijuana. Las heladas.
5: Ah, mija, te vas de un extremo al otro lado, mija, tú. Andas dando vueltas, mija.
8: Te mamut.
5: Trae la ardillita ahorita. Dándole vueltas ahí arriba.
6: ¿Qué tiene?
5: ¿Y si puedes dar besos ahora?
6: Sí.
5: A ver, truénale. Ay, mamá.
6: Ay,
5: qué bárbaro. Bueno, entonces boleto doble para Noche de Comedia el 28 de agosto en Arena Corner Sport. Atención, porque si sale tu audio, me tienes que marcar a la cabina,
6: Esa va a ser la condición,
5: ok. Número en cabina, 614-388-4380, pariente. Vámonos. Cierro, pariente, vamos. Vámonos. Está trabada esta cosa,
6: No, ya valió.
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5: Anaí. Anchondo. Tienes que comunicarte a la cabina ya, mija. 614-388-4380. ¿Cuánto le damos de ti? ¡Ay, oh, hijo de la madre! A ver.
6: No, a ver, no, se sea,
5: a ver. A ver, bueno.
10: Buenas tardes.
5: Buenas tardes. ¿Con quién tengo el gusto?
10: Con Anaí Anchondo.
5: ¡Ah, hijo de la madre! ¡Espérate, mija! Dale,
8: dale
5: calmado, mija, se va a desvielar el camión. Oye, mija, estás pegada a la radio entonces, ¿verdad?
10: No, pues sí, hay que estar pegada.
6: Como debe de ser, Rocco. Debe de ser.
5: A ver, Anaí Anchondo
10: Rodríguez,
5: mija. ¿Cuándo vas a venir a recoger tu boleto doble para Noche de Comedia?
10: ¿Mañana?
5: ¿A qué horas, mija?
10: A las A las 2 de la tarde,
5: mija. 2 de la tarde. Aquí te vamos a estar esperando. Anaí Anchondo Rodríguez, calle Julián Carrillo, 705, en la colonia Centro. Muchísimas gracias, Anaí, por estar pendiente.
6: Felicidades.
10: Gracias.
5: ¿A quién te vas a llevar, tóxica?
10: ¿Vale?
5: ¿A quién te vas a llevar?
10: A mi mamá.
5: Ay, ay, ay. ¿Y al tóxico, mija?
10: No,
5: esa
10: no.
5: No, que se quede en su casa, ¿verdad, mija? Sí. Por amargado.
6: Claro. Hay unos muy amargados.
5: Gracias, Yenaí.
10: Gracias.
5: Ay, felicidades. Inga, tu roña, estaba pegando el teléfono, pues sí, mija.
6: Qué culpa, me quedé. Qué culpa.
5: Me quedé así, mira, me quedé así.
6: Con la boca abierta.
5: Ah, no, ne. ¿Cuándo?
6: Te mamó, te mamó.
11: Que no le iban a contestar.
5: Sí, yo dije, no van a comunicarse rápido. Pero bueno, dice una rolita que hay una buena y que hay una mala. ¿Será cierto eso o no? Dice.
6: Bueno,
5: yo en la tierra sagrada.
6: Yo seré la mala,
5: la buena y la mala. ¡Ándale!

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2: ¿Qué dijeron? ¿Ya no salió la otra Rocco Señal donde te puedes llevar tus lentes para el sol, cortesía de los tacos number one del estado de Chihuahua, tacos y montados el jalisciense? Y fíjate bien cómo te puedes ganar esos lentes, ¿eh? Me tienes que marcar a través del 614-388-4380 y me tienes que dar la clave sin margen de error, ¿eh? Y tiene que ser tu primera vez. Bueno, bueno.
8: ¿Qué onda, mi Rocco? ¿Cómo estás?
2: ¿Qué dice? Buenas tardes. ¿Quién anda por ahí?
8: Tu compa Mario.
2: ¿Qué pasó, mi Mario? ¿Cómo anda, mi Mario?
8: Aquí, mira, pues queremos unos lentes para ir a, para ya no verte que te caigas en la hielera.
2: ¡Ay, perro! Dame la clave ganadora, papi, sin margen de error.
8: La del charrito, la del salerito de color azul.
2: Nombre completo, mico, como en la credencial del lector, por favor.
8: Mario de Santiago Gómez.
2: Mario
8: de Santiago Gómez.
2: De Santiago Gómez. ¿Cuándo vas a recoger tus lentes, mijo?
8: Ahorita en la tarde paso, mi Rocco.
2: Órale, pues, mijo, aquí te los dejamos. Calle Julián Carrillo, 705, mijo, ¿sale?
8: Pásalo chido.
2: Gracias, mijo, bye bye.
8: Hasta luego.
2: Hasta luego. Ahí está, pariente, ya se fueron los lentes. 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Y sí, vamos a regalar un kilo de chorizo a aquella persona que no haya ganado. Fíjate bien, que si es su primera vez con el chorizo, ¿verdad? Sin albur, ¿verdad? ¿Verdad?
9: Te mamut.
2: Y que tenga el WhatsApp de la bestia grupera y le voy a regalar ese kilo de chorizo. 614-388-4380. Tiene que ser su primera vez. Y tiene que tener el WhatsApp de la bestia grupera, pariente. Así que, si tú eres, es tu primera vez y tienes el WhatsApp de la bestia grupera, márcame right now, a este momento, 614-388-4380. 4380 para regalarte tu cortesía de chorizo casero del bueno. ¿Cómo la ve, pariente? ¿Quién lo quiere? ¿Quién es su primera vez, pariente? ¿Quién es su primera vez o qué? ¡Márcame! ¡Márcame! La línea telefónica está disponible. Tiene que ser tu primera vez, ¿eh? Primera vez ganando el chorizo, porque recuerde que allá en Recursos de Chorizo Casero del Bueno tienen todas las credenciales y no puede ganar la misma persona dos veces. Tiene que ser tu primera vez, ¿eh? Márcame, márcame en este momento porque ya me voy, ¿eh? Ya me voy, ya me voy. Un kilo de chorizo regalado, pariente, prácticamente. Nada más, tiene que ser tu primera vez. Tienes que tener el WhatsApp de la Bestia Grupera, 614-536-5150. Y me marcas a la cabina, 388-4380. ¿Quién se va a llevar ese kilo? ¿Quién se va a llevar ese kilo de chorizo casero del bueno, pariente? ¡Márcame, márcame! Oye, espera, yo nomás estoy esperando, mira. Tranquilo, fresco. Y te vas a llevar ese kilo de chorizo casero del bueno. Nada más teniendo el WhatsApp de la Bestia Grupera y obviamente marcándome a la cabina, pariente. A la cabina, márcame, márcame, márcame. Saludos ahí para Florecita y para Edith. Gracias, mis tóxicas, por estar siempre pendientes ahí. Bueno, bueno.
9: Bueno, bueno, sí.
2: Hola, hola, buenas tardes. ¿Con quién tengo el gusto, carnal?
9: Saúl Rubio.
2: Saúl Rubio, ¿dónde te comunicas, Saúl?
9: Mira, ando aquí por el Ortiz Mena y Mirador.
2: ¿Es tu primera vez, mijo?
9: Es la primera vez y acabo de cumplir en radio.
2: ¡Ay, perro! Saúl, ¿cuál es la terminación del WhatsApp de la Bestia Grupera?
9: Déjame, espérame. Sigo manejando, espérame.
2: Sí, Simón, Simón.
9: Hijo, espérame.
2: Tranquilo, tranquilo, Moreno, tranquilo.
9: A ver, ya, aquí debe estar, espérame.
2: ¿Sí tienes el WhatsApp de la Bestia Grupera?
9: Sí.
2: Eso, a ver, déjame que nomás me diga la terminación y en caliente, liente, se arma el kilo de chorizo, pariente, ¿eh?
9: Tengo el 1100993.
2: No, el 388-4380 es el de la al que están marcando. Pero tengo un WhatsApp nuevo de la Bestia Grupera. ¿No lo tienes? No,
9: tengo el anterior, el 110-0993.
2: Hijo, ¿qué pasó, mijo? Pues que no nos escuchan, mijo, qué bárbaro.
9: Siempre marco.
2: A ver, apúntalo para que me lo mandes ahí para hacerte la válida ahí una vez.
9: Ya está, a ver, espérame. Ya, dímelo, a ver, ya está.
2: 536-5150.
9: 536-5150.
2: Para que me mandes la credencial del lector colgándolo, luego me agregas y me la mandas luego porque salgo como pedo de India.
9: 536-5150.
2: Así es, carnal. 536, sale pues, mi rey. Arre con la que barre.
9: Gracias.
2: Sale. Se lo di válido porque tiene el otro, ¿eh? Porque tiene el otro y porque marca, pero hay que tener ya este nuevo número, ¿eh? 614-536-5150. Señores, prácticamente ya me estoy despidiendo de ustedes. No sin antes darle las gracias a cada uno de ustedes. Pásame mi botellita de agua. Se me seca el ganate bien gacho, la neta, ¿eh? Oye, y bien agradecido, ¿eh? Bien agradecido con cada uno de ustedes por sus mensajitos, por participar, por tenerme paciencia. Somos muchos, como se dan cuenta, cada día que va pasando va creciendo más la tribu del Roco, la tribu de la Bestia Grupera. Gracias a ustedes, pero yo sí le doy el agradecimiento en general a cada uno de ustedes que me regala su tiempo, que me permite acompañarlos, y mañana los espero. 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Gracias, muchísimas gracias a cada uno de ustedes. Gracias, gracias. Mañana espero tener pulseritas para el Diver Splash. Y obviamente, saludos ahí para el Trepita Miranda, el Tabito Venegas, Lidia y la muchacha, Dianita, María Chelo y a mi buen comandante Cucay, como siempre, firmes con nosotros. Me voy a despedir con un evento, digo, con un grupo, perdón, que va a estar en el evento del Back to School, pariente. En la profecía norteña, también confirmados al 100%, domingo 30 de agosto, en el Back to School, en el regreso a clases, en el River Splash. Mañana nos escuchamos, 11 de la mañana. Ya se la sabe, la que está dejando huella al sur y al norte, en la 99.3, la bestia grupal.

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5: Después de que Gerardo Fernández Noroña, integrante del partido Morena, asegurara que si Estados Unidos toca al expresidente de México, Andrés Manuel López Obrador, habría un levantamiento social, Rubén Moreira, representante de los diputados del PRI, aseguró que si el legislador ni siquiera se levanta para bañarse, mucho menos podrá promover un levantamiento social. Emiratos Árabes Unidos anuncia ayer el rompimiento de relaciones diplomáticas con Irán. Los Emiratos Árabes encontraron que Irán mantenía varios misiles balísticos dirigidos al territorio de los Emiratos. Una vez descubierta esta amenaza que no se conocía, decidieron romper relaciones, aunque aclararon que es un rompimiento temporal hasta que se haga una investigación y conocer las razones de la amenaza de los iraníes. Se terminó el plazo impuesto por los Estados Unidos para que Irán diera una respuesta concreta sobre el nuevo memorándum para la paz en la región. Una vez concluido el plazo y sin respuesta de Irán, el presidente de los Estados Unidos aseguró que ahora el estrecho de Hormuz es territorio estadounidense y lo presentó ya con la clásica bandera de ese país de la barra y las estrellas.
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1: 331.

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5: 342.

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8: 354.

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1: 4-1.

4-14.

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6: Cuatro veintidós.
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1: 4:30.

0: 4:36.
1: Esta canción va con mucho cariño y con mucho respeto hasta el cielo para nuestro aventurero, Jason Jiménez.

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6: Cuatro cuarenta y dos.

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2: 4:53.

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1: 5-1.

0: sumaremos.
1: ¡Sáquenle la verde!
2: ¡Ya hablan!
0: Señores, bienvenidos, bienvenidos a una emisión más del Convento Radio Show. Ya lo sabe, con la zorrita, la zorra inmunda, la madre jota y servidor, la madriada. ¿Cómo están? Good afternoon on the day. ¿Cómo estás, zorrita?
3: Como siempre, un placer para toda la banda que se encuentra en sintonía. Para mí, la neta, un orgasmo celestial saludarlos.
0: Exactamente, zorrita, zorra inmunda.
2: ¿Cómo estás, cara de pinacate?
0: Mire, cuerpo de demonio de Tasmania, va a ver, vieja desgraciada. Porque sí lo tiene, en la mañana le dijo, y sí lo tiene, sí, la vieja desgraciada.
2: Que tiene cuerpo de, luego, enojándose. Está bien, amiga mía, mi querida madreada, ¿cómo bien. Está aquí en esta congregación? Felices y contentas de estar con todos ustedes, la pasa con ustedes.
0: Vieja hipócrita, pero bueno, por supuesto, la sensación, la cereza de este pastelote, la madre jota.
4: Ay, yo le adoro, no importa el horario que nos estén escuchando, es un honor trabajar para ustedes, los salvamos por
2: Ebra. ¡Emma!
4: ¿Por qué, mira? La zorra del mundo siempre me ha tenido un chorro de envidia.
0: Porque... envidia, porque ella se agarra vatos, no como usted, ¿verdad? Dígale.
4: No, si es bien piruja, pero es de doble moral.
0: Pero bueno, señores, vamos arrancando. No se despegue. Esto es el Convento Radio. ¡Sí!

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1: Está aprendiendo inglés en esta ocasión el teacher Lopostly.
2: Yeah.
3: ¿Sí?
1: Llega directamente de Inglaterra. Él le enseñó a hablar a la reina Isabel.
2: ¿Ah, sí?
1: Antes de que falleciera.
2: ¿Le parlé francés?
3: No. Y the and the my teacher in the classroom the English and you and me and you fui in the is the teacher and the classroom the español.
2: ¿Qué dice el pinacate este?
3: Ay, estúpede, mendiga. Cover gear,
1: Les dijo vaca.
2: ¿Qué dijo? Ah, cover. Ay, yo pensé que de vaquera, güey.
1: Oiga, teacher, ¿y usted de dónde aprendió, la neta?
3: Ay, yo traducción primero, güey.
1: Pues, ¿qué dijo? Es que no me acuerdo qué dijo. Esto le está haciendo preguntas, güey.
3: Ya. Easy and the classroom, ahí, my missimi. Easy and the teacher, Easy Queen Chabela.
1: Ah, que su maestra en el salón de clases fue la mismísima Reina Isabel de Inglaterra. Man. O sea, es un inglés británico de alta alcurnia.
3: Is the and the English in the USA as the English no vale mother.
1: Es que dice que el inglés de Estados Unidos que no pela un chango.
3: Yeah, ¿verdad? Is the English and the posh and the meeting palabrations is the Spanish and English. No.
1: Ah, es que dice que el inglés de Estados Unidos es muy pocho al estilo Selena antes de que supiera, pues es accidentillo, ¿verdad?
3: Sí, yeah. Hey, you allergy and diplomo.
1: Es que dice que Selena pues no murió por los disparos, sino que era alérgica al plomo.
2: No, pues yo creo que muchos, güey.
3: Varias personas,
1: varias personas son alérgicas al plomo.
3: Pero bueno, ¿quién es tú a juzgar, ¿verdad?
1: Pero ¿quiénes somos nosotros para juzgar?
3: Yeah. Is the classroom today? Is the Andy song and the France and the is the romantic style and the banda and you ages is the color green.
1: Ah, dice que la frase del día de hoy es un intérprete de la música de banda que está feo como la pobreza, pero tiene los ojos verdes.
3: Yeah. Y Andy opinión madre hate.
1: ¿Tú crees que este artista está feo?
4: ¿Cuál artista?
1: ¿Lo puedo decir?
3: No. Mencioné, please.
1: Ah, Pancho Barraza.
4: No, no solo está feo, está bien ricote y cuando quiera 24 horas son de ticket and joy.
2: No, pues ese es el estándar, güey.
3: Easy and the song. And the mariposa.
1: Ah, que la traducción de esta frase es Badoc con la canción de las mariposas.
3: Yeah. And the return and the convent show.
1: Que ahorita regresamos con el convento radio show.

0: No,
1: güey. Oiga, teacher, ¿esa canción de dónde viene o...?
2: Is the song and the pipi Tobar and your chacals.
0: ¿Qué, güey?
1: ¿De Pepe Tobar y sus chacales?
2: ¡Yeah!
0: ¿Cómo le entiende usted eso, Rita?
1: Es que tenemos buena conexión.
2: ¡Yeah!
1: Astral.
2: ¡Ayú, ayú! ¿Qué?
1: Que a veces me lo enchufo.
2: ¡Ayú, ayú, ayú! ¡En mí, ayú, güey! ¡Anolizaki, güey!
1: Que le encanta el dedo sin uña. ¡Es lo que estoy diciendo!
2: ¡No! ¡Ayú, no dije eso, güey!
1: Le entendí bien el español, güey.
2: Ay, sí, aprendí, ande, aprendí, de Queen Chabeli.
1: Ok, vámonos, pues, teacher, vámonos, ilumínenos con su sabiduría.
2: And the music, please, and the romantic style in the world. Ay, yo andy pedo, güey.
3: Look at the stars.
2: I learned in Pancho Barraza. Left out on the beginning of the song and the performance. I love Mariposa.
1: Que esta es una frase.
2: No. Injundi, güey.
1: Que esta es una frase que el poeta, literario y dramaturgo Pancho Barraza olvidó mencionar en el tema inspiración de Joan Sebastián y las mariposas.
3: Tu ama de casa.
2: I want you to know, my love. 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
0: ¿Seguro que lo quieres decir?
2: Ay, yo traducción,
1: please. Suele un poquito la canción para disfrutarla, güey.
3: Esperamos por primera vez.
2: Witching on the love.
3: Y las cariñosas.
1: Saludos a todas las cariñosas.
2: Ahí
1: les va. Dice así. Quiero que sepas, mi vida, que entre el amor y el deseo, solo tú estás en mi mente cuando me manoseo.
2: ¡Clapi, clapi! ¡Eh!

0: Señores, es momento que en el Convento Radio Show hablemos de los espectáculos. Ya está Cristi Montaño y el Viborón Tapatío Sergio Becerra, porque si sí hay que hablar.
1: ¡Hay que hablar!
0: ¿Cómo les va, mis amores?
2: Bien, ya está de vuelta Sergio Monitor. Te extrañamos la semana pasada, oye.
3: No andaba, ¿dónde fuiste?
2: ¿Dónde
3: no andaba
2: estabas?
3: Muerto.
2: ¿Dónde
3: anda, pregúntame cómo me fue.
2: ¿Cómo amaneciste? ¿Cómo
3: te fui a Veracruz, obviamente, a una convención, a Veracruz, México, una convención de
0: ¿qué tal los
3: música? No. Pregúntame,
0: jarochos,
3: ¿cómo me fue?
0: ¿Cómo te fue?
3: Faltó.
2: Amaneciste como naranja de la Bastón, mi amigo.
3: Bien escogidita.
2: Ok.
3: O como limón de marisquería.
2: ¿Cómo?
0: Hasta se me atoró.
3: Ay, bien vamos exprimidito.
0: Vamos a darle paso a la información mejor, mi querido Becerra, échamelas.
3: Oigan, prepárense ustedes, sobre todo para Estados Unidos, porque viene una gira muy interesante, ya la habían pactado desde hace como un año, y es precisamente entre Lucero y Yuri.
0: ¡Oh! ¡Qué emoción!
3: La gira
2: no,
3: se llama... ¿Cómo se llama la gira?
2: La gira se llama Entre Amigas.
0: Ah, ¿sí son amigas?
2: Sí son amigas, sí son Yuri y Lucero.
3: ¿Ah, sí?
2: Oye, sí, va a llegar a Los Ángeles este ya 17 de abril del 2027, entonces están preparando algo maravilloso que yo creo que sí va a estar padre, mi Sergio, porque las dos son muy talentosas, aunque digas lo que digas,
0: no,
2: sí sigue siendo su tiempo.
0: Nada más, pero la verdad es que son grandes cantantes,
2: sí,
0: las dos,
2: ¿cómo no?
0: Con una trayectoria muy interesante y con muchos éxitos.
2: ¿Sí? Oh, yes.
3: O sea, vamos a ver en el escenario totalmente desde banda, mariachi, pop, porque recordemos que a mediados del año pasado, recuerden que traía la gira Emanuel y Mijares.
0: Sí.
3: Y en una ocasión subieron a Yuri.
0: Ajá.
3: Y después Lucero.
0: Lucero.
3: Entonces ya la química para trabajar fue tan espectacular que decidieron Yuri
2: hacerse amigas.
3: Y Lucero.
0: Oye, aparte bien guapas las dos, todavía aún muy conservadas, ¿no?
3: No, sí, totalmente.
2: Sí, claro.
0: ¿Para echarles un piano?
3: No, claro.
2: Y hasta dos.
3: Sí, sí, sí. Como dicen, gallina vieja da mejor caldo.
0: Hace buen caldo.
2: Ah, yo no sé.
0: Oye, y nada más
3: ya
0: en
3: te
0: Estados
3: falta
0: Unidos
3: poco.
0: O próximamente, si les va bien, seguramente van a girar por México.
3: Sí,
0: ¿no?
3: Sí, claro, arrancan en Estados Unidos y también tienen
2: San
3: planes.
2: Diego, Los Ángeles.
3: Ajá.
2: Y próximamente
3: para México.
0: Yo creo que va a ser un carrusel de emociones y de canciones extraordinarias y grandes músicos también. Seguramente un gran espectáculo.
3: La verdad que sí, yo ya me vi, ahí voy a estar.
0: Ah, ¿ya te invitaron?
3: Ya.
2: ¿Y a mí?
0: No, yo, si no, donde quiera te metes, güey.
3: Con el apagón.
2: ¿Qué cosas suceden?
3: ¿Qué cosas suceden?
2: Con el apagón.
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15: El gobierno municipal inauguró la nueva sede del Conservatorio de Música de Chihuahua, proyecto impulsado durante la administración del presidente municipal Marco Bonilla y que representó una inversión de 45 millones de pesos. Las nuevas instalaciones beneficiarán a más de 260 estudiantes y cuentan con 32 salones especializados, diseñados para atender las necesidades de la enseñanza musical. El inmueble fue equipado con aislamiento acústico, puertas especiales, instalaciones eléctricas, iluminación, pintura, impermeabilización y adecuaciones de accesibilidad. En representación de Marco Bonilla, René Chavira destacó que la apertura del conservatorio forma parte del compromiso de mejorar las condiciones para estudiantes y docentes, además de fortalecer los espacios destinados al arte y la cultura en Chihuahua capital. Estatal. La Secretaría de Innovación y Desarrollo Económico realizó la primera sesión ordinaria del Comité Promotor de Inversiones con el objetivo de fortalecer la coordinación entre autoridades y el sector empresarial para impulsar la llegada de nuevas inversiones a Chihuahua. En la reunión participaron el titular de la Secretaría de Innovación y Desarrollo Económico, así como representantes de cámaras y organismos empresariales de distintas regiones del estado. Durante la sesión se presentaron los avances del comité y se revisaron las necesidades y propuestas planteadas por la iniciativa privada, además de abordar las condiciones actuales para la inversión y el seguimiento a las negociaciones relacionadas con el T-MEC. Las autoridades de Estados Unidos determinaron de forma preliminar que ocurre dumping con las exportaciones de fresas mexicanas, por lo que fijan cuotas compensatorias, lo cual México advierte que afectaría a miles de trabajadores mexicanos. La decisión todavía no es definitiva, pues Estados Unidos deberá resolver el caso en enero del 2027 y determinar si las cuotas se mantienen, cambian o desaparecen. Actualmente, estas cuotas son del 3.37% al 5.28%. Ante la resolución del Departamento del Comercio estadounidense, la Secretaría de Economía de México, encabezada por Marcelo Ebrard, reaccionó y expresó su grave preocupación. Asimismo, Economía acusó a la autoridad estadounidense de aplicar criterios arbitrarios que contradicen las reglas de la Organización Mundial del Comercio y del T-MEC.
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10: 527.

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0: nada más y nos que con la zorra inmunda, vieja desgraciada, que nos trae. ¿A quién le importa?
1: Así es, mi querida madre de Karen Pinacata.
0: Oye, se lo sigo, vieja desgraciada.
1: Bueno, vamos rápido. ¿Usted ha tenido perros?
0: Claro, sí. Tuve a un pastor alemán, que era el Rocky. Y luego a un bulldog, que era el Killer. Y luego un Golden Retriever, que era el Hachi, es el último que tuve.
1: Ok, y de esos animales, obviamente, ¿le hacían caso a usted o alguna vez hicieron algo extraordinario? Ya ves que, por ejemplo, hay perros que están, le dices, siéntate, y se sientan, o de repente, salte para afuera. Y se van para afuera, güey.
0: Ajá, fíjate que el Hachi tenía una cualidad que le decía, foto, y el güey sonreía para las fotografías, güey. El Hachi, y me lo llevaba al malecón, güey, todo el rollo. Entonces, como el perro estaba muy bonito, todo el rollo, se le acercaba la raza. ¡Ah, qué bonito perro! Ponle foto.
2: Lo que dicen, feo el Choloscuincle que está al lado. ¿Eras tú, güey?
0: Feo el dueño, va. Era eso lo chido que se ponía ahí con el Hachi. Ey. La neta era muy obediente el Golden Retriever.
1: Órale.
2: Era un impostor alemán.
1: ¿Usted, zorrita, alguna vez tuvo algún perro que dijera, pues hace algo extraordinario?
0: Él no mantiene las chichis de perra parida, es lo único que tiene. me tenía que quitar.
2: ¿Cómo te digo? Fíjate que yo una vez tuve una pitbull y esa perra era mi adoración.
1: Aria.
2: Era, pero...
1: ¿Qué le pasó?
2: No, tuvimos que regalarla, güey.
0: Murió, sigue viva.
2: No teníamos espacio y ella cuando tuve una temporada muy mala. Ajá. Y cuando me iba a pasear ahí, que no podía dormir en la noche, me salía con ella. Ahí en la 20 de noviembre. Toda la raza, güey.
0: Y tú te perdías, güey. Y la perra regresaba a la casa sola, güey.
2: No, güey, se me iba por la de 20. Ya ves que antes había bandas y todo el rollo en la de 20 de noviembre. Y la perra, pues, me cuidaba, güey. Estaban ahí los pedotes que estaban ahí bailando con sus morros y todo el rollo. Y veían a la perra y se hacían a un lado, güey. Porque...
1: Sí. Pero estamos de acuerdo.
2: Me cuidaba mucho esa perra.
1: Fíjate lo que estás diciendo. Estamos de acuerdo que los animales, específicamente los perros, sienten, ¿no? O sea, como que hay una conexión entre dueño y animal, güey. Sí. Y obviamente te cuidan, y bueno, pueden hacer cosas extraordinarias, como la siguiente historia de ¿A quién le importa? Que les vengo a contar de estos par de perros que hicieron por su dueña. Ahorita les voy a decir,
2: ¿usted ha tenido perros?
1: Simón.
2: Más el perro oso que hace la raya.
1: Corte, ya, vámonos.

0: los perritos, mi queridísima zorra inmunda.
1: Fíjate, ahí les va, pongan mucha atención, güeyes. Pero pongan atención.
0: Sí.
1: Esta es la vida de Lucy, güey. Es una mujer.
0: ¿Lucifer?
1: No, no, Lucy, Lucy. Fíjate bien, güey.
0: ¿Lucy la huila?
1: ¡Te lo cico!
0: Oh, bueno, pues estoy preguntando cuál Lucy.
1: Lucy nada más así le vamos a dejar, güey. Bueno, ¿ustedes creen la coincidencia, zorrita?
2: No, es que no, sí hay muchas coincidencias.
0: ¿Cómo sí? ¿Cómo sí o no, güey? Dígase, güey, también.
2: No, sí, ¿cómo no?
1: Bueno.
2: Sí.
1: Son cosas improbables de repente que dicen, ¿cómo es posible? Bueno, fíjense bien. Lucy tenía insuficiencia renal avanzada, güey. Llevaba años, años, güey, esperando un trasplante, ¿verdad?
2: Ajá.
1: Entonces los médicos le dijeron, ¿sabes qué? Sin un riñón, pelas, te vas a morir, ¿no?
2: No le funcionaba el otro.
1: No le funcionaba nada, güey, nada.
2: Vamos.
1: Bueno. El año pasado, güey, su salud le impidió realizar un viaje que tenía planeado con su pareja y se fueron a una playa, güey. Pero se llevaron a sus perros, güey.
0: Ah.
1: Un Doberman empezó a acercarse insistentemente a una desconocida, güey. Se iba y ahí estaba.
0: Eran perros
1: estaba.
0: Doberman los que
1: tenían. Simón, güey, Simón. Y ahí estaba, güey. Y le llamaban a los perros. Véngase, güey. No se iban los perros de con
0: Rito,
1: esa persona, güey.
0: ¡Rito!
1: Cállate el hocico. Después... que le decía, oiga, venga para acá,
0: Rito,
1: no se iban. Pues esta pareja se acercó a disculparse con esas personas, güey, ¿verdad? Empezaron a platicar y cuando esta mujer supo que Lucy necesitaba un trasplante, güey, ¿qué crees, güey? Les dijo, ¿sabes qué?
0: Yo
1: estoy mala, efectivamente, y estoy inscrita para donar un riñón a quien lo necesite. Gano yo con mentir, ojete.
2: Usted inventó esa historia.
1: No, güey.
0: Ni la Rosa de Guadalupe.
1: Fíjate, las dos intercambiaron teléfonos, empezaron a hacerse las pruebas médicas, güey. Pues eran compatibles, güey. El cirujano dijo, la probabilidad de encontrar una compatibilidad es una entre 22 millones, güey.
0: No manches.
1: Gracias a los perros, güey, esta mujer logró sobrevivir, güey.
0: ¿Y cómo murió la otra? ¿La mataron los perros? ¿Cómo?
1: No, güey, pues no te estoy diciendo,
2: güey,
1: que...
2: Güey, pues sí puedo no preguntes esas estupideces, güey.
0: Estoy preguntando, güey, cómo murió. Pues es una pregunta que traigo, pues.
1: Pues bueno, ahorita te está diciendo.
2: Pues tenía dos riñones, güey, te puedo donar uno.
0: Sí,
2: güey.
0: No necesita morirse para...
1: No, güey, no.
0: Porque dijo que era donante, güey. Por eso pregunto.
2: Pues sí, güey.
1: Pues sí, imbécil.
2: Pues donó un riñón, estúpido.
0: Ah, o sea, se quedaba el otro.
1: Se quedó con el otro, güey.
0: Ah, ok.
1: Pon atención, güey.
0: ¿Con el madreado?
1: No.
0: O sea, ¿cómo?
1: Bueno,
0: ¿cómo
1: usted sí me entendió.
0: ¿Cuántos riñones son? Son dos.
1: No, güey, tienes uno nomás, güey.
0: Entonces, ¿cómo se lo prestó?
2: Esta persona era donante, güey. Quería donar un riñón porque lo podía donar. El otro estaba bien.
0: Ya.
1: ¿Cuántos riñones? Sí, güey.
0: ¿Cuántos riñones tienes, güey?
1: Dos, ¿no? Uno. Madre. Ya, güey.
0: Ya.
1: Sí, güey, no, acá te lo
2: sigo. No, esto está bien salvaje.
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2: 542.

0: pulcra madre. Oiga, continuamos nada más y nos que con el Convento Radio Show. Y bueno, tenemos invitadazo de lujo en la siguiente oreja.
1: Oye, el día de hoy un artista de renombre directamente de allá del sur de México, la neta, no es por nada, pero el vato trae un estilo bien perro.
0: La neta. ¿Sí? ¿Originario de dónde, papá?
2: De mero Tierra Caliente, mi amigo.
0: ¡Ah, con eso le vamos, señores, porque en la siguiente hora tenemos nada más y menos que a Gerardo Cía.
2: ¡Eso, Gerardo!
0: ¡Vamos! ¡Ahora, señores, es que no le cambie! ¡Que es en el convento! Porque este es el Convento Radio. ¡Chao! ¡Qué estás, imbécil!
1: ¡Otra vez!
0: ¡Me piné!
3: ¡Otra vez, güey! 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

0: porque el invitado del día de hoy es nada más y nada más que Gerardo Díaz y su jerarquía.
1: ¡Es eso! ¿Qué dice, compadre? Muchísimas gracias. Aquí andamos a la mera orden. Dere, muchas gracias por el espacio, viejones.
0: Welcome to the program, the competition.
1: Okay, it's okay.
0: ¿Sí le entiendes ahorita?
1: No, más dije a ver si latinaba.
0: Y tiri macuiri tiri ja, tiri maja.
2: Hasta para pagar.
0: Este es de los míos, güey.
2: Oh, ¿qué pasó, Gerardo? No le hagas coba a este cara de perro.
0: ¿Qué pasó, mi Gerardo? ¿Qué milagro que andas por acá?
1: Pues ya ve, aquí andamos. Venimos a darles una vuelta para ver cómo andan por este lado.
2: Qué bueno, ya te extrañábamos. Échale pena, Cate.
0: Oye, mi Gerardo Díaz, fíjate que obviamente la música de Tierra Caliente ha pegado en todo Estados Unidos, todo México, y por supuesto, es un estilo único que la neta tú lo has sembrado bien machín, carnal, desde agrupaciones que estabas anteriormente y ahora ya como tu carrera como solista, carnal.
1: Así es, mi amigo, es un estilo que traemos de Tierra Caliente. El estilo de Tierra Caliente ya estaba, pero nosotros le dimos un toque fresco, le metimos también, le combinamos el norteño a la tecnobanda y es algo, algo nuevo que traemos, gracias a Dios, y que ha estado funcionando.
0: Carnal, tantos años de carrera, ¿en alguna vez has dicho, no, oh, ya, mejor me voy a dedicar, no sé, güey, voy a despertar mota o algo, güey, no sé, güey? Güey, me pregunta. O a lo mejor el lechero, güey, o ordeñar toros, no sé.
1: ¿Qué pasó? te iba a ocupar de caporal.
0: De calador, dije.
1: No, mi amigo, yo siento que como todos en nuestros trabajos, alguna vez hemos estado a punto de tirar la toalla, ¿verdad? Pero pues gracias a Dios, uno regresa a ver atrás y dices, oye, todo lo que has hecho como para allá, dejarlo todo, dijera aquel a la basura, y pues seguimos echándole ganas. Aparte, traemos mis muchachos, ahí tienen ya familia que mantener, yo también, y entonces la cosa es seguir luchando por el sueño.
3: Pero todos se parecen, güey, ¿qué pedo? O sea, están igualitos.
2: Es como los aguacates, todos se parecen. No, no, oye, Jera, ya, una cosa seria. ¿Cómo fue que tú, antes de que te dedicaras a todo esto, cómo fue que empezaste? ¿Cómo dijiste, voy a hacer esto? Y obviamente todavía no te dedicabas a la música, a la cantada. ¿Cómo fue que tú descubriste y dijiste, sabes qué, yo voy a hacer esto, poco a poco voy a meterme en la música? Sé cantar, sé componer, qué sé yo. ¿Cómo fue tu inicio, güey, antes de que iniciaras en todo este pedo?
1: No, pues fíjese que yo la verdad no, en mi mente jamás pensaba que iba a ser músico, que iba a ser algún
2: cantante,
1: que iba a ser compositor,
2: antes,
1: nada. Pues yo antes era taxista, ¿no?
2: Anduve
1: de taxista también, y ya fue cuando decidí yo había compuesto un corrido a un hermano cuando tenía yo 11 años, pero yo lo compuse así nomás como una anécdota, como una algo así de... Y entonces una amiga sabía de ese corrido, o sea, de que yo lo había compuesto desde los 11 años, pero de ahí para adelante pues ya nunca compuse, ni no cantaba, ni mucho menos, me daba un chingo de vergüenza. Y ya después, como eso a los 18, ella me dice que le compusiera un corrido a un hermano de ella. Entonces decidimos hacer el corrido y me dice, ve a grabarlo en tal lugar. Le digo, no, hombre, me da vergüenza a mí, me da vergüenza la verdad. Y que voy que lo grabo, y para mi suerte ahí estaba un chavo el que lo grabó y dice, oye, ¿no cantas bien? Le digo, hombre, yo nomás me habían regalado un estéreo por el corrido. Y dije, no, yo nomás vengo por el estéreo. Y ya después dice, ¿qué crees? Es que a nosotros nos va a salir el cantante aquí en la banda donde andamos. Y ve a calarte, yo sé que vas a quedar. Le digo, nada. Y yo le dije a mi mamá, le digo, mamá, sí, no, sí. Hijo, por favor, ve, porque yo ya estaba con las ganas de irme para Estados Unidos.
2: Ah.
1: Pues, ajá. Y dice, no, y mi madre, pues todo el tiempo va queriendo lo mejor para uno.
3: Sí.
1: Ve a calarte, ya, güey.
0: Te prefiero de cantante, que te vayas de mojado, que te sea, sí, la neta, que quiero tenerte aquí, hijo,
1: sí,
0: cerca.
1: Sí, así es, compadre. Y ya agarramos y fuimos, así fue como iniciamos, llegamos, ensayamos, la primera canción la canté, terminando la primera me dice el señor, dice, viejo, si quieres trabajo, aquí tienes trabajo.
2: Y,
3: carnal, y por ejemplo, esa pues puede ser una diosidencia, pero ya después, ¿cuál fue el escenario que tú dijiste, a la madre, ya la hice porque ya estoy en este escenario? O sea, ¿qué ciudad, qué no sé, qué inmueble que tú dijiste, no manches, ya la hice?
1: Pues fíjese, pasa después de ahí, de esa banda, me salgo y entro a otra banda, una banda que yo sinceramente sí deseaba estar en ella cuando yo inicié en la otra.
3: Ajá.
1: Y ya estuvimos ahí y yo siento que lo más fuerte fue cuando grabamos un disco de 12 corridos y 8 corridos eran míos. Y de esos 8 corridos, de los 12, nomás esos 8 escuchaban machín. O sea, y empezaron a darse fuerte. Y entonces fue cuando yo dije, oye, y empezaron a corear el corrido de la Guate, que fue de los más sobresalientes ahí. Dije, no, hombre, o sea, sí se sentía la emoción.
3: Ajá.
1: Y ya después de ahí, agarro, me salgo y hago mi agrupación, y ahí donde hizo usted el escenario, me acuerdo que fuimos a San Luis Potosí.
3: Ajá.
1: Y entonces, pues la música de Tierra Caliente nomás era esa, Michoacán, Estado de México y Guerrero.
3: Ajá.
1: Y entonces esa vez nos desviaron hasta allá, y cuando empiezan a corear el tema, un tema para los malagradecidos, y que lo empezaron a corear, dije, ay, hijo de la chingada. Es que era algo diferente, pues, porque era una composición mía y, ajá, con mi agrupación, la neta, ahí fue donde dije, Crossy.
3: Ya te venimos con
0: él. Eso es bueno, pero bueno, vamos a una pequeña pausa y regresamos con mi compa Gerardo Díaz aquí en el Cometo Radio.
2: ¡Sí!

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2: Señores, continuamos en la cabina con mi compa Gerardo Díaz.
3: ¡Eso llegó!
2: En su jerarquía, carnalito.
3: Dígame, hermano.
2: Carnal, dígame, sacaste hermano. Un tema con los Huracanes del Norte, una de las agrupaciones que yo creo que son tus ídolos, güey.
3: Sí, la verdad, ¿quién no ha crecido? Yo siento, bueno, con la música de los Huracanes del Norte, son unos íconos en el norteño y cabe recalcar lo que dices tú, que son mis ídolos. Cuando estaban grabando las canciones, pues casi no las leía, teníamos ahí el teleprompter y eso. Ajá. Y dice, oye Gerardo, dice Don Chuy, dice, ¿tú te sabes nuestras canciones o por qué no las lees?
2: Llámale ahorita, güey, para decirle.
3: Y ya, la verdad, sí, pues sí, me las sabía todas esas. Sí. Todas las que cantamos.
2: ¿Cuál es tu favorita de ellos?
3: Esa es la de Fue Mentira, yo siento que es de mis preferidas. La de Fue Mentira. Toma.